0: Y también que no fue un detalle menor. La famosa misiva del lunes anterior, la respuesta que debió haberse enviado el día jueves.
1: Pero que no se envió, en definitiva.
0: Que no se envió, al menos hasta lo que se conoce. Un orden jurídico.
1: Claro, porque hubo el intento de una carta apareció, que al final dijeron que no había nacido del Deportivo Cuenca porque no era oficial, nadie lo firmaba, ¿no?
0: Ya. Todo esto se ha venido desarrollando. ¿Qué es lo que sucede? Que personalmente he estado atento a saber si es que los socios han recibido la información de parte del presidente. Hoy consulté la última vez alrededor del mediodía con Cristian Sánchez, que es uno de los socios que ha estado pendiente en este tema, junto con Andrés Vanegas y otros tantos. Y lo que él me comunicó es que todavía no han recibido la información y que mañana en horas de la noche se dará una reunión de directorio.
1: Ah, se va a reunir.
0: Mañana en horas de la noche se dará reunión de directorio para toda vez que estén estipulados los puntos, poder socializar con los socios sobre el tema económico, financiero y del laudo arbitral. Entonces, si no pasa nada raro, y todo está respaldado, el informe junto a los documentos, que obviamente argumenten absolutamente todo lo que está establecido allí, uno entiende que en los próximos días podría darse el llamamiento o el llamado
1: a Asamblea General,
0: de Socios del Deportivo Cuenca. Si no sucede nada raro. Si no hubiesen los... A ver, en el hipotético caso, pensando en el vaso medio lleno, si mañana está todo ok y los socios reciben la información y se quedan tranquilos, se hará el llamado a la asamblea. Lo otro sería pensar en el vaso medio vacío, es que no hay respaldos, lo cual evidentemente generaría un malestar, y si hoy ya institucionalmente Deportivo Cuenca no está tan bien, eso podría ser mucho más complejo.
1: Se complica todo. Entonces, una vez que tengan el informe estos socios que se reunieron para pedir, necesitarían urgentemente el apoyo del resto de socios para encontrarles soluciones a la difícil situación que atraviesa el Deportivo Cuenca, porque es una difícil situación. Se ha pagado un mes de sueldo, se ha pagado un mes de arriendo del Deportivo Cuenca, se ha solicitado que haya un poco de paciencia para irse igualando en lo que les deben a los jugadores, igual a los arrendatarios, pero los socios tienen la palabra, los socios tienen que juntarse, tienen que trabajar mancomunadamente para buscar las soluciones que necesita el cuadro morlaco. Sabemos que mañana va a haber reunión de directorio, habrá que ver si asiste todo el directorio. No sé si el directorio va a estar, va a ser ampliado, Andrés, con la presencia de los socios que han pedido el informe, o solamente será reunión de directorio para analizar y luego entregar ya el informe definitivo para que pueda estudiarse por parte de los socios que solicitaron este informe, y luego para socializarlo con todos los socios y llamar a elecciones. Ahora, ¿qué podrían hacer los socios en la Asamblea General? Dar el informe, Mané, y conocer resoluciones.
0: Permítame, ya. Entiendo que no es ampliada porque lo que me contaba Cristian Sánchez es, mañana hay directorio y mañana o a más tardar el día miércoles será enviada toda la información a los socios.
1: Ya, en solo directorio del Cuenca no tiene nada que ver el socio, no van a participar ellos, ¿no?
0: Sí, porque según lo que me contaban en primera instancia, habían establecido lo siguiente, o sea, de parte del directorio se había propuesto lo siguiente. Ellos tenían el informe, les iban a socializar, les iban a entregar a los socios, y ellos a su vez que socialicen con el resto. Pero ellos habían dicho que no. O sea, que primero ellos pueden ser testigos de cómo elaboraron y dónde están los documentos, y que sea el propio directorio el que a través de los correos electrónicos pueda enviar el resto de documentos a todos los socios.
1: Perfecto. Y luego de ese envío, seguramente ya en conocimiento de toda la información que entregue el directorio, se convocaría a Asamblea General.
0: Claro, claro. Con todos los socios. Es que la idea es entregar
1: el informe sea claro. A todos los socios. ¿O van a entregar únicamente por correo electrónico a todos los socios?
0: Claro, pero
1: ¿se convocaría a asamblea o no habría necesidad de convocar a asamblea? ¿Para qué sería la asamblea? Eso quiero saber, o sea...
0: La asamblea explico. Conversa el directorio con estos socios.
1: Ya.
0: Les dice, aquí están, el informe económico y los respaldos. Todo bien, si todo está ok, muy bien. Entonces, entiendo que en un directorio empleado

0: o en un directorio, se va a analizar con los socios cuáles son los puntos a tratar en la asamblea. Pero evidentemente en la asamblea tiene que hablarse del informe económico con los respaldos. Para eso ya todos los socios deberían tener
1: el informe
0: económico.
1: Ahí sí. Ajá. Entonces en la asamblea se va a socializar ya el informe conocido y ahí encontrar soluciones para el equipo del Deportivo Cuenca, porque de eso se trata.
0: Más que socializar ya sería
1: tomar decisiones.
0: Claro, ya sería, digamos, la aprobación
1: del informe.
0: Del informe. Y luego también, no sé, me imagino en un punto o en varios tomar una decisión en cuanto a la firma del poder
1: y qué vamos
0: derivada
1: a hacer,
0: del auto arbitral.
1: Y qué vamos a hacer con la parte económica y la parte administrativa del club. Porque una cosa es la gerencia, ¿no? Y esto hay que saberlo entender. Una cosa es la gerencia que tiene el GFI y que lo van a entregar, debería entregarlo al Deportivo Cuenca por resolución legal. Y la otra es la parte administrativa. O sea, habría que diferenciar mucho en eso y le decíamos al doctor Cabrera que habría que distinguir muy bien los roles de la gerencia y la parte administrativa. ¿Qué es lo que va a hacer la gerencia? ¿Qué enfoca la gerencia? ¿Qué agrupa en funciones la gerencia y qué agrupa en funciones la parte administrativa? ¿Qué es lo que puede hacer la parte administrativa y qué es lo que debe hacer la gerencia? Si la gerencia autoriza a la administración o la administración autoriza a la gerencia. Regularmente, cuando hay un gerente en alguna empresa o en alguna institución, los que regulan la presencia y funciones de la gerencia son los administrativos, la parte administrativa, hablemos del Cuenca, el presidente, el directorio, y esa parte administrativa regularía la actuación del gerente, como pasaba hace mucho tiempo en Deportivo Cuenca, en la época del campeón, cuando fue campeón en el 2004, el Cuenca tenía una gerencia, pero todo se coordinaba o manejaba, si me permiten el técnico, la administración, y la gerencia era una parte de la administración. Pero con el convenio firmado con el GFI, la gerencia me parece tiene mayor incidencia sobre la parte administrativa. La gerencia manda más que la parte administrativa, la administrativa cumple lo que la gerencia quiere, paga lo que la gerencia decide, y eso ha estado pasando en Deportivo Cuenca. Se podría y se debería mantener así porque el convenio lo dice muy claro. Entonces, la parte administrativa, ¿qué rol tendría en Deportivo Cuenca, ¿no? ¿Qué rol tendría el presidente? ¿Solamente para firmar los cheques? ¿Solamente para aceptar las decisiones de la gerencia? Eso tendría que quedar muy clarito dentro del informe que se dé a los socios. ¿Cuál es la disposición de la gerencia? ¿Cuál es la disposición del directorio? ¿Quién tiene mayor peso, el directorio, la parte administrativa o la gerencia? Para quedar muy claros.
0: Oiga, a ver, tengo por acá, gracias, déjeme ver quién es el caballero. Es Jonathan, gracias a Jonathan, que nos comparte una captura. Entiendo que es de un documento publicado por el colega y amigo Diego Martínez, que dice: convocatoria, sesión de directorio del Club Deportivo Cuenca, número 004. O sea, la cuarta de lo que va del año.
1: Cuarta
0: reunión de directorio. Dice: por disposición del presidente del Club Especializado Profesional Deportivo Cuenca, ingeniero Eduardo Álvarez, amparado en el artículo 30 y 32 del Estatuto del Club, convoca a los señores integrantes del directorio del Club Deportivo Cuenca a sesión ordinaria número 04 SOCDC 2026, la misma que se llevará a efecto el día martes 22 de septiembre del 2026 a partir de las 18:30 en la sala de sesiones del club, con la finalidad de tratar el siguiente orden del día. 1. Constatación del quórum. Revisión de documentos dirigidos al directorio. Este es el punto número 2. El punto número 3, recibir en comisión general a ex directivos del club: Gustavo Muñoz, Esteban Coello, Manuel Vega. 4. Informe de comisiones. 5. Otros. Y 6. Clausura. Consentimientos de distinguida consideración. Atentamente, ingeniero Eduardo Álvarez, presidente del Club Deportivo Cuenca.
1: Lo dicho, ¿no? Lo dicho. Entonces, habrá comisión general, habrá, mejor dicho, reunión de directorio, recibiendo la visita, pues seguramente Manuel Vega, el ingeniero Muñoz y el doctor Esteban Cuello pidieron que sean recibidos en la reunión de directorio. Algún tema tendrán que tratar los miembros del directorio con estos caballeros para saber qué es lo que pasa, ¿no? Entonces, ahí esa es la convocatoria de parte del señor presidente del equipo del Deportivo Cuenca, y uno de los puntos es recibir la presencia del doctor, de el ingeniero Manuel Vega, de el ingeniero Muñoz y del doctor Esteban Cuello. No sé si dentro de esta situación se vaya a conversar, dialogar sobre lo que hicieron estos caballeros en la posibilidad de tratar de encontrar una solución para que el GFI no siga en Deportivo Cuenca. Acuérdense que esta comisión que la presidía Manuel Vega Villa intentaba cubrir la deuda que tenía el Deportivo Cuenca con el grupo GFI, ¿no? Con el grupo inversor, para tratar de liberarlo al Deportivo Cuenca de ese compromiso, de ese convenio firmado, pero que lastimosamente no llegó a mayores. Terminó nada más en la intención de arreglar de esa manera, en la intención de tratar de pagar la deuda, de decirles, bueno, aquí está, señores, este es lo que podemos pagarles, hemos hecho cuentas y de acuerdo a las finanzas, a lo que tenemos como informe económico del Deportivo Cuenca, a ustedes les corresponde esta cantidad de dinero. Vamos a tratar de pagarles, pero el GFI, en cambio, ya no aceptó, no dio respuesta al pedido de estos caballeros, de este grupo de hinchas del Deportivo Cuenca, de expresidentes del Deportivo Cuenca o exdirectivos del Deportivo Cuenca, que buscaban de una manera tranquila encontrar una solución que les permita terminar con el convenio que tiene el GFI. No se llegó a ese acuerdo, no sé si eso vaya a ser uno de los puntos que pueda contemplar esta reunión del directorio de mañana del conjunto del Deportivo Cuenca.
0: Mané, ¿sabe lo que me parece interesante? Que se reciba la presencia de los tres directivos, claro, campeones del 2004, porque allí habrá mucho que conversar. A ver, de lo que uno estuvo enterado la semana anterior a raíz de la famosa carta del GFI, hubo reuniones entre el directorio y los ex dirigentes para ver cómo absolvían el tema, o cómo resolvían, sí, más claro, bien el tema legal.
1: Y cómo podían contestar.
0: Carta. Finalmente, hasta donde sabemos, no se dio una respuesta apegada al ámbito jurídico. Y ahora lo que dijo Manuel Vega, que les contaba en ese chat el día viernes, que sí, trabajarán hasta que puedan resolver la situación del Deportivo Cuenca, a la espera de que no sea tarde y que los inconvenientes no se sigan agrandando. Es importante porque de aquí puede aparecer alguna solución o al menos alguna propuesta de solución. ¿Por qué, Mané? Aquí viene el tema que hemos venido nosotros resaltando en las últimas semanas. Hay un presidente que se siente solo en el directorio. Sí, sí. Hay un presidente que se siente solo y está solo, sí, en el directorio. Y es importante, para acertar o para no equivocarse, que haya gente que pueda darle una mano con la experiencia, sí, y el conocimiento, claro, sin empujarle a la hoguera de la guerra y la discusión, sino que más bien digan, hey, un ratito,
1: tranquilízate,
0: tranquilicémonos
1: las cosas
0: y así, busquemos una solución y más amistosa posible.
1: Y aquí hay algo que también debemos resaltar, Andrés, ya estos directivos, Manuel Vega, el doctor Esteban Cuello, el ingeniero Muñoz, ellos ya tuvieron la posibilidad de acercarse a un diálogo con los miembros del GFI. No sé si con el señor Méndez, pero con quienes lo representaron al señor Méndez ya se acercaron, ya le hicieron llegar una propuesta. Entonces deben conocer cuál es el pensamiento de estos caballeros, deben saber qué es lo que pretenden, qué es lo que sienten, qué es lo que quieren hacer con el club, y al tener esa posibilidad puede servir de mucho, sobre todo para encontrar una respuesta y una solución a lo que está pasando con el equipo del Deportivo Cuenca en esa gestión que tienen con el GFI. Entonces puede ayudar mucho, y la experiencia ya ganada por parte de Manuel Vega y el doctor Cuello y el ingeniero Muñoz podría servir de nexo para encontrar una mejor solución para el conjunto del Deportivo Cuenca. Me parece que por ahí va el asunto de recibir en la reunión del directorio a estos caballeros que, reitero, tienen una amplia experiencia en el manejo del Deportivo Cuenca. Por algo fueron campeones del equipo colorado y esperemos que ahora esa solución llegue en beneficio de este equipo colorado que realmente está un poco complicado. A ver, les doy el directorio del Cuenca para que vayan conociendo. Deberían mañana reunirse Eduardo Álvarez, presidente, Pedro Peña, vicepresidente, los vocales principales, don Javier Alvarado, no sé si el doctor Alfredo Aguilar vaya a ir porque está de candidato, no podría estar renunciado seguramente.
0: Estará con licencia.
1: Puede ser que haya pedido licencia. Estará Jaime Gómez, debe estar Juan Pablo Peña, Verónica Villavicencio, que es la otra vocal principal. Los suplentes son Alan Conto, Freddy Tamariz ya renunció hace rato, Paul Salcedo, Esteban Torres y David López. Esos serían los miembros del directorio del Deportivo Cuenca que deberían reunirse mañana para recibir, no sé si llamaron en comisión general, recibirles a los miembros del directorio del 2004, que fue campeón del fútbol ecuatoriano en el equipo colorado. Entonces, esa reunión puede ser básica y fundamental mañana, incluso, me atrevo a decir algo, incluso para presentarles a ellos de lo que está sufriendo el Deportivo Cuenca en la parte económica, cómo está la parte económica, un análisis completo de la parte económica, y luego esta parte económica analizada con ellos, pues presentarles también a los socios del equipo del Deportivo Cuenca. Esa puede ser una gran oportunidad para encontrar soluciones, y me parece bien, por ejemplo, que el presidente Eduardo Álvarez haya convocado esta reunión de directorio porque es urgente encontrar soluciones para el caso del GFI, porque el GFI se plantó y dijo, me tienen que dar esto, me tienen que entregar aquello y necesitamos de urgencia. Pusieron una fecha límite, el Cuenca salió por ahí que había contestado una carta al doctor Cabrera, dijo que no era jurídica y seguramente ahora se preparará una carta jurídica para entregarle al GFI.
0: Muy bien, a ver, tengo mensajes antes de cambiar de tema. Oiga, por acá, qué grato leerle.
1: Ya.
0: Estaba molesto, creo que conmigo estaba molesto. Yo no con él, yo soy un hombre de paz, pero veo que a los años regresa a escribir. Ojalá que no sea que se haya equivocado. Capaz que primero le escucho por interno, vaya a ser que esté escuchando otro programa y se haya confundido de chat. Pero ya, a riesgo de equivocarnos, escuchémosle.
2: Buenas noches, don Aliado. Don Andrés Carpio. Rogaría, pues no sabrán, oiga, que esa reunión que están llamando a los directivos y exdirectivos es para plantear que quieren hacer al club como sociedad anónima. Ya dije que no iba a escribirle, pero bueno, ya, para darles una información, aunque no lo crean. Saludos.
0: Bien, saludos para Andrés Ramón, saludos. Así digo, ha sido más resentido que ahijado sin regalo de Navidad, suelen decir. Bueno, un saludo para Andrés. Oiga, a propósito, Mané, estamos yendo a organizar un partido, usted como es nuevo, un partido entre oyentes y los integrantes de la radio, pero estamos definiendo la fecha adecuada para que podamos estar la mayoría. Andrés, por ejemplo, se apuntó.
1: ¿Ya?
0: Él estará. Vamos a ver ahí si es que es gambeteador o si es que es fulacha en la cancha. A ver, dice, buenas noches, señores. El señor Álvarez está solo por sus malas decisiones. Y se podría decir, o dictadura en el Cuenquita, lo cierto, está esta peor directiva que ha habido. Ojalá se tomen en consideración y buenas decisiones por parte de los expresidentes, dice JC. Un abrazo. A ver, sobre lo que dice Andrés, la verdad yo desconocí este tema, tengo que ser muy honesto, pero claro, justo mire lo que son las coincidencias. Hablábamos de esto de las sociedades anónimas. No. El Cuenca tiene que dar un paso más que otros clubes. Sí. En la búsqueda de la sociedad anónima, es pagarle al GFI, resolver con GFI.
1: Terminar ese convenio. Y a partir de la terminación del convenio, encontrar una solución con el GFI. De pronto al GFI también le interesa armar una sociedad anónima del Deportivo Cuenca. y dice, a ver, yo quiero también ser parte de esa sociedad anónima. Terminemos el convenio, armemos algo para sociedad anónima, páguenme lo que me deben, y ahí armamos una sociedad económica, y de pronto el señor Orbit Duques, ¿no? Compra las acciones, la mayoría de acciones, y se convierte en el socio mayoritario del Deportivo Cuenca. Entonces todo puede pasar en Deportivo Cuenca este momento, y habrá que encontrar una muy buena solución para esta situación que le aqueja al conjunto colorado.
0: Bien, Ana Miriam dice, me encantan los pasteles verdes.
1: Ah, sí.
0: Desde allá, desde la capital de la República. Gracias, Ana Miriam, mientras nos está acompañando. Fuerte abrazo y que disfrute de la música y también de la información deportiva. Son las 19:23, mi querido Mané. Es positiva y ojalá que los resultados sean positivos también.
1: Deben sacar resultados positivos.
0: Sí.
1: No creo que esté tan mal el Cuenca como para de encontrar una salida que le permita tener mejores resultados.
0: ¿Sabe cuál puede ser la buena noticia? Que ya hubo una cercanía entre los exdirectivos y GFI.
1: Esa puede
0: ellos
1: ser,
0: ya
1: puede
0: no ser es que van mixo, a entrar, ¿no? No van a entrar a tientas.
1: Exacto.
0: A una conversación o a una búsqueda de solución, sino ya saben más o menos, no sé si decir todo, pero cuál es la postura del otro lado y hasta dónde ellos pueden estirar los pies.
1: Exacto. Ya se conocen cuál es la forma de pensar de GFI con respecto a la deuda que tiene el Deportivo Cuenca, ¿no? Ya ellos conversaron, dijeron, a ver, nosotros de acuerdo al informe del Cuenca, el equipo le está debiendo, qué sé yo, 2,5 millones de dólares. Y nosotros queremos pagarles. La negociación era lo que estaba sobre el tapete. Quieren cobrar 2,000,000 directamente al contado, va a ser difícil, vamos a reunir, ¿qué tal si les pagamos 1,500,000, luego les damos prorrateado el resto de la deuda? Es decir, todo eso seguramente se pudo conversar, y ya con este conocimiento del pensamiento del GFI, puede ayudar mucho al directorio del Deportivo Cuenca a resolver el problema tan latente y tan difícil que afronte el cuadro morlaco.
0: Muy bien, usted no es bohemio, mi querido Mané, pero le propongo la siguiente canción de los Pasteles Verdes también. Seguramente le va a gustar. Aunque sea con agüita.
1: Aunque sea con agüita.
0: ¿Sabe cómo se llama esta?
1: No, todavía, pero bueno.
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1: hasta el borde. 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
1: de copa de champán.
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0: Se llama otra copa.
1: Otra copa.
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0: Y no es que queramos hacer apología de las noches bohemias.
1: No, no.
0: Pero ¿quién no ha tenido un momento así? O al menos ha acompañado,
1: claro,
0: a amigos y amigas.
1: Amigos la acompañado.
0: ¿Sí? Sí, ¿Sí le pasó que alguna vez estuvo ahí usted acompañando?
1: A los amigos despechados, tomando más de la cuenta.
0: Uy, después empiezan los dios.
1: Claro,
0: ahí hay que quitarles el teléfono.
1: Y el abrazo.
0: En su época de juventud todavía no había celular, Mané.
1: No había nada celular.
0: ¿Cómo era el contacto cuando alguien ya estaba medio mariachi?
1: A ver, les voy a contar. Era el teléfono.
0: ¿Ya?
1: Y a veces contestaba la mamá y uno se quedaba callado y asentaba el teléfono. Ya sabían que era el enamorado. O si no, eran las amigas. El mejor correo, la mejor comunicación eran las amigas.
0: Oye, llámale a la...
1: Llámale, dile que quiero verle. No seas malita. Entonces la amiga llamaba así, le convencía, salían y aparecía el novio ahí.
0: Ah, vea, usted.
1: Era la sorpresa.
0: Ahora es más directo,
1: ahora
0: ¿no?
1: Ahora ya
0: al WhatsApp. A Instagram.
1: A Instagram, ya, si no quieren, se complica todo.
0: Claro. No, y ahora ya.
1: Ahora ya.
0: Antes el pretexto era, no salí porque no me contacté con ella.
1: Claro.
0: Ahora ya, si no sales porque no quiere.
1: Quiere, claro.
0: 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Nos vamos a la pausa comercial. 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

0: 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Vamos a la pausa, ya volvemos con más.
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0: Estamos de vuelta, amigos. Ahí está Manuelito. Ya una vez que el romanticismo le haya acelerado el corazón para dejarle un poco quieto, o bueno, más bien sería para acelerarlo más, ya, claro, bailando.
1: A festejar.
0: Con los cuatro del altiplano.
1: Festejar la reconciliación.
0: Uy, claro, el próximo 2 de octubre por los 22 años de Qué Tiempos Aquellos en el Teatro Casa de la Cultura. Son las 19:31. ¿Qué cambió ayer o no hubo cambios del Cuenca de Andrés y Llana al anterior o a los anteriores?
1: Bueno, yo creo que hubo mayor hasta ordenamiento futbolístico dentro del campo de juego hasta que estuvo ganando el Deportivo Cuenca. Ahí se complicó el Cuenca porque ya, como habíamos comentado en la mañana, se dedicó solamente a defender, no creyó en la capacidad futbolística de sus elementos como para ser más atacantes. Por ejemplo, el señor Illana hizo entrar a López para conformar una línea de 5, López, Guevara, Bolsen, Postel y Carlos Arboleda, cuando lo lógico hubiera sido en ese cambio, cuando ingresó el señor López. Uno ve el fútbol después, ¿no? Porque uno es capitán después de la guerra, o sea, uh-huh, general después de la guerra, pero haciendo el análisis dentro del campo de juego, dentro de la transmisión, decíamos que podría haber salido, bueno, no decíamos ahí en el momento, pero ya analizando al Deportivo Cuenca, y creo que esto también servirá de mucha lección para Illana luego de este primer partido, pudo haber reforzado el medio campo, sacar y poner a Noboa, no sacándolo a Chacón, sino sumándolo a Chacón, para tener a Chacón, tener a Guevara, tener a Noboa y controlar un poco el medio campo que estaba siendo superado por lo que hacía el equipo del Muchurruna. Es decir, lo importante era mejorar la media cancha, quitar los balones de media cancha, hacer lo posible para tener el balón, para la tenencia de balón en ese medio sector. Ya con Noboa, con el señor Vega y con el señor Jeremy Chacón, quizás la cosa hubiera cambiado, porque Noboa hubiera ido de volante central de recuperación por el costado derecho Jeremy Chacón y por la izquierda Vega para intentar controlar el partido. Pero las cosas cambian cuando hay un gol, porque si de pronto el equipo ganaba 1-0 al Muchurruna, todos estuviéramos de acuerdo en que estuvo bien el cambio de López, estuvo bien el cambio de Noboa, estuvo bien todo. Pero el momento que se da el gol, ya encontramos las falencias, las dificultades que tuvo el Deportivo Cuenca. Para mí, el más grave error fue retrasarse mucho, regresarse mucho hacia su portería para defender el 1-0 cuando pudo haber salido. Claro, también están las circunstancias, que si Romario se frena porque no tenía marca a su alrededor, le ve al grandote de ahí de Carabalí y busca rematar hacia un ángulo, no directamente un balonazo sobre la humanidad del defensor de Muchurruna, hablábamos de un gol del Deportivo Cuenca y en 2-0, si Melvin acertaba con mayor precisión al segundo palo de Formento y se escribía el segundo gol o el tercer gol, todos hubiéramos estado contentos y analizando de que le salió bien al señor Illana. Pero en este tipo de resultados, el señor Illana tendrá que trabajar muy fuertemente para encontrar las soluciones para que no se vuelva a repetir aquello de defenderse hasta el último minuto, y en el último minuto, faltando 5 minutos, le empatan cuando ya no hay poder de reacción para buscar el segundo gol. ¿Por qué? Porque el equipo ya se planteó defensivamente y ya no había la reacción para salir ofensivamente.
0: Tengo la información que a la interna del Deportivo Cuenca, si bien es cierto, el empate cayó mal porque el equipo estaba ganando, pero las sensaciones futbolísticas fueron, no han diferentes, sido desaprobadas.
1: No. Yo creo que no.
0: Las sensaciones futbolísticas han sido importantes. Tampoco no es que creen que el Cuenca está ya para volar, pero no. Sí han establecido parámetros de crecimiento y de evolución. Sí. Y por ejemplo, a ver, yo le voy a decir algo, Manuelito. Seguramente Deportivo Cuenca en el partido de ayer comete un error, porque es un error que en un saque de costado alguien pivotee con la facilidad que pivoteó Perea. Luego, la definición del jugador Tufiño para mí es muy buena. Hay más mérito en él que de mérito en Patricio Bolsen, que intenta asediarlo. Más mérito del definidor. Quizá lo que pudo haber controlado mejor Deportivo Cuenca era en no permitir que pivotee Perea. Pero luego, Manuel, yo no sé si es que estamos de acuerdo o podemos disentir, pero yo sí registro una evolución defensiva del equipo colorado. El Cuenca, en partidos así, con una exigencia similar ante equipos muy parecidos al Mushukruna, sufrió más, inclusive desde errores no forzados.
1: Exacto.
0: Pero ayer supo cumplir el equipo colorado.
1: No hubo tanto error forzado.
0: No, o sea, yo le digo, ayer, por ejemplo, Bolsen y Postel, en los mano a mano, bien.
1: Sí, resolvieron bien.
0: Elian Caicedo en primera instancia y luego Tufiño no tuvieron muchas chances.
1: Ahora, lo de Tufiño también hablemos de suerte, ¿no? Porque le cae la pelota en su poder y saca el remate. Remate, incluso cayéndose el jugador, saca un buen remate y la pelota se va al fondo del marco, dejando sin acción de reacción incluso al señor Ferrero, ¿no? Pero lo cierto es que algo mejoró el Deportivo Cuenca indiscutiblemente, y va a mejorar más porque con el transcurso de los entrenamientos, con el venir de o presentarse la idea futbolística del señor Illana, los jugadores van a entender y creo que va a tener mejores resoluciones por cada uno de los jugadores dentro del campo de juego y mejores decisiones. A veces las malas decisiones de los jugadores hace que se cometan errores que a la postre terminan con el empate, como pasó ayer. Por ejemplo, la mala decisión de Romario, de rematar de primera, sin fijarse si había o no defensor en medio del arco de Mushukruna. De pronto, con una mejor decisión, con la ayuda de algún compañero que le diga está solo, porque no había alrededor de él ningún jugador que pudiera impedir el remate y darle unos segundos para ver en dónde estaba ubicado el defensor central del equipo de Mushukruna y rematar a una de las esquinas y marcar el gol. Lo cierto es que ayer vimos un mejor Deportivo Cuenca, indiscutiblemente, con lo que vimos, por ejemplo, con Libertad. Acuérdense que con Libertad se perdió 1-0 con el conjunto de Libertad en un partido que realmente el Cuenca había creado algunas oportunidades de gol, y en el único error del partido permitió el gol de Libertad, y luego ya con el 1-0 abajo ya fue difícil incluso buscar el empate para el equipo del Deportivo Cuenca. Ayer estuvo ganando el partido, es indiscutible, no pudo sostener el uno por uno, pero reitero, ya irá conociendo más a los jugadores, irá buscando una mejor metodología de trabajo, irá buscando a los mejores jugadores para si es que necesita defender, saber con quiénes tiene que defenderse. Illana sabe que debe conocer mucho que en el medio campo se ganan o se pierden partidos, y creo que quizás en la parte defensiva hubiera sostenido a los mismos cuatro y sumar un volante más en el medio campo para sostener el ataque que se venía de Mushukruna. Y debe entender el jugador del Deportivo Cuenca, deben entender que cuando un equipo recibe un gol en contra, siempre tiene la tendencia a salir a buscar el gol del empate. El gol del empate puede darle dos situaciones: o le encierra el equipo, como pasó ayer con Mushukruna, o se encierra solito el equipo del Deportivo Cuenca, como pasó ayer con Mushukruna, y espera en el contragolpe rematar, o espera en el contragolpe solucionar y marcar un gol más y poner el 2-0 y ganar el partido. Lo que no ocurrió ayer con Deportivo Cuenca, que perdió un par de ocasiones, unas dos o tres ocasiones, de marcar sobre la portería del Mushukruna. Entonces ya eso lo va a ir enseñando, va a ir aprendiendo el técnico, porque todos los días se aprende. O sea, no es que ya todo el mundo llegue el señor Illana y ya sabe con todo los secretos del fútbol. No, va a ir aprendiendo y seguramente sacará muy buenas conclusiones del partido de ayer en el estadio Alejandro Serrano Aguilar para planificar los próximos partidos del equipo en la Liga Pro del fútbol ecuatoriano y en esta liguilla de no descenso.
0: Ahora, primer apunte sobre Andrés Illana como director técnico, porque se pudo haber puesto en tela de duda la facilidad de adaptación de él, o sobre todo, se pudo haber esgrimido como principal comentario en contra de su llegada el desconocimiento de la Liga Ecuavet, porque antes no había dirigido. Pero ayer el partido del Cuenca no lo empata por desconocimiento de Andrés Illana de la Liga Ecuavet. Sobre todo porque, tiene alguien que le está proporcionando información como Gustavo Zubeldía. Él mismo lo reconoció en la rueda de prensa del viernes,
1: jueves, me parece.
0: Jueves o viernes, jueves o viernes, en horas de la mañana, en la sala de prensa Vicente Serrano Aguilar o Chop Seguros. Allí él dijo que lo de Gustavo era importante y que él antes de venir también había dialogado con otros directores técnicos como para familiarizarse del fútbol ecuatoriano. Y ayer al menos, ayer en el primer partido de Andrés Illana ante Muxucruna no se notó que haya tenido un desconocimiento y que por ese punto Muxucruna se haya llevado el empate.
1: Ahora, lo que sí puedo sacar en conclusión, que hubo mayor empatía con los jugadores. Me parece que hay una muy buena empatía porque los jugadores intentaron resolver lo que seguramente Illana les dijo que tendrían que hacer dentro del campo de juego. Se vio una mayor entrega, la Tuco Ordóñez un rato de eso pidió cambio, pero vio que tenía que correr, corrió a una marca, todos trataron de correr, todos trataron de presionar, todos buscaron impedir que juegue el Muxucruna, buscaron el gol en favor de ellos, atacaron, es decir, me parece que hubo una empatía. Ya cuando hay una empatía entre el director técnico y el grupo de jugadores, algunos sí, no tendrá, quizás no tienen la misma empatía que el resto, pero si la mayoría tiene una empatía con el técnico, ya es más fácil trabajar, porque el técnico ya puede pedir mayores cosas a los jugadores, es decir, el jugador ya tendrá una mejor entrega de trabajo ante el director técnico, dirá, no, con este técnico sí puedo jugarme, me voy a jugar por el técnico y voy a ayudarle al técnico a que triunfe en el fútbol ecuatoriano, porque si triunfa el técnico, también triunfamos nosotros. Yo quiero recordarle una anécdota. En la época de Héctor Morales Altamirano, una similitud de que no les pagaban a los jugadores, porque ese ha sido todo el eterno problema del Deportivo Cuenca, de ver a los jugadores. Y en un partido, todos los jugadores dijeron, vamos a jugar por el técnico. No por ustedes, señores directivos. Vamos a jugar por el ingeniero
0: Morales. Héctor.
1: Por Héctor Morales Altamirano. Entraron y ganaron y hasta golearon, me parece, ese partido, los jugadores. Es decir, ¿por qué? Porque había una empatía con el entrenador. Entonces le respaldaban al entrenador. Y el entrenador sacaba ventaja de eso y exigía mucho mayor capacidad futbolística y entrega en el campo de juego. Y créeme, parece que eso va a pasar ahora con Illana, porque creo que ha habido una mejor empatía con los jugadores.
0: Dos detallitos más. Para mí, individualidades que aumentaron su potencialidad. El mismo Romario
1: Valenzuela.
0: Le pueden criticar que se comió el gol. Para mí era una jugada rapidísima. Claro. Y el arquero ya cubría el un espacio y el otro el defensor. Capaz, bueno, con algo más de tranquilidad, la definía al ángulo inferior derecho. Pero hay que estar ahí en ese momento. Es cuestión de milésimas de segundo para resolver. Pero bueno, para mí Romario entró bien, pidiendo la pelota, trasladándola, ejecutando buenas transiciones por la derecha con Jorge La Tuquita Ordóñez. Y el otro, Germán Rivero. Para mí, Germán Rivero
1: sí, la peleó.
0: Jugó, a ver, no extraordinario. Él mismo sabrá que a lo mejor puede hacer más en la cancha, el propio director técnico. Pero yo sí noté en él una evolución. ¿Quién no se sintió tan cómodo en el primer tiempo? Es Matías Klimovic. Seguramente,
1: González.
0: Y David González. Ellos tienen que recuperar su rendimiento. Lo de Klimovic puede obedecer también al hecho de jugar con Rivero adelante.
1: Claro, quizás
0: a
1: no
0: él
1: se acomodó,
0: seguramente
1: no se acomodó bien.
0: Le pinta mejor ser el referente.
1: Claro.
0: El referente.
1: Claro.
0: Antes ha jugado él con tres volantes que lo acompañaban. En cambio, ahora le tocó a él salir un poco de la zona de influencia
1: para
0: cuando
1: recibir
0: Rivero iba arriba.
1: Rivero, claro.
0: Exacto. Capaz por ahí. Igual será cuestión de horas de vuelo, de horas de entrenamiento.
1: Claro.
0: Ahora en estas dos semanas que no va a haber competencia, para que vaya cohesionándose él con Rivero. Y lo de González va a ser la última chance, me imagino yo, en estas dos semanas, como para recuperarlo y que sea alguien regular, porque él tiene pinceladas de buen juego, pero luego en el mismo partido empieza con intermitencias.
1: Y ayer se equivocó permanentemente en la entrega de pelota a sus compañeros, puso en riesgo un par de contragolpes del equipo de Muxucruna con sus balonazos en retroceso, buscando a poste, buscando al mismo Arboleda, entregó mala pelota. Entonces, yo creo que algo psicológico, algo en el estado anímico, tienen que trabajar con el chico González para que mejore, porque calidad tiene. O sea,
0: Melvin entró bien.
1: Bien.
0: Por adentro, bien. Gambeteando, algo que
1: no
0: había perdido en el último tiempo, gambeteando.
1: Incluso hizo un par de remates buscando la portería contraria, se juntó mucho con Romario Ibarra, que podría ser una solución también cuando el Cuenca necesite mayor ofensividad. Me pareció también lo de la Tuco Ordóñez, que ya encaró más, ya buscó la línea de fondo, ya peleó más, es decir, por eso hablaba de la empatía.
0: Igual sabe que Manuelito, yo creo que la Tuca puede dar más.
1: Mucho.
0: Ayer no creo que jugó con lo que él puede dar.
1: Claro, ya. Pero bueno, ya encaró
0: claro,
1: más.
0: Claro, sí, puede ser.
1: Claro, pero ya se vio un jugador más decidido hacia la ofensiva. Carlos Arboleda también le falta mucho, pero tiene que tener la colaboración, porque Arboleda a veces recibía la pelota de Postel o de cualquier compañero suyo del fondo de la saga, pero nadie se acercaba a intentar hacer una pared. Entonces Arboleda tenía que resolver entregando la pelota hacia atrás para un nuevo ataque del Deportivo Cuenca. Lo de Vega ya sabemos cómo trabaja Vega, incluso un momento determinado en el partido cuando el Cuenca se fue para atrás, Vega quería que salgan los jugadores, que no se defienda muy atrás, pero al final no sé si el instinto de conservación del resultado hizo que los jugadores se vayan para atrás. Y lo de Facundo Rivero, que no tuvo ninguna exigencia del partido, miren ustedes,
0: Ferrero, tampoco,
1: Ferrero, claro, Facundo Ferrero, que no tuvo ninguna exigencia del partido como para esforzarse al máximo. Tapó lo que tenía que tapar, que fueron algún remate largo, un tiro libre que le llegó y embolsó tranquilamente Ferrero, pero el resto se pasó tranquilo, ¿no? El arquero Ferrero. Bueno, habrá que seguir trabajando. El Cuenca necesita mucho trabajo para encontrar, empezar a trabajar, trabajar constantemente para tratar de ir dándole forma y consolidando la idea futbolística que quiere Illana.
0: Muy bien. Oiga, mi querido Mane, tengo dos mensajes más. Dice, saludos amigos de Sensación. Desde ya me apunto para la pichanga de hinchas de la radio. Estaré atento a la fecha en que se arme el partido. Y sobre el Cuenca, un sabor agridulce. Amargo por el resultado, pero coincido que hay una mejor idea de equipo para afrontar los partidos. Saludos para el querido Gabo Juca, Gabriel Juca, productor audiovisual, periodista, colega, amigo también, por supuesto, y gran pelotero que está en nuestra sintonía. Y JC dice, sí entró bien, pero no embocó un gol. Y de un jugador profesional no se puede justificar los errores, dice. Por favor, no justifiquen los errores. Bueno, ahí está, JC.
1: A ver, yo no justifico los errores, pero lo que pasa que a veces también tenemos que tener en cuenta que son seres humanos, ¿no? Quizás la ansiedad por conseguir el gol, por demostrar que Romario Ibarra es un buen jugador y que tiene condiciones, hizo que cometa ese error de rematar de primera, no se fijó quién estaba, no levantó la cabeza para ver quién estaba en el arco, solamente vio el balón muy cerca de su botín y mostró, pensó, esta es mi oportunidad, y remató y encontró a Carabalí, que salvó la portería. Entonces yo creo que no es justificación, es una explicación que le damos al futbolista en esta situación, porque reitero, nunca me dejaré de pensar que el futbolista es un ser humano que tiene y está propenso a equivocarse permanentemente, pero tiene también la oportunidad de rectificar cada uno de los errores y equivocaciones que pueda tener dentro del campo de juego.
0: Muy bien, tenemos pausa comercial, mi querido Mané. Ya. Vamos a la misma y ya volvemos con más.
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0: Estamos en el remate de la programación. Y ahí está Apocalipsis. Ellos también estarán. A ver, cante, por favor. Oiga, cierto, Mané. Usted me va a disculpar, pero está en deuda con nosotros.
1: Sí, sí, no, ya veremos el día que podamos hacer.
0: Ya, algún... pero ¿qué pasó? Usted el viernes dijo, yo este día les voy a poner fecha y hora.
1: Y a todos se nos pasó.
0: Claro, no, ya, yo yendo a dormir en la casa, ¡pam!, abro los ojos, digo, Manuelito, no dio la fecha. ¿Cuándo va a cantar, mi querido Manuelito?
1: Mañana ponemos la fecha.
0: Muy bien. Planificar
1: el calendario de actividad.
0: Muy bien, va a dialogar con su maestro o maestra de fonoaudiología.
1: Con mi conciencia.
0: Ah, con su conciencia. 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Cerramos espacio publicitario, recta final de la programación, son las 19:53. De a poquito se van reuniendo los jugadores ecuatorianos en Corea del Sur de cara al partido del día jueves, 6 de la mañana, ojo. Sí. 6 de la mañana, horario del territorio ecuatoriano, Ecuador ante Corea del Sur o Corea del Sur ante el combinado ecuatoriano. Y...
1: déjeme contarle algo, Andrés. Quiero dar a conocer los jugadores con mayor número de partidos, los que están actualmente en la selección ecuatoriana, hasta los que tienen 18 partidos, ¿no? El resto,
0: o sea,
1: ya
0: los de mayor recorrido,
1: los de mayor partidos en la selección.
0: ¿Quiénes son?
1: A ver, adivine quién tiene 63 partidos.
0: Pacho.
1: Ángelo Preciado.
0: ¿Sí? 63.
1: 63 partidos. Y 62, Alan Franco.
0: ¿Y Preciado cuántos años tiene?
1: ¿25? Fue convocado muy tempranito, ¿no?
0: Eso iba a decir,
1: jovencito, claro.
0: Ángelo Preciado dice,
1: sí,
0: ¿no?
1: Sí, Ángelo Preciado tiene 63 partidos jugados en la selección ecuatoriana de fútbol.
0: 63 ya es...
1: Es un alto número, es un número altísimo.
0: A ver, estoy chequeando, tiene... 28 años tiene ya, Preciado.
1: Entonces se justifica. Uh-huh. Luego Alan Franco tiene 62. Alan Franco, ¿no? 62 convocatorias. Pervis de Estupiñán, 56 partidos. Gonzalo Plata, 54. Uh-huh. Félix Torres, 50. Hernán Galíndez, 39. William Pacho tiene 38.
0: 38 partidos.
1: Se convocó muy tarde William Pacho, pero William Pacho es joven, ¿no? Creo que tiene 22, 23 años, no tiene más.
0: ¿Sabe qué, mi querido Manuelito? Yo creo que más bien no tarde, sino que William Pacho, cuando estaba creciendo como la espuma, en Ecuador estaban Robert Arboleda,
1: claro, el mismo
0: Javier Torres, Arriaga, y Félix luego Torres. Félix Torres y hasta el mismo Piero Hincapié.
1: Bien, claro. Ya, y luego tenemos a Kevin Rodríguez, que tiene 35 partidos. John Jeboa, mire que tiene 27 partidos Jeboa. Yo no pensé que tenía tantos partidos. Uh-huh. Luego tenemos a Jordi Caicedo con 23 partidos. Pedro Vite tiene 21 partidos y Nilson Angulo tiene 18 partidos. El jugador que más partidos tiene en la selección es Enner Valencia, ya retirado con 109 partidos.
0: 109.
1: 109 partidos.
0: Ya tiene un partido Fricio Caicedo.
1: Sí, ya tiene un partido Fricio Caicedo. La vez anterior fue convocado, acuérdense, una vez anterior en un partido...
0: ante Arabia.
1: Exactamente.
0: Ahí había debutado.
1: Sí, Fricio Caicedo.
0: Y ahora tiene la posibilidad
1: de marcar el segundo partido.
0: De jugar el segundo partido. Pero hay un detalle, hoy justo, y pueden entrar a la cuenta de X, a propósito, a los oyentes, estamos en contacto a través del dial, pero también a través de las redes sociales con información. Nos pueden seguir en X, estamos como Radio Sensación, en Facebook, en TikTok, en Instagram también. Y también, por supuesto, a través de las redes sociales para mantenernos en contacto de las redes sociales personales. Hoy hicimos una nota sobre Fricio Caicedo, Mané, y la historia de él es llamativa. Sí. Porque hace 5 meses estaba en Costa Rica.
1: Sí, ahí está.
0: O sea, no estaba en el radar de ningún club de los grandes o de la selección ecuatoriana. porque estaba en Costa Rica. Bueno, claro, tiene 18 años, es jovencito.
1: Jovencito.
0: Formado en las canteras de Liga Deportiva Universitaria. Él va al fútbol de Costa Rica y lo prestan al Inter Miami con opción de compra. Llega al Inter Miami como zaguero central, pero Inter Miami contrató a Casemiro.
1: Como volante, claro.
0: No, como zaguero central. Está jugando como zaguero central Casemiro hoy en día.
1: Porque era volante.
0: Era volante de marca. Claro, es que ahí está Rodrigo de Paul, por ejemplo. Claro. Entonces, Casemiro ahora está jugando como primer zaguero central en línea de cuatro. En el Inter Miami, que lo dirige el famoso Kili González.
1: Claro,
0: el Kili. Que es amigo de Marcelo Gallardo, y yo de ahí puedo colegir, ojalá en algún momento se le pregunte a Marcelo Gallardo por qué lo llamó a Fricio Caicedo. Y capaz que dijo, Kili González me habló de él.
1: Claro, Kili le dijo, oye, tengo un jugador ecuatoriano, pruébale, me parece que tiene condiciones como para estar en el combinado nacional.
0: Ajá. Entonces, se da esta situación, él llega al Inter Miami. Y como no tenía cabida como zaguero central, Kili González ve en él buena salida e igual marca por el costado izquierdo y ahora le da la titularidad para que sea. Él es el titular como lateral izquierdo. Hoy, sí. Hoy él está usted observando la alineación del Inter, no me sé de memoria, pero usted lo ve. A Casemiro en el centro de la saga. A Rodrigo de Paul como volante de marca. A Messi como enganche y a Lucho Suárez adelante. Y en la foto aparece Fricio Caicedo, el lateral izquierdo ecuatoriano. Tiene 18 años, mide 1.94.
1: Es altísimo.
0: Es grandote, es altísimo. Y claro, capaz la ausencia por molestias de Piero Hincapié le abrieron un espacio a él. Pero quién quita, mi querido Mané, que esta va a ser una gran posibilidad para que él sume minutos con el combinado de Marcelo Gallardo.
1: Y puede ser importante para el resto de la selección ecuatoriana, porque también hay que empezar ya en pensar en la renovación. Acuérdese que llegaron los Piero Hincapié, los Pacho, los Moisés Caicedos para ir sustituyendo a una gran constelación de estrellas que teníamos antes y que aparecieron estos chicos y empezaron a ser protagonistas. Ahora ellos son los protagonistas y habrá que ver qué pasa de ahora en adelante, ¿no? A ver cómo se maneja la selección nacional dándole cierta renovación. Hay que buscarle cierta renovación al combinado nacional ecuatoriano y creo que empiezan con Fricio Caicedo y habrán otros jugadores que aparezcan. Por ejemplo, se convocó también a un chico que vaya de sparring, el señor Ordóñez, que va a acompañar a la selección, pero de sparring, no tendrá partido, no jugar el partido, no tendrá oportunidad, pero servirá para irse ya familiarizando lo que es estar integrando una selección ecuatoriana de fútbol. Son quienes aparecen en la selección ecuatoriana y pueden tener oportunidades en las próximas convocatorias.
0: Bien, son las 19:59. Otro detallito que estaba observando hoy es que con esta convocatoria de Marcelo Gallardo ha bajado el promedio de edad,
1: sí,
0: de la selección ecuatoriana. Cuando se jugó el Mundial, Ecuador tenía la segunda selección más joven solamente por detrás de Costa de Marfil.
1: Sí.
0: Entre las 48. O sea, claro, sí, Ecuador era la número 2 en
1: Costa de Marfil era la primera.
0: Claro, en juventud. En esa época, el dato exacto no lo tengo en este momento, pero creo que Ecuador tenía un promedio de alrededor de 26.2. No,
1: claro, sí.
0: Ahora está en cerca de 24.8, más o menos. Claro, ha bajado la edad promedio del combinado ecuatoriano, que hasta cierto punto obedece a un factor que todos lo vamos a registrar. La salida de Enner
1: Valencia.
0: Que Enner tenía, que ¿cuántos? 38.
1: Claro, él subía la
0: claro, el promedio.
1: El porcentaje
0: y ahora, promedio. ¿Quién llega en su reemplazo? Es Juan Riquelme Angulo.
1: Claro, jovencito.
0: Que tiene 18.
1: 18 años, claro.
0: Entonces,
1: cambia radicalmente.
0: Claro, ahí baja 20 años.
1: Claro, claro.
0: 20 años. Y eso en el promedio le baja. Porque el resto, por ejemplo, claro, si vamos nosotros, Piero tiene 23.
1: Claro.
0: Fricio tiene 18. También baja 5.
1: Claro.
0: Luego yo me imagino que ya cuando esté bien Piero Hincapié va a ser nuevamente convocado y habrá que ver si es que hay espacio para Fricio o si es que Fricio
1: le quita
0: el espacio a otro zaguero central.
1: O Piero Hincapié va de central y lo pone a Fricio de lateral izquierdo, o sea, dependerá también, ¿no? Porque mire que otro que está es joven, Joel Ordóñez, no ha sido convocado tampoco. No, para esta gira.
0: Es que está lesionado.
1: Claro, está lesionado. No ha sido convocado, pero también es otro de los jóvenes jugadores que tiene el fútbol ecuatoriano. El más veterano de esta selección, indiscutiblemente, es Galíndez, ¿no? Y no sé si Moisés Ramírez ya esté frixando los 28 años, pero el resto son elementos jóvenes que están. Han sido convocados por parte de Gallardo para este partido internacional, para esta gira internacional, y esperemos que le vaya muy bien al combinado nacional, que muestre que tiene capacidad, que es un equipo competitivo y que puede hacer grandes cosas bajo la batuta técnica del señor Gallardo, y el desenvolvimiento de los jugadores sea también el adecuado. Ya tienen experiencia mundialista muchos de ellos, y yo creo que eso va a permitir que los jugadores hagan una buena presentación en esta gira asiática.
0: Nos vamos, mi querido Mané. Sí, son las 20:02. Un fuerte abrazo para todos. Ya se viene el hombre más romántico del planeta Tierra, el señor Carlitos Marín, para conducir Noches de Amor hasta las 22. Con nosotros hasta mañana, 7:30 en la primera emisión, 13:45 la segunda, ya con Mr. Castillo desde Asia, desde Corea del Sur, con toda la información de cómo está el clima, cómo está el tema turístico, y obviamente también ya allanando las novedades del

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20 horas con 10 minutos, buenas noches. Arrancamos con el programa, con esta canción increíble, claro, para recordar a los Pasteles Verdes. Así arrancamos el programa con un saludo cordial para todos. La bienvenida a ser parte de este espacio a través del 098-792-1065. Listos para compartir, para disfrutar una nueva semana, una nueva noche con el programa precisamente Noches de Amor. Buenas noches, bienvenidos, bienvenidas a ser parte del programa, a compartir con nosotros las más lindas historias, las canciones que van directo al corazón. Un saludo muy fuerte para todos. Iniciamos con el programa 098-792-1065. Compartimos solamente su música favorita.

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Estrella de la noche, Los Cuatro del Altiplano. ¡Qué tremenda canción! Una melodía diferente a lo que colocamos acá en el programa diariamente, pero qué buena para disfrutarla hoy lunes, arranque de semana, y para invitarles también a comprar las entradas para el concierto. 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Cerramos publicidad en vivo. 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Así que vale la pena, siga nuestra página Sensación 106.5 FM. 20 horas con 33 minutos. Saludos para Gaby, que está con nosotros, centro de la ciudad de Cuenca. Gaby, una canción de La Conquista causa dolor. Claro, cómo no recordar esta agrupación ecuatoriana. ¿De dónde? ¿De Puerto Viejo? Sí, me parece, ¿no? La Conquista. La colocamos ya mismo acá en el programa. Pero antes de irme con esa canción, quiero colocar este tema en la voz de Sergio Fachelli. 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

Recuerdos de una noche en las voces de los Pasteles Verdes. Nos habían solicitado también a través del 098-792-1065. Ya preparándonos para el concierto. Preparándonos para el aniversario 22, ¿qué tiempos aquellos? Recuerden la cartelera para este viernes 2 de octubre en el Teatro Casa de la Cultura. Sergio Facchelli, Antonio de Jesús, Apocalipsis, Los Cuatro del Altiplano, Los Pasteles Verdes y más sorpresas en una noche inolvidable. ¿Usted ya tiene su entrada? ¿Aún no? 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Para que no se pierda esta noche que será una de las mejores de este año. Saludos para Jackie que está con nosotros, una canción de Flavio César en cada canción encantado. Saludos también para Ana Miriam desde Quito, bienvenida, una canción de Aldo Mata de Roche. Saludos para Catalina Cedillo. Catita, bienvenida. Que tenga una linda semana también. Que la disfrute en compañía de Sensación. Saludos para Jorge Muñoz. También se reporta. Gracias, Jorgito. Bienvenido. Una canción de Carlos Rivera. Me muero. Encantado. Gustoso siempre de poder complacer cada canción, cada sugerencia a través del 098-792-1065. Complaciendo de inmediato.

estamos de vuelta, 20 horas con 56 minutos. Acabamos de escuchar a Diego Verdaguer y la canción La Ladrona. Saludos para Fausto, que se reportó precisamente, nos había pedido esa canción. Y nosotros encantados siempre de poder complacerlos. ...098-792-165... siempre activo para compartir las mejores canciones, las melodías que van directo al corazón. Saludos para Pamela también, que está en sintonía. Enrique Orte, gracias Pame, bienvenida.

Saludos para Esteban, también que se reporta desde algún sector de la ciudad, recorriéndola, trabajando en la noche. Gracias por dejarnos ser su compañía a través de la música. Saludos para Natalie. No sé qué hice para encontrarte, pero sé que no quiero perderte. Tu presencia tiene esa extraña manera de hacer que todo parezca estar bien. Gracias, Natalie. Saludos para Paul también, que se reporte una canción de Alejandro Sanz. Amiga mía, encantado, siempre con gusto. Complacemos cada canción y disfrutamos juntos la noche romántica.

Jerry Rivera y la canción Quiero nos habían solicitado a través del 098-792-165 con un saludo para Jaimito. Jaimito en Mesa Loma, bienvenido. Saludos para Gloria también. Me pregunta cómo hago para participar por las entradas para el concierto de ¿Qué tiempos aquellos? Facilito. 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Estamos como Sensación 106.5 FM. Darle like a esta publicación en donde están las instrucciones precisamente. Etiquetar en los comentarios a la persona que va a llevar al show, con la que quisieras ir al show. Compartir en tus historias y etiquetarnos. Claro, no se olviden que tiene que ser pública para nosotros poder verificar y observarla. Y listo, está participando. No se olviden nuestra página de Facebook, Sensación 106.5 FM. Facilito. Muy fácil para que puedan participar por estas 10 entradas para el concierto ¿Qué tiempos aquellos? 22 años. Saludos para Margarita también, que se reporta. Una canción de Alexander Acha, te amo, encantado. Saludos para Carlitos Tocayo, Carlitos. No sintonicen Turi. Una canción de David Bisbal, dígale, encantado. 21 horas con 11 minutos, seguimos recorriendo el fantástico mundo de la música. Aquí están la agrupación Apocalipsis y la canción Ocaso de un amor. Apocalipsis también estará presente en el concierto aniversario de ¿Qué tiempos aquellos?

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en cada canción, en cada lugar. Flavio César también siendo parte del programa. Esta canción de la década de los 90. Gracias por la recomendación a través del 098-792-165. Un placer siempre acompañarnos cada noche de 20 a 22 horas. Por supuesto, a través de Sensación 106.5 FM y en todas las plataformas digitales: Radio Box, Tuning Radio, la aplicación personalizada, Radios Ecuador. Bueno, estamos en todas partes y muy gustoso de ser parte de su noche. Ahora abrimos espacio de publicidad en vivo. 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Sí, Antonio Jesús. 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Claro, Apocalipsis. ¿Hace falta quién? 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Será una noche inolvidable, viernes 2 de octubre en el Teatro Casa de la Cultura, para celebrar los 22 años de ¿qué tiempos aquellos? Cerramos publicidad en vivo. Continuamos con su música. Aquí están siempre sus artistas favoritos. Y vamos preparándonos para cantar esta canción este viernes 2 de octubre en el Teatro Casa de la Cultura.

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David Bisbal y la canción Dígale. Nos solicitaron también a través del 098-792-165. Gracias por estar allí, pendientes del programa. Saludos para Cristina. Gracias, Cristi. Bienvenida. Si el tiempo algún día nos cambia, espero que nunca cambie la forma en que nos miramos. Un saludo para Paul. Gracias, Cristi. Hay abrazos que duran segundos, pero se quedan viviendo dentro de uno para siempre. Saludos para Natalí nuevamente. Un abrazo fuerte para ti. Gracias por ser parte del programa. Ya cerquita, muy cerca de la parte final del espacio romántico de esta noche. Aquí está Carlos Rivera. Me muero.

Y llegamos a la parte final del programa. Muchas gracias. Estamos de vuelta mañana a las 20 horas para seguir compartiendo más música, más historias, más recuerdos. Dejarles, como siempre, un gran abrazo para todos. Nos reencontramos mañana en una nueva cita con su música a partir de las 20 horas. Que tengan una linda noche. Hasta mañana. Chao.

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Cuando nuestro amor se divide entre alma y cuerpo y queremos por igual la paz y el fuego, tan distintos y tan iguales entre sí. La elección no es fácil, no es fácil porque no la hay. Las dos no.

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Camina plácido entre el ruido y la prisa y piensa en la paz que se puede encontrar en el silencio. En cuanto sea posible y sin rendirte, mantén buenas relaciones con todas las personas. Enuncia tu verdad de una manera serena y clara y escucha a los demás, incluso al torpe e ignorante. También ellos tienen su propia historia. Esquiva a las personas ruidosas y agresivas, ya que son un fastidio para el espíritu. Si te comparas con los demás, te volverás vano y amargado, pues siempre habrá personas más grandes y más pequeñas que tú.

Disfruta de tus éxitos lo mismo que de tus planes. Mantén el interés en tu propia carrera. Por humilde que sea, ella es un verdadero tesoro en el fortuito cambiar de los tiempos. Sé cauto en tus negocios, pues el mundo está lleno de engaños. Mas no dejes que esto te vuelva ciego para la virtud que existe. Hay muchas personas que se esfuerzan por alcanzar nobles ideales. La vida está llena de heroísmo. Sé sincero contigo mismo. En especial, no finjas el afecto y no seas cínico en el amor. Pues en medio de todas las arideces y desengaños, es perenne como la hierba. Acata dócilmente el consejo de los años, abandonando con donaire las cosas de la juventud. Cultiva la firmeza del espíritu para que te proteja las adversidades repentinas. Muchos temores nacen de la fatiga y la soledad. Sobre una sana disciplina, sé benigno contigo mismo. Tú eres una criatura del universo. No menos que las plantas y las estrellas, tienes derecho a existir.

eso debes estar en paz con Dios, cualquiera que sea tu idea de Él. Y sean cualesquiera tus trabajos y aspiraciones, conserva la paz con tu alma en la bulliciosa confusión de la vida. Aún con toda su farsa, penalidades y sueños fallidos, el mundo es todavía hermoso. Sé cauto, esfuérzate por ser feliz.

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1: Muy buenos días. Aquí comienza Café que enamora.

0: hola, hola.
1: Hola, buenos días. Hola, hola, ¿qué tal, amigos? Muy buenos días, mi querida familia sensacional. Mi querida familia sensación, aquí estamos listos ya. Listos para acompañarte y disfrutarte esta mañana. Mañana de martes. ¿Cuánto marcamos ya? Nuestro calendario dice 22 de septiembre. Año 2026. Falta poco ya para que se acabe este mes también. Claro, este año también, ¿no? Ya faltan menos de tres, un poco más de tres meses y chao, Lola. Hoy estamos en martes, exactamente marcamos 6:05. Buenos días para ti. Y ahora mismo te estás levantando. Buenos días, Azuay. Buenos días, Cañar. El aroma a cafecito ya está inundando nuestra cabina. Esto es el modo de darnos la bienvenida, de darnos ese estamos listos ya. Sí, señor. Dice que no hay mejor manera de empezar el día que con una sonrisa. A ver, sonrisita. A ver, sonrisita. Eso, sonrisita. Sabemos que da mucha pereza levantarse en la mañana. Ay, Diosito, 5 minutos más. ¡No! ¡Levántate, cuerpo trabajador y estudioso! Hoy es una nueva oportunidad para dejar atrás el ayer. ¿Cómo empezaron ayer? Aparte de acalorados en la tarde. Todo muy bien, ¿verdad? ¿No tan bien? Bueno, hoy es un día diferente y nuevo para demostrar lo importante que eres. ¿Ok? ¿Ok? Ok, okidoki. Vamos a construir los sueños y vamos a abrazarlos fuerte, agradeciendo a nuestro Supremo por habernos dado la oportunidad nuevamente de estar con vida. Así que vamos a servirnos un cafecito que enamora, ¿de acuerdo? Así vamos a brillar todo el día. ¡Hey! Voy a pasármela muy bien. Estaremos encantados de receptar tus mensajes. Más adelante damos a conocer ya la información climatológica. ¿Qué tal el día de ayer el sol? ¿Eh? ¡Qué barbaridad! Diosito. Hoy voy a pasármela muy bien, así que te damos la bienvenida. Donde quiera que te encuentres, estamos listos ya y preparados. La vamos a pasar muy bien. De aquí nos vamos directamente hasta las 7:30. Así que aprovechemos el tiempo. En instantes te damos a conocer ya el face to face. ¿Qué artistas, qué agrupaciones van a disfrutar de 3 canciones? Ya te comentamos de quiénes son o de quiénes se trata. Así que prepárate para pasarla bonito en esta mañana. Mañana de día martes, 22 de septiembre.

0: Así estamos arrancando la programación. Buenos días, amigos. A mis amigos panificadores, hola, buenos días. A mis amigos que están ya en su tienda de abarrotes, ya desde tempranito levantándose, poniendo todo en orden. En la parte de afuera siempre suele estar haciendo, poniendo ahí algo de desinfectante para que todos los comensales vengan sin ningún problema, ¿verdad? Que todo les vaya bonito, chicos. Buenos días. A nuestros amigos emprendedores, hola, buenos días. Desde tempranito ya están de pie realizando alguna u otra actividad. Qué chévere saber que te dejas acompañar de 106.5. Mis queridos estudiantes, desayunen, por favor, desayunen. Ya viene la buceta.
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0: Buenos días a quienes ya se están reportando. 098-792-1065.
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0: ¿Te acuerdas de estas épocas de tranzas? Ay, qué linda época.

0: Son las 6 de la mañana con 17 minutos. Ponte a tiempo, por favor, ponte a tiempo. 6:17 minutos. ¿Cómo está la situación? Hasta el momento ya están preparándose todo, ya las busetas están haciendo su recorrido. No salga con ni con un minuto de retraso, porque ellos también ya tienen su ruta establecida, ¿verdad?
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0: Estamos revisando el tráfico vehicular. Hasta el momento está todo moderado.
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0: El único lugar en donde hay alto tráfico vehicular es en el sector de la Feria Libre. La Carlos Arizaga, allá hay harto tráfico.

0: 6:18 minutos, buenos días.
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0: Hola Karina, ¿cómo estamos? Buenos días. Haciendo ejercicio, dice, ¿no? Modo fitness, ya.

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1: 6:19, ponte a tiempo, por favor. Él será uno de nuestros invitados. Pasteles Verdes, Sergio Facchelli, Antonio de Jesús, Apocalipsis y los Cuatro del Altiplano. Todo se está preparando, todo se está listando. 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Vamos a pasar una noche inolvidable, llena de muchos recuerdos. ¿Sabes en dónde? 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Ahí estará Antonio de Jesús, deleitándonos de esta canción.
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6 de la mañana con 23 minutos. Ponte a tiempo, por favor, ponte a tiempo. 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Queremos que estés ahí junto a... ¿Qué tiempos aquellos para entre todos celebrar esos 22 años de aniversario?

Ayer sintieron calor. Bueno, hoy va a estar peor. Sí, hoy va a ser peor. Hoy vamos a tener entre los 10. Bueno, en la mañana no sentí tanto frío, ¿no? Ahora, amaneciendo, hablo de las 6 de la mañana. Bueno, yo arranco mi día a las 5:30, ya estoy saliendo buscando mi bicicleta para venir acá pedaleando. No hacía tanto frío como el día de ayer, por ejemplo, pero hoy tendremos un máximo de 23 grados centígrados. Ayer estábamos en 22, hoy vamos a estar en 23. Si ayer sentiste calor, hoy va a ser cosa seria. Desde las 6 de la mañana, a ver, ¿cómo va a ser el clima hasta el mediodía? Comenzará fresca en torno a los 12 grados centígrados, es eso decía, no hacía tanto frío el día de hoy. Irá subiendo gradualmente hasta alcanzar unos 20 grados centígrados hasta el mediodía. Ya hasta el mediodía vamos a estar... El cielo, el estado del cielo, ¿cómo va a estar? Predominará los claros con sol y nubes dispersas durante las primeras horas. Hacia el final de la mañana, alrededor de las 11 más o menos de la mañana, habrá una probabilidad de lluvia débil. Algo pequeñito, muy ligerito. Ya hace falta una lluvia fuerte, ¿no? Bueno, a eso de las 11 va a haber una pequeña llovizna. No en toda la ciudad, obviamente. Va a ser focalizado, es decir, en algunos puntos nada más. Pero vamos a llegar al mediodía ya 20 grados centígrados. Uf, harto calor. Por la tarde, pasado el mediodía, ¿qué va a suceder hasta la hora 18? Alcanzará la máxima de 23 a 24 grados centígrados. Hoy sí va a ser calor, chicos, así que por favor, protector solar, no se olviden, ropa ligerita, hidrátense, lleven su botellita de agua. Si es que vas a salir, obviamente, al exterior, no vas a caminar, vas a hacer alguna gestión o algo por el estilo. La máxima será entre 23 a 24 grados centígrados entre las 2 y 3 de la tarde, así que ya te estamos anticipando, ¿no? Aunque el cielo va a estar cubierto, nublado, igual se va a sentir el calor, ¿no? Hay probabilidad de chubascos y lluvia débil a partir de las 4 de la tarde. Una probabilidad de un 60-80%. Sí va a haber lluvia la tarde del día de hoy. Va a ser como un sol de aguas. Así suele decir mamá, ¿no? Sol de aguas es mijito. Hoy vamos a alcanzar 23 a 24, un grado más. Y ya le empezamos a ver acá a José Delgado. José Delgado, no me la saco, José. Oye, alta temperatura. Alta temperatura para el día de hoy también. A ver, desde las 18 horas en adelante, el ambiente se enfriará rápidamente, descendiendo desde los 18 al anochecer hasta estabilizarse en los 13 y cerca de los 12 grados centígrados. Es decir, del estado caluroso que vamos a sentir, va a bajar de inmediato la temperatura hasta los 12 grados centígrados. Se mantendrán unas lloviznas débiles. Hoy va como que va en algunos horarios a caer lluvia, a pesar del clima caluroso que vamos a tener el día de hoy. ¿Cómo va a estar la radiación ultravioleta para el día de hoy? Hoy no va a estar como el día de ayer, extremadamente alto. ¿Por qué? Porque a pesar de la alta temperatura va a estar un poco nublado en el día de hoy. Por eso alcanzará un máximo nivel de nivel 5, es decir, va a estar moderado, debido a que el cielo permanecerá mayormente cubierto y con alta probabilidad de lluvia por la tarde. La radiación no llegará a los extremos habituales de la región andina. Ayer estábamos en escala, íbamos a llegar a escala 11, ¿no? Es decir, alta temperatura y alta radiación ultravioleta. Hoy lo máximo vamos a tener nivel 5. Son las 6:29 minutos. Un grado más y empiezo a decir, oh, la calor, Pásame el fósforo. Son las 6:29 minutos. Avanzamos, chicos, ya muchos están esperando la buseta. ¿Verdad? Ya están saliendo bien abrigaditos para esperar la buseta. Que les vaya muy bien, chicos. ¿Quiénes están con papá, con mamá, camino a la escuelita, al colegio? Suerte, mis amigos, que todo les vaya bien. No le digan nada, mamá, está estresada. Mira, está estresadísima por el tráfico. No le digas nada. No le digas que te olvidaste el estuche con las pinturas.

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3: Seis de la mañana, 35 minutos. Saludos a Valentina, nos comentaba que está listando ya, está llegando ya y que esos buenos deseos lo está tomando para bien. Qué chévere. Saludos para Josué, ¿qué pasó, Josué? La buceta, Josué. Nos envía un mensaje, dile a Josué que se mueva. La buceta.
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3: Saludos, Anita, gracias por tu mensaje también. Saludos para Anthony.
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3: Está alisando todo, dice. Con toda la paciencia del mundo, dice. Ya mismo llega la buceta, demasiado está Anthony.
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0: Todo me gusta de ti, todo, todo, todito, todo. Tenemos dos opciones. Ah, por cierto, saludos a Camila. Camilita está en este momento camino a la escuelita con mamá y mamá está ahí manejando todo estresada. Ella se sube en la parte de atrás, dice en el asiento de atrás y sigue durmiendo. Oye, déjale que duerme, la bebé. Así vamos a hablar si sigue haciendo calor. Deja que duerme la bebé. Ok, tenemos dos opciones para el face to face. Envíanos tu mensaje, opción número uno, para escuchar tres canciones de un solo artista. Opción número uno, el gran José Feliciano.
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0: ¿Te gustaría escuchar tres canciones de José Feliciano?
1: Tu nombre.
0: Envíame tu mensaje, 098-792-1065. Coro, coro, coro.
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0: Coro, señor, coro.
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0: Eso ahí.
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0: Ahí fue el coro.
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0: Eso, muy bien.
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0: Primera opción, José Feliciano.
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0: Porque te tengo que olvidar. José Feliciano es la primera opción. ¿Te gustaría escuchar tres canciones de José Feliciano?
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0: Bueno, ya ahí nomás puedes comunicarte con nosotros, 098-792-1065. Por el contrario, tenemos otra opción. Opción número dos. Gali Galeano. ¿Te gustaría escuchar tres canciones de Gali Galeano? Dame tu votación ahora mismo.
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0: Ya depende solamente de ti, ¿de acuerdo? Coro, coro, señor.
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0: Échale, compadre.
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0: Ahí está entonces, Gali Galeano, opción número dos.
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0: Ahí nomás, señora, ahí nomás. ¡Listo! ¿A quién escoges tú para tres canciones para esta mañana de martes? ¿José Feliciano o Gali Galeano? ¿Qué dices tú? Envíame tu mensaje. ¿Quieres saludar a alguien? Le das tu votación y listo. Yo doy lectura en instantes de los mensajes que ya me empiezan a llegar, por cierto. Déjame revisar qué dice por acá. Saludos para mis cebitas, dice que también estamos camino a la escuelita. Como tú mismo dices, estresados por el tráfico. Bárbaro, bárbaro. 6:41. Ya lo sabes, José Feliciano o Gali Galeano, ¿qué dices tú? 098-792-1065. Señor, póngale play.

0: 6:46. No es por asustarles, pero son las 6:46.
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0: ya llegó atrasado la bendición.
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0: 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Tenemos algunos mensajes. Muchas gracias. 098-792-1065.

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1: Muy bien, tenemos mensajes. Vamos con los mensajes. Hoy la opción es José Feliciano o Gali Galiano. Coméntanos, ¿cuál es tu canción o artista favorito? 098-792-165. Dice, hola, ¿qué tal, Carlitos, David? Hola. Mi opción es Gali Galiano. Y esa canción que habla del motel, dice, ¡ey! La canción que habla del motel, dice. Ah, el pequeño motel debe ser, ¿no? Ya. A ver, dice, buenos días, mi estimado Carlos David. Vamos por indiscutiblemente Gali Galiano. Perfecto, anota otra votación, por favor. Anota. Señor productor, ¡ey! Está anotando, ¿sí? ¿Cómo que quién participa? Déjese ya. Hola, dice, ¿qué tal, Carlos David? Buenos días. Arrancando ya la jornada. Ya se fue mi bendición. Dios la bendiga, dice, en sus labores estudiantiles. Y mi votación es para José Feliciano. Gracias y que tengas una linda mañana. Para ti también, qué chévere mensaje, gracias. Buenos días, Carlitos, soy Susana. Mi voto es por Gali Galeano, saludos, lindo día. Susi. Así decía Fernando Villarruel, ¿no? Haciendo lo del personaje cuando iba a visitar allá. Para que le den el voto, ¿no? Así están haciendo los candidatos. Gracias, Susi, anotado tu votación. A ver, dice, ¿qué tal, Carlos David? Buenos días, hola. Está bueno ese café, dice. Me gustaría la música de Gali Galeano. Hay una canción que se llama Dos Corazones. Esa es increíble, caramba. Freddy dice, la uno, Polito, la uno. José Feliciano, anótale, señor productor José Feliciano, gracias. Hola, dice amigo Carlos David. ¿Qué tal, mi querido amigo? ¿Cómo vamos? Buenos días, mi voto es por Gali Galeano, ya en sintonía de la radio como todas las mañanas. Saludos, amigo. Para ti también, mi querido amigo. Saludos, que tengas una linda mañana. Gracias por tu votación, ¿ok? Vamos, siguiente mensaje. Dice mi querida Cata. Buenos días, Carlitos David. Mi voto es por Gali Galeano. Perfecto, anotada tu votación. Hola, buenos días, Carlitos. Un excelente martes. La profe Lali le envío un gran abrazo. Gracias, mi querida Lali. Me volví a acordar de ti, de Marco Antonio Solís. Mi voto por José Feliciano. Perfecto, anotada tu votación, mi profe. Licencia. Buenos días, Carlitos. Gali Galeano, quisiera tener dos corazones. Uno bueno pa' bueno. Chale. Chabre, anotada tu votación. Muchas gracias. Ahí nomás, señor. No vamos a tener tiempo. Dele. Ellos son los cuatro del altiplano. Van a estar el viernes 2 de octubre en el Teatro Casa de la Cultura, 20 horas. En el show, ¿qué tiempos aquellos? 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Vamos a disfrutar y a recordar buenos momentos con artistas como estos. Los Cuatro del Altiplano. La vamos a pasar bien bonito. Hoy vamos a hacer todo el staff de la radio.

0: están preguntando si va a ir Salomé. Claro que va Salomé, va Robotina también. Allá nos vemos viernes 2 de octubre, Teatro Casa de la Cultura, 20 horas. ¡Qué tiempos aquellos! Qué lindo levantarse con esa musiquita, ¿no? Belleza, belleza. Tenemos un informe del Cuerpo de Bomberos. Bueno, en fondo más formal todavía. Los bosques de Cuenca en llamas. Hay gente que sabe quién quema, pero no quiere denunciar. Eso es lo que dice Sixto Eras, jefe del Cuerpo de Bomberos. Más de 400 hectáreas de bosque han sido consumidas por incendios forestales acá en nuestra ciudad. 400 hectáreas. ¿Te dan cuenta cuánto es? Según esto informó el jefe del Cuerpo de Bomberos de acá de Cuenca, solo durante el fin de semana se registraron 21 incendios forestales. Una situación que preocupa a los organismos de emergencia. Eras hizo un llamado a la ciudadanía a denunciar a quienes causen estos incendios. Señaló que las acciones no deberían limitarse a grabar videos o realizar una llamada de emergencia. Y pidió que si alguien tiene información sobre los responsables, la ponga en conocimiento de las autoridades también. Ya estuvo con un poco de enojo, decía ya, pues ¿hasta cuándo se dan estos incendios provocados, obviamente? Y los bomberos tienen que hacer hasta lo imposible para tratar de sofocar esto, porque se destruye la fauna, la flora. Esto es realmente que hay que tomar en cuenta y conciencia sobre todas las cosas. Si sabes quién provocó ese incendio, hay que denunciar también. Hay que... Por ejemplo, en Quito se le dio a esa persona que provocó un incendio, si no me equivoco, 6 meses de prisión, ¿no? Hay que asentar un precedente también acá en la ciudad. No es que no pasa nada, voy a encender. No, no, no, no. Hay que tomar muy en cuenta aquello, ¿sí? ¡Listo, señor!
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0: Vamos a los mensajes rápidamente. Quería darles simplemente esta información, ¿ya? A ver qué nos dicen a través de mensajes. A ver, mi amigo dice José Feliciano, de una, anotada la votación, chévere. Hola, Carlos David, buenos días. Hola, buenos días. Mi votación es para Gali Galeano. Linda la canción de los cuatro del altiplano, dice. Yo ya compré mi entrada, qué chévere. Compré sus entradas, ¿ya? Ya se van a acabar las entradas. Ah, no queremos que te quedes fuera de este tremendo show. A ver, dice Carlitos, Carlitos Daniel, dice. ¿Quién será, pues, Daniel? Mi voto por Gali Galeano, un saludo de Azogues. Saludos a la gente de Azogues, gracias por estar en sintonía. A ver, dice Carlitos David, buenos días, hola, buenos días. Te escuchamos acá en el sector del Vergel, en sintonía como todos los días, ya preparando todo para arrancar con lo más rico y delicioso que existe acá. Ah, chévere, no entiendo a qué se refiere. Cuente, ¿qué está realizando? Mi votación para Gali Galeano, dice, muy bien. Carlitos, buen día, mi voto es por Gali Galeano y la canción Dos Corazones. Quisiera tener dos corazones, uno bueno pa' bueno y otro malo pa' malo. Achale. A ver, otro mensaje dice, ¿qué tal? Amigos de Radio Sensación, ¿qué tal, Carlos David? Gracias por la buena onda. No, a ti muchas gracias por dejar de acompañar, más bien. Mi votación por José Feliciano, que tengas una buena mañana. Para ti igual, que te vaya bonito, una buena jornada. 4 minutos y estamos en la hora 7. Así de rápido pasa el tiempo. Luego estamos con más mensajes. A ver qué nos dice por acá. ¿Qué tal, Carlitos? Buenos días. Acá en el sector de la Uncovía estamos a full sintonía. Mi querido Jaime, buen día. Que te vaya bonito en tu ruta. Éxitos totales, gracias por siempre estar en sintonía, dejarte acompañar de Radio Sensación y este tu programa denominado

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0: disculpas, a veces me coge un ataque. Un ataque de tos. Ok, bueno, decíamos que ya estamos con el resultado. No sin antes queremos darte a conocer las siguientes recomendaciones para que puedas disfrutar de este día. 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Merece una noche inolvidable, ¿verdad? ¿Verdad? 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Pocas entradas nos quedan ya. Queremos que ahí estés en este show que va a estar increíble.
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0: Perfecto. Ahora es momento de darte a conocer que el resultado, cómo quedaron las cosas. A ver. Arrasó con todo. A ver, vamos a revisar. Déjame, solamente chequeo los últimos mensajes que me habían llegado por interno. Hola, Carlos Sabín. Gali Galeano, perfecto. Hola, Gali Galeano también. Gracias, te escucho acá en el sector del Mercado 9 de Octubre. Saludos a la gente del Mercado 9 de Octubre. Hola, Carlitos, acá en Indurama, dice la votación. Gali Galeano también. Votación es José Feliciano, perfecto. Hola, Carlitos, Gali Galeano, gracias. Bueno, por interno estuvimos dando lectura a todos los mensajes, ¿ya? Opción 1, José Feliciano obtuvo 6 votaciones. 6 votaciones obtuvo José Feliciano. Opción número 2, Gali Galeano obtuvo 14 votaciones. Mira tú, casi más del doble. Arrasó con todo José Gali Galeano, más bien. Así que vamos a presentarte 3 canciones de este gran artista, 3 éxitos. ¿Sabes cómo se llama? Originalmente es Carmelo. Habla Carmelo. Carmelo Galeano Cotés. Universalmente conocido como Gali Galeano. Es una de las leyendas más grandes

ranchera popular, ¿no? Y también en el vallenato. Hizo historia en Billboard antes de los astros modernos, ¿no? Mucho antes de que apareciera Shakira, que J Balvin, que Karol G. Gali Galeano fue el primer artista colombiano en entrar en la lista de la revista Billboard. Lo hizo en 1981 con Frío de ausencia y llegó a tener 3 canciones al mismo tiempo en el prestigioso listado. ¿Qué tal eso, ah? Que Karol G ni nada, que J Balvin, nada. Gali Galeano era de nuestras épocas. 7:11, 3 canciones, 3 hits sin pausa, sin interrupción.

Telesuba. Bien, ¿no? Bien, esas tres canciones de Gali Galeano, el ganador de esta mañana de martes. Estamos revisando nuestro mapa. Luz roja en varios puntos de la ciudad, es decir, alto tráfico vehicular en ese momento, por ejemplo. Te doy a conocer más o menos para que tomes en cuenta. Ya, avenida 24 de Mayo, sector de la Universidad de la SUAY. Avenida 27 de Febrero también. La avenida Fray Vicente Solano, perdón, antes de los Tres Puentes. Tráfico vehicular en ese momento. Avenida Loja, antes de llegar a la 10 de agosto también. Ni se diga la avenida de las Américas. Desde el redondel de la Remigio Crespo. Pasas la General Escandón, la Carlos Arizaga, la Enrique Arizaga, hasta la Primero de Mayo. Alto congestionamiento vehicular en este momento. En el Centro Histórico, de igual forma, de igual manera, en la calle Tarqui, desde la Simón Bolívar, hasta antes de llegar al aeropuerto de Verdeloba, tráfico vehicular. Avenida Las Américas, existe un choque, según dan a conocer por el sector de la Basílica, existe un choque, que por aquello también está un tráfico altísimo antes de llegar a la avenida del Chofer. Pasas la avenida J. Andrade, sector de la Basílica, harto tráfico porque hay un choque en ese momento. Accidente de tránsito, a tener en cuenta eso y tener mucha precaución. La avenida Huayna Cápac, de igual forma, la Paseo de los Cañaris. Congestión vehicular, ya la avenida 24 de Mayo, sector del Seguro Social, eso es ya pan nuestro de cada día. 7:23. 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
1: Muy bien, momento de despedirnos, amigos. Muchas gracias. Que tengan una mañana excelente. El cielo empieza a despejarse completamente. Hoy alta temperatura también vamos a tener el día de hoy. Sí, entre 23 grados centígrados. Así que a hidratarse como corresponde si vas a salir. Ropa que cubra la piel, protector solar, no está por demás, ¿verdad? Listo, amigos. Un abrazo para todos. Se viene 106.5 Deportes Primera Emisión. De mi parte, al mediodía estaremos de vuelta para disfrutar de la música del recuerdo, para viajar juntos a través del tiempo. Yo soy Carlos David Pérez. Hasta pronto. Chau.

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0: ¿Qué tal, amigas y amigos? ¿Cómo están? Buenos días. Un fuerte abrazo para todos. Excelente martes. Martes 22 de septiembre de 2026. Son las 7 de la mañana con 35 minutos. Mañana soleada. Ha arrancado bien esta semana. Ayer fue una mañana soleada. Hoy lo propio. Ayer hubo sol también. Decía hoy Carlitos David Pérez que ayer sintió un fuerte calor. Yo la verdad no tanto, pero sí hubo sol. Porque una cosa es un calor intenso y otra cosa es el sol. Claro, depende en dónde esté usted, ¿no? Si es que está conduciendo el vehículo o transitando por las aceras, por la hermosa cuenca, obviamente va a sentir los rayos del sol y un calor intenso. Pero quienes por A o B situación estamos bajo la sombra, inclusive a veces carecemos de vitamina D. La verdad, le soy muy honesto, mi querido Mané, no le paraba mucha bola, no le daba mucha atención a la importancia de la vitamina D, pero por si acaso usted, al igual que yo, ignora el tema, el ser humano como mínimo diario tiene que recibir 10 minutos de sol, 10 minutos de sol. Si no, si usted está bajo la sombra, a lo mejor no se va a quemar, pero carece de esta vitamina que a la larga, si no la tiene, le baja las defensas notoriamente. Empecé a tomar sol diariamente y a partir de ahí ya no hay tantas gripes, tantas afecciones a la garganta como anteriormente se daba cada 3 meses. Estamos mejor, así es que vamos por la misma senda. Si usted tiene chance de salir en este momento y aprovechar ese lindo sol, 10 minutitos y ya está. Ya ha adquirido la vitamina D necesaria día a día. Son las 7:37. Ahí está Sergio Facchelli de fondo con Hay Amores y Amores. Él estará el próximo 2 de octubre en el Teatro Casa de la Cultura por los 22 años de Qué Tiempos Aquellos. Usted, amigo, amiga, no se puede perder el concierto. 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Hoy estaremos hablando de algunos detalles. Esta reunión que hoy se estará desarrollando en horas de la noche o sesión de directorio del Deportivo Cuenca, donde habrá 3 invitados especiales, quienes fueron parte de la directiva del equipo campeón del 2004, en búsqueda de soluciones ante la circunstancia con el GFI, abre una puerta de solución, abre una puerta de análisis y de mejores días para Deportivo Cuenca. Ojalá que así sea y que se tengan novedades prontamente. También estaremos hablando de la selección ecuatoriana. Hay 2 bajas. Hay 2 jugadores que han tenido molestias físicas y no van a poder ser parte de esta gira en Corea del Sur y en Japón. De hecho, Mr. Castillo ya está aterrizando en este momento a Corea del Sur. A la 1:30 de la madrugada, horario del territorio ecuatoriano, él arribaba a Japón y de allí esperaba su vuelo para ir a Corea del Sur. Ojalá podamos al mediodía y en la noche ya tener el contacto con Mr. Castillo para que nos cuente algunos detalles, porque la verdad, le soy muy honesto, Mané, y un fuerte abrazo al señor Valareso, que siempre está en los exteriores de la unidad educativa bilingüe, me decía, oiga, tremendo viaje el de su amigo. Sí. Tremendo viaje, pero qué satisfacción que tendrá él para ir a cubrir esta primera gira y los primeros 3 partidos de Marcelo Gallardo al frente del combinado ecuatoriano. Ya tendremos información con Mr. Castillo desde Asia, desde Corea del Sur y también desde Japón, con los amistosos del combinado ecuatoriano. Y también otras novedades que se están desarrollando en el ámbito local, nacional e internacional. ¿Qué dice mi querido Mané? 7:40, bienvenido, buen día.
1: Buenos días, Andrés, un saludo cordial para usted, para todos nuestros amigos oyentes. Ya estamos listos para la información deportiva. Es verdad, hay dos jugadores desafectados de la selección ecuatoriana de fútbol. El parte médico que entregó la Federación Ecuatoriana de Fútbol dice lo siguiente: la Federación Ecuatoriana de Fútbol informa que los jugadores Kevin Rodríguez y Gonzalo Plata quedan desafectados de la convocatoria para la presente fecha FIFA. Tras los estudios médicos realizados por su club, Kevin Rodríguez presenta una lesión muscular isquiotibial clasificada como VAMIC B2B. Por su parte, el informe remitido por el Departamento Médico del Flamengo, Gonzalo Plata presenta una lesión muscular funcional. Tras la valoración de la información médica disponible y la comunicación entre el Departamento Médico del club y de la Federación Ecuatoriana de Fútbol, se ha determinado que el jugador no se incorpore a la selección para la presente fecha FIFA. Ambos jugadores permanecerán en sus respectivos clubes para dar continuidad a los planes de fisioterapia establecidos por sus departamentos médicos. La Federación Ecuatoriana de Fútbol les desea una pronta recuperación. Dos jugadores entonces, el señor Kevin Rodríguez y el señor Gonzalo Plata, desafectados de la Selección Ecuatoriana de Fútbol en esta gira hacia Asia.
0: Qué pena lo de la Rola Rodríguez, sobre todo porque en su carrera no ha tenido mucha continuidad.
1: No ha logrado consolidarse.
0: En Imbabura, bueno, se dio a conocer. Luego ya con su transferencia, bueno, estuvo en Independiente del Valle. En Independiente, en esa época rotaba porque Independiente tenía dos o tres delanteros, pero mostró su capacidad y fue a Bélgica, al Unión Saint-Gilloise, en donde actúa. Pero ha tenido molestias físicas. Yo no sé si es que es coincidencial, eso la verdad no me atrevo a decir porque estaría especulando, pero ya desde el factor suerte, si cabe el término, no ha podido tener continuidad Kevin Rodríguez y por ende consolidarse. Ha tenido una y otra y eso pues ha repercutido, pese a que ha sido tomado en consideración en la selección ecuatoriana de fútbol en las últimas convocatorias, mientras estuvo obviamente bien, pero no ha logrado ser el elemento determinante que siempre se pensó que podía ser en el viejo continente por las actuaciones y la calidad que en su momento exhibió con el equipo de Imbabura. Y ahora le pasa esto para el combinado ecuatoriano, no poder estar en estos tres partidos en el inicio de Marcelo Gallardo. Y lo de Gonzalo Plata, creo que es alguien más consolidado en la selección, sí, que ha tenido más regularidad en sus clubes. Ahora con esto que sucedió, que iba a Rusia, finalmente se cayó lo de su transferencia, tuvo que regresar a Brasil. De hecho, estuvo acá, en nuestro país, hace poco, en la visita de Flamengo a Independiente del Valle por la Copa Conmebol Libertadores, y ya en ese sentido todo bien, pero ahora con esta afectación física queda fuera del combinado ecuatoriano. Por ahora no se anuncia la convocatoria de dos elementos para que los reemplacen, y yo entiendo que será por un tema de logística, Mané, en este momento primero llamar a dos jugadores y que se pongan a las órdenes del cuerpo técnico, pero sobre todo que se peguen semejante viaje y
1: además,
0: hacia Asia.
1: Además habría que tramitar los viajes del pasaporte y todo aquello, es más complicado. Yo creo que los jugadores ya no va a convocar más el señor Gallardo, quizás eso hubiera pasado la semana anterior y ahí le daba oportunidad a Gallardo para llamar a alguien más. Va a ser muy difícil, complicado que vuelva a convocar, y tanto es así que el comunicado de la Federación Ecuatoriana solamente desea el bienestar, la pronta recuperación de los jugadores de la selección ecuatoriana de fútbol, pero no aparece esta posibilidad, porque suelen, cuando ya envían este tipo de resoluciones o de informes, suelen decir y suelen manifestar, luego del informe médico suelen decir, y la selección convocará a estos dos jugadores que reemplazarán a los lesionados, pero por hoy solo la comunicación indica que están desafectados, que no pueden estar en el combinado, pero nada más, y desea la Federación Ecuatoriana de Fútbol, les desea una pronta recuperación, pero no hay un informe que diga se convocará. Yo recuerdo que algunos jugadores, cuando eran se daba este tipo de lesiones, debajo de la el informe médico ponía la Federación Ecuatoriana y se convoca a estos dos jugadores en su reemplazo.
0: O a veces puede ser también en un comunicado posterior, también se ha dado eso, pero por ejemplo, ese comunicado que usted acaba de leer hoy lo habían enviado en horas de la madrugada de nuestro país. Más o menos 1:30 a.m, según vi. Entonces ya han pasado 6 horas, todavía no hay ningún otro informe. Y es lógico, por lo que mencionábamos. Por ejemplo, Ecuador en menos de 48 horas ya tiene que jugar su primer partido ante Corea del Sur. Son las, a las 6:00 a.m. del día jueves. En este momento tendrían que llamar, insisto, al jugador.
1: No van a llegar.
0: No, salvo que, aunque de la lista esta de los 113 futbolistas ecuatorianos en el exterior, no hay ninguno en Corea del Sur Japón.
1: No hay ninguno.
0: Y aparte no tendría que ser llamar por llamar, tendría que ser alguien que ingrese, en la consideración del director técnico Marcelo Gallardo para tomarlo en cuenta, en este caso en la selección ecuatoriana de fútbol. Pero a ver, vamos al tema de la nómina. No está Gonzalo Plata, está John Yeboah, está Nilson Angulo, está Cheche Arroyo.
1: Claro, no hay problema.
0: Como alternativas, no hay alternativa. Y adelante, ahora no estando la Rola Rodríguez, está Jordi Caicedo y Juan Riquelme Angulo.
1: No hay problema.
0: Tendrá que desenvolverse así el director técnico.
1: Claro, no puede hacer más. Yo creo que ya debe tener también, yo creo que dentro de la lista de estos 26 debe haber algunos jugadores considerados como para reemplazar a los que se lesionen. De pronto
0: está el sparring, este muchacho que fue negociado al Chelsea.
1: Ordóñez,
0: el zaguero central, pero es zaguero central.
1: Entonces debe haber algún reemplazo, es decir, a ver, si tenemos lesionados, hay esta opción A, opción B, opción C. Pero en este caso ya el tiempo no permite utilizar a esos jugadores que seguramente también los tienen en planes el señor Marcelo Gallardo. Va a ser difícil llamarlos, convocarlos hasta iniciar el trabajo, hasta que lleguen a Corea del Sur, en un largo viaje. Si no, preguntarán a nuestro querido compañero Mr. Castillo cómo la está pasando, cómo está viajando.
0: Ahora le dicen el liso a Mr. Castillo, no sé por qué. El liso, dice.
1: No sé por qué.
0: No sé por qué, liso.
1: Que nos lo expliquen, pero bueno, lo cierto es que el Mr. Castillo ha tenido ese largo viaje, entonces para un futbolista es mucho más complicado porque llega a jugar en el partido, va a ser difícil entrar en la dinámica que seguramente ya tiene Gallardo con los jugadores que llegaron al combinado nacional. Creo que no va a haber reemplazos y de los que tiene el señor el técnico, señor Gallardo, los utilizará en el partido para este jueves ante Corea del Sur. Ecuador va con todo, va con lo que considera el señor Gallardo, deben ser los primeros convocados para el combinado nacional. Que haya el éxito necesario, que el trabajo de Gallardo empiece ya a verse dentro del campo de juego, por lo menos la idea futbolística, qué es lo que quiere, y dentro de esa idea futbolística ir buscando los elementos que con características futbolísticas que permitan llegar a consolidar la idea futbolística y el planteamiento que seguramente buscará poner Gallardo dentro de la selección ecuatoriana. Ya sabemos que es un técnico que le gusta la tenencia de balón, la posesión de balón, le gusta tener, le gusta salir con fútbol vertical en determinados momentos, consolidar una sólida defensa, tratar de que la defensa sea la más segura posible y luego a través del medio campo, la recuperación y la salida, tener mucha tenencia de balón, pero siempre buscando la parte ofensiva. Es de los técnicos ofensivos Gallardo, no le gusta mucho la zona defensiva, no le gusta mucho defenderse, sino más bien crear fútbol, ser protagonista, lo principal que hemos visto en los equipos de River, que son protagonistas, que quieren ser protagonistas, se enfrenten al rival que se enfrente, siempre salen a buscar el partido y esperemos que lo haga así la selección ecuatoriana. Yo me acuerdo del partido que le ganó a Boca en el estadio Santiago Bernabéu, en la final de la Copa Libertadores de América, en donde Gallardo salió a jugarse el todo por el todo, Boca intentó recuperarse y lastimosamente no lo pudo hacer.
0: Sí, bueno, está por verse qué puede hacer Marcelo Gallardo. Oiga, hay una nota interesante, no la voy a leer en este caso porque es amplia y podríamos tomarnos mucho tiempo del programa. Me agrada mucho el contenido que hacen en Diario Primicias. Son notas muy trabajadas. Bueno, hay muchos diarios que tienen notas muy chéveres. En nuestra ciudad, el Mercurio, evidentemente, a nivel nacional, el Universo, el Comercio, más aún desde el aspecto deportivo, donde es menos vistoso la tendencia política que puedan tener, o es menos referenciada la tendencia política que podrían tener. Pero en Primicias me agrada porque han hecho una nota con todos los directores técnicos argentinos que tuvo la selección ecuatoriana. ¿Usted sabía cuántos son, Mané?
1: No,
0: sinceramente.
1: No sabía.
0: Yo también desconocía. pero son 11 directores técnicos argentinos los que han dirigido la selección ecuatoriana de mayores. Pero me llamó sobrenaturalmente la atención la primera contratación. Nunca había escuchado de este exentrenador, no sé si usted.
2: A ver.
0: Se llamó Juan Parodi. Juan Parodi. Parodi, no. Fue el primer director técnico argentino de la selección ecuatoriana de fútbol. Según lo que se cuenta aquí, él había sido un ex arquero suplente que había jugado 11 partidos en el Club Ferrocarril Oeste de Buenos Aires entre el 27 y el 30, entre 1927 y 1930. Él había sido el primer director técnico de Ecuador. ¿Cómo había llegado? Había sido parte de la Federación Deportiva del Guayas. Él había dirigido esa provincia en la edición inaugural del Campeonato Nacional de Selecciones de 1940. Había obtenido la corona al golear 8-0 a Manabí en la última fecha, se cuenta. Bueno, el tema es que lo contratan a Parodi y Ecuador va a una Copa América, a la Copa América de 1941. Ecuador había viajado a través de un buque. 8 días le había tomado llegar a Chile. El debut había sido en el Estadio Nacional de Chile y había caído Ecuador 5-0 ante el combinado dueño de casa. Pero aquí está el otro detalle. En los otros partidos de esa Copa América, en el segundo pierde 6-1 ante Argentina. Él era argentino, ojo.
2: Claro.
0: Y había sido cuestionado, ¿sabe por qué? Porque dice que celebraba los goles que le hacía Argentina a Ecuador. Había regresado a nuestro país y, según cuenta Diario Primicias, tomando, entiendo yo, un extracto del libro de Mauro Velázquez, El fútbol ecuatoriano y su selección nacional, dicen que había sido muy cuestionado porque celebraba los goles que Argentina le marcaba al combinado ecuatoriano en aquel 6-1. Luego había sido despedido de su cargo, pero había regresado. Había regresado para la Copa América de 1942. Él había sido el primero. Luego, obviamente, están muchos directores técnicos argentinos. El último, Gustavo Quinteros.
2: Sí, antes
0: el último argentino.
2: Antes de
0: Becachese. Claro. Ah, no, pues, pucha, estoy loco yo. Está Gustavo Alfaro también.
2: Claro, Gustavo Alfaro.
0: Está Gustavo Alfaro, claro. Ahí nomás están cuatro.
2: Claro.
0: Otros 7 se habían dado en los primeros años. Pero, bueno, es interesante para podernos instruir sobre la historia del fútbol ecuatoriano y el paso de los directores técnicos argentinos. A ver, ¿cómo le va a Marcelo Gallardo? Lo que no está en discusión, poco en discusión, es que Marcelo Gallardo es el director técnico de mayores pergaminos que ha llegado a la selección ecuatoriana.
1: El de mejor pergaminos de la selección ecuatoriana ha sido Marcelo Gallardo. Es un técnico que ha ganado mucho y es un técnico que tiene muchísima capacidad. Y esperemos que esa capacidad se vea representada en el equipo ecuatoriano que lo va a dirigir actualmente, ¿no? Veremos qué pasa con Marcelo Gallardo, a ver si Marcelo Gallardo puede hacer algo importante con el combinado nacional. Vamos a ver qué pasa con el técnico Gallardo, y ha hecho su primera convocatoria. No vamos a sacar grandes conclusiones de esta participación, reitero. ¿Por qué? Porque los jugadores ecuatorianos, los de la selección, van a empezar a conocerlo a Gallardo, van a empezar a conocer cuál es su pensamiento sobre el fútbol que quiere implementar en el combinado ecuatoriano, cuál es la exigencia que va a tener Gallardo para los jugadores del combinado ecuatoriano, y qué, cuáles serán las exigencias también para que un jugador sea nominado y tenga el mérito de estar en el combinado nacional. No es cuestión de decir este jugador tiene que ir a la selección, sino seguramente Gallardo tendrá pedirá cualidades, características especiales para que un jugador llegue al combinado ecuatoriano. Es decir, esas características le van a permitir al jugador cumplir con lo que necesita Gallardo para conformar el combinado nacional. Entonces, me parece que esta primera oportunidad vamos a tener, iremos viendo cómo se mueve el Ecuador, porque todavía va a quedar la memoria de Becasese. Muchos dicen, no, pero ya Becasese se fue, pero todavía queda en la memoria. Trabajó 4 años Becasese en el combinado nacional. 4 años.
0: 2 fueron.
1: Dos años, porque se cambió, perdón. 2 años. Trabajó 2 años. Siempre va a quedar una memoria un poco de reserva. En la memoria va a quedar una reserva de lo que hizo Becasese, y eso tendrá que sacarlo Gallardo poco a poco para ir imponiendo su característica futbolística, lo que quiere él, que o cómo quiere él que juegue la selección nacional. Nacional. Vamos a ver ahora, el jueves tendremos la oportunidad de verlo al combinado nacional, a ver cuáles son las estrategias, cómo es el accionar de Gallardo antes del partido, el diálogo que tendrá, cuál será la forma de dar la charla técnica, qué será lo que exija dentro del campo de juego a sus jugadores, cómo será su actuación estando en la banca, porque una cosa es estar en una banca de un equipo, de un club tan importante como River a nivel mundial, y otra estar frente a una selección ecuatoriana que intenta ser altamente competitiva para las próximas eliminatorias y quizás para la Copa América, porque seamos sinceros, Ecuador no es uno de los grandes países del fútbol mundial. Somos una selección que estamos creciendo, que estamos tratando de abrirnos campo para llegar a ser esa gran selección, sobre todo en Sudamérica, y luego tratar de competir bien a nivel internacional. Entonces me parece que ahí habrá un cambio de fórmula o de forma de manejarse en la banca de suplentes del señor Gallardo. El trabajo se lo está realizando ya, estará seguramente con los jugadores que llega, conversará, dialogará, lo hará en grupo, lo hará individualmente, los tomará en cuenta los jugadores de mayor experiencia en la selección. Conversará mucho con Galíndez, conversará mucho con los jugadores que ya han estado en el combinado nacional, también conversará con los que primero llegan, qué es lo que quiere él, qué, cómo tiene que ser su comportamiento en la parte disciplinaria, en la parte técnica, en la parte futbolística, en la parte de entrenamiento, para poder ir armando el combinado que todos queremos que sea altamente competitivo. Todo va a pasar por lo que los jugadores quieran, lo que Gallardo quiera, y la respuesta que tiene que darse por parte del futbolista.
0: También hay un detalle con Corea del Sur, porque, bueno, yo creo que Ecuador no superó las expectativas que se tenían en el Mundial, sí. De la mano de Sebastián Becachese, porque clasificamos a los 16avos y allí quedamos fuera jugando mal ante México, siendo completamente superados ante el equipo mexicano. Pero a Corea del Sur le pasó algo muy similar. Corea del Sur llega al Mundial y ganan el debut 2-1 a República Checa, y se afianzaba como uno de los candidatos a pelearle el grupo a México, al combinado dueño de casa, pero pierde ante los mexicanos en la segunda jornada 1-0, y en la tercera fecha tenía que ganarle a Sudáfrica, era favorito Corea del Sur para ganarle a Sudáfrica, pero pierde 1-0 y allí queda fuera en primera ronda Corea del Sur, que en Asia es considerada, no sé si decir una potencia, pero sí un combinado muy competitivo, muy competitivo. Desde ahí no ha tenido, evidentemente, participación. Han pasado 2 meses y un poco más. Y ahora a ver qué es lo que puede presentar también el conjunto de Corea del Sur para este partido ante la escuadra ecuatoriana.
1: La no clasificación significó la salida del técnico, ¿no? De Corea del Sur.
0: No, recuerde que le habían amenazado de muerte llegando a Corea del Sur.
1: Sí, sí. Se dejó la selección de Corea.
0: Hong Jung Buk,
1: claro.
0: Fue el técnico que fue despedido del combinado coreano. Ya voy a chequear quién es su reemplazante ahora. Pero aquí, obviamente, hace 2 meses hablaban de la salida de Hong Jung Buk como director técnico de Corea del Sur tras la eliminación en la cita ecuménica. Pierde ante Sudáfrica. Inclusive cuando llega a Corea del Sur. Bueno, la verdad uno desconoce de esta cultura, pero uno cree que son mucho más respetuosos y menos calentones que los sudamericanos, sobre todo. Pero los coreanos le estaban diciendo de todo al entrenador del combinado de su país. Le estaban diciendo de todo cuando arribaba al aeropuerto de Corea del Sur. En todo caso, el jueves a las 6:00 a.m.
1: El último partido en donde, no sé si voy a pronunciar bien los nombres, la alineación del último partido de Corea en el Mundial.
0: Ante Sudáfrica.
1: Sudáfrica.
0: Ya.
1: A ver, estuvo Kim Sueng Yu en la portería.
0: Ya.
1: Por el costado de la derecha estuvo Lin Han Byung, jugaba con línea de tres, ¿no?
0: Ya.
1: Sería el stopper por derecha. Kim Min Cha, el líbero, y el stopper por izquierda, Lee Jin Yuk. En la zona de volantes estuvo Seul Yong, estuvo

0: Juan Inbi, estuvo Paik Seung, para irnos acordando, ¿no? De la última alineación. Lee Town, Sok, el otro el volante. Delante de ellos jugaba Lee. En la delantera, Oh Yen Yun. Y Wang era el otro delantero. Esa fue la selección coreana en esa ocasión, con el técnico que ya lo dijo el señor, tiene 57 años, Mi Cho. No, a ver, no, este es, a ver, el técnico es Kung Yun, Yun, ¿no? Sí,
1: Bu. Sí, sí. Él, Kung Yun Bu. Él había sido ya el director técnico, sí, de Corea del Sur en el Mundial de Brasil, sí, 2014, y también quedó fuera en la primera ronda. Le dieron otra chance y ahora también fracasó, por lo cual dicen que ya se le terminó su periodo en el combinado coreano. Pero no solamente eso, sino que era un jugador histórico. Sí. Fue el único en actuar 4 mundiales con Corea del Sur. Estuvo en el Mundial de Estados Unidos, sí, estuvo en el Mundial de Francia, en el de Corea del Sur y Japón, y en el de Alemania 2006. Pero bueno, le dieron con todo, ¿no? Claro. Le dieron con todo.
0: Que esperaban.
1: Perdón, estuvo en Italia, desde Italia 90, Estados Unidos 94, Francia 98 y Corea del Sur 2002. No estuvo en Alemania 2006.
0: Entonces ahí estuvo bien. Ese fue el técnico y no se conoce quién lo reemplazó, ¿no? El actual técnico de Corea del Sur. Habría que ver quién puede ser el que dirige ahora el equipo coreano. Ya les dimos a conocer los jugadores que podrían ser quienes estén en combinado para el partido frente al equipo ecuatoriano.
1: Dicen que es el español Robert Moreno. Es el director técnico interino de la selección de Corea del Sur.
0: Ah, Robert Moreno.
1: Sí. Le han brindado la confianza hasta el 27 de noviembre del 2026, según estoy observando acá, con opción de extender hasta la Copa Asiática 2027. Tiene 6 encuentros internacionales en estos meses, incluyendo los amistosos de ahora de septiembre y octubre. Y va a debutar ante el combinado ecuatoriano. Así es que hay que memorizarse este nombre. Robert Moreno, que es el entrenador, en este caso encargado, de la selección de Corea del Sur. Entiendo que si le va bien, podría quedarse. Él va a ser el entrenador interino.
0: Podría ratificarse de acuerdo a la campaña que pueda cumplir en los partidos amistosos, ¿no? Dependiendo de lo que quiera la Federación Coreana de Fútbol.
1: Muy bien. Oiga, saludos para el tocayo, colega y amigo, el señor Andrés Guillermo. Dice, faltó Chau La Fan y Wan Tan. Sí. Oigan, es medio complicado y nos tocó transmitir algunos partidos. Sí. Nos tocó. Yo, la verdad, hacía lo siguiente. Apuntaba los nombres en coreano y le pedía a mi querida amiga Ia que la los traduzca a la pronunciación correcta del español.
0: Exacto.
1: Y tal cual como ella me sugería, yo le escribía.
0: Y era, y así había que decirlo.
1: Y había que escribir con unas letras enormes.
0: Sí, porque uno no se daba cuenta.
1: Claro, no, es que imagínense en la velocidad que uno relata y estar leyendo ahí letra chiquita, letra grande. En hoja A4 era una alineación y en la otra A4 otra. Sí, para no tener inconvenientes a la hora de la pronunciación.
0: Es más complicado, porque para el comentarista, mientras el narrador está comentando, el comentarista va repasando y viendo los nombres de los jugadores y va identificando un poco más directamente a los jugadores. Por eso el narrador es la afición debe entender que el narrador tiene una misión difícil de identificar a los jugadores y pronunciar correctamente sus nombres.
1: Muy bien, a ver, hasta aquí el tema de la selección ecuatoriana. Son las 8 de la mañana con 3 minutos. La 1, Polito, la 1 dice, este era el mensaje que le había enviado a Carlos David Pérez, pero aquí está. Dice, buenos días, señores de Sensación Deportes. Un saludo para el profe Mané, para el Chupete Carpio y para el monje Shaolin Castillo. Un abrazo a él a la distancia. Aquí presente, escuchando los deportes, dice Freddy Gutiérrez. Gracias, mi querido Freddy. Dice, buenos días, amigos. Felicitaciones por el programa. ¿Por dónde mismo o en qué canal podremos ver los partidos de la Tri? Oiga, esa es la pregunta
0: del millón.
1: Del millón, que no ha sido absuelta por parte de la Federación Ecuatoriana de Fútbol. Estaba viendo redes sociales ayer, todo el mundo se pregunta, ¿por dónde? ¿Cómo? ¿Cuándo?
0: Y hasta ahora nadie.
1: Y hasta ahora no anuncian absolutamente nada, pero me sorprendía lo siguiente, mi querido Mané. Justo ahora a la mañana despertaba y veía en Instagram la cuenta del canal del fútbol, decía, nos estamos preparando para las próximas transmisiones. Yo no sé si era algo de amague nada más, que en realidad van a preparar las transmisiones, no sé, de la... las transmisiones que tienen, ¿no? De la Liga Brasileña, me parece. No sé si se refieren a eso y querían que la gente empiece a hablar del canal del fútbol, pero eso anunciaron hoy en horas de la mañana a través de su cuenta de Instagram y entiendo que en las otras redes sociales. Pero para ser realistas, todavía no se sabe absolutamente nada. Dice, el técnico con más renombre que ha llegado a la selección es Maturana, campeón de la Copa Libertadores y dirigió en dos mundiales, dice por acá el oyente Don Rubén Rubio. Es respetable el criterio de Don Rubén Rubio, pero bueno, aquí hay que sopesar lo siguiente. ¿Qué significa más? Porque si va a la Copa Libertadores de Maturana con Atlético Nacional en el 89, vamos a dos Copas Libertadores que tiene Marcelo Gallardo con River. Claro. Luego, inclusive perdió una Marcelo Gallardo, o sea, estuvo en tres finales. También es campeón de Copa Sudamericana. Y si usted quiere, ha conseguido 14 títulos. Títulos argentinos, claro, o sea...
0: En general, claro.
1: Aquí sí cabe el término. Es el catalogado como mejor director técnico en la historia de River Plate. River Plate, que es uno de los... cinco más grandes del continente.
0: Y uno de los mejores de Argentina, ¿no?
1: Ajá.
0: De los mejores de Argentina. Y creo que uno de los mejores de Sudamérica.
1: Claro. Y luego viene aquí el detalle. Claro, Pacho Maturana ya había dirigido mundiales a la selección colombiana, pero también aquí, si quieren, vayamos a verle el lunar.
0: Claro.
1: Llegó como favorito del 94 y se fue en primera ronda.
0: Claro.
1: Entonces... Claro, fue doble vez mundialista, pero no fue alguien que superó las expectativas.
0: Exacto, claro.
1: En todo caso, a ver, no es cuestión para sentarnos y discutir, pero desde mi consideración, Gallardo más atractivo que Pacho Maturana.
0: Indiscutiblemente.
1: Más atractivo. En todo caso, respetable lo que dice Don Rubén Rubio.
0: Claro.
1: Dice Ana Miriam, buenos días, mis queridos amigos, que tengan un excelente día, su fiel oyente, un abrazo con mucho cariño. Un abrazo también con el mismo cariño y respeto para Ana Miriam, desde la capital. Dice, el técnico Roberto Moreno es el que le sacaron de un equipo por usar la IA para todo, dice.
0: Para dirigir.
1: En el FC Sochi. Ah, utilizaba la IA para todo, dice por acá Felo Monsalve. Vea el detalle, ya lo vamos a chequear. Gracias por el aporte a don Felo Monsalve. Ahí viene un aspecto también, ¿no? ¿Cuándo se tiene que utilizar la IA y cuándo no?
0: No.
1: ¿Y para qué se utiliza y cómo se utiliza y para qué no? Buen día, comenten del Cuenquita, ¿qué hay de novedades? Dice don William Ortiz. Don William Ortiz, si no se habla del Cuenca, se amarga.
0: Claro.
1: Se puede hablar de Ecuador, no, se puede hablar de el Manchester United, se puede hablar de Boca, se puede hablar de todos, pero él quiere que siempre hablemos del Deportivo Cuenca. Ya vamos a entrar también con ese tema.
0: Tiene derecho también.
1: Sueña. Tiene pesadillas también con Deportivo Cuenca, me parece, don William Ortiz. Un fuerte abrazo para él. Esto en cuanto al combinado ecuatoriano. Insisto, amigos, ya tendremos mayores detalles con Mr. Castillo. Hoy está arribando ya a Corea del Sur. Nos contaba que a la 1:30 a.m. había llegado a Japón. De Japón tenía que tomar otro vuelo hacia Corea del Sur. Estará hoy ya con las novedades del combinado ecuatoriano. Mañana miércoles también. Y el jueves a las 6:00 a.m. se estará desarrollando el partido entre Ecuador y Corea del Sur. 6:00 a.m. horario ecuatoriano.
0: Ecuatoriano, sí.
1: A ver, 6:00 a.m. sería, sí, ¿qué hora de
0: la 8 de la noche.
1: Corea del Sur?
0: 8:00 a.m.
1: 14 horas más.
0: 14 horas.
1: Tiene toda la razón. 8:06, 14. 8:00 a.m. allá en Corea del Sur. Así en cuanto a la información. Son las 8:08. ¿Algo más, mi querido Mané?
0: No, creo que esperar que la selección cumpla de manera... especial, de que muestre una imagen que quiere ser protagonista, que muestre una imagen de la identidad que quiera darle el señor Gallardo, pero reitero, no podemos sacar grandes conclusiones todavía del combinado nacional. Veremos que el trabajo, o dejarle trabajar tranquilamente a Gallardo para que pueda encontrar el equipo ideal y ahí empezar a emocionarnos y a enamorarnos de la selección ecuatoriana.
1: Muy bien, son las 8:09, amigos. 8:09. Tenemos que cambiar de tema y vamos a hablar de Deportivo Cuenca. Ayer en horas de la noche lo contábamos. A ver, tengo que contar tal cual como se dio la situación. Había estado yo ayer consultando con los socios del Deportivo Cuenca que habían pedido la información económica con los respaldos. Me decían que todavía no habían recibido y que hoy había reunión de directorio en horas de la noche y que, en el mejor de los casos, luego de la reunión les iban a proveer la información o mañana miércoles. Claro.

0: negociación con GFI a finales del 2025.
1: Claro.
0: Y hasta marzo, abril del 2026, nos contó Esteban Cuello en este mismo espacio, pero todo se difuminó producto de, no sé, alguna decisión del GFI. Dijeron, a ver, ¿cuál fue la mejor propuesta? Ya.
1: Pero es que no les interesó y no contestaron, más bien hicieron mutis en el foro y hasta ahí llegó todo el accionar del grupo de Manuel Vega.
0: ¿Qué puede pasar hoy? Puede haber un camino hacia la búsqueda de una solución. No me atrevo a decir hacia una solución, sino hacia la búsqueda de una solución. Sí. Y ojalá que en esa reunión pueda haber humo blanco para que se actúe 100% bien desde lo legal y obviamente desde lo institucional con Deportivo Cuenca.
1: Ahora, lo que hay que entender aquí es que se va a tratar de, yo creo que el informe que tiene el Deportivo Cuenca en la parte económica, pero creo que fundamentalmente se va a hablar sobre la respuesta que debería dar Deportivo Cuenca a la carta de exigencias presentadas por el GFI. Acuérdense que el lunes anterior el GFI presentó y dijo, hasta el 17 me dan la respuesta y tienen que entregarme todo el informe y ya empezar a cumplir lo que se determinó en el laudo arbitral. Entonces me parece que cuando se dio la carta aquella que salió del Deportivo Cuenca, que no tenía, que se dijo que no era del Cuenca, que no era oficial, que no tenía firma de responsabilidad esa carta, y que fue más, de lo que nos pudo explicar un poco el doctor Cabrera, que fue más sentimental que jurídica. La carta tenía que ser jurídica para no cometer ningún error, ningún desliz que vaya a perjudicar al Deportivo Cuenca, que lo vaya a perjudicar al Cuenca como institución deportiva. Entonces, esa carta quedó ahí, desapareció, y luego me parece que la reunión de esta noche es para analizar eso también, a ver qué se puede responder. Como ya el grupo de Manuel Vega, Gustavo Muñoz y del doctor Esteban Cuello trataron, conversaron con los miembros del GFI, deben saber y deben tener conocimiento de su pensamiento, del pensamiento que tienen los señores del GFI. ¿Qué es lo que les conviene? ¿Por qué seguramente no dieron respuesta a la presentación de la propuesta por parte de los de estos caballeros para buscar finiquitar el convenio que tiene Deportivo Cuenca con el GFI? Hicieron la averiguación, de acuerdo al informe recibido por el Cuenca, este grupo de caballeros de ex directivos del Deportivo Cuenca dijeron que había una ex cantidad de dinero que había que devolverle al GFI para tratar de romper el convenio, pero el GFI recibió la propuesta y no hubo una contrapropuesta y se terminó todo ahí. Entonces, luego de ese diálogo, yo creo que el directorio del Deportivo Cuenca seguramente conversará con Gustavo Muñoz, Manuel Vega y Esteban Cuello para encontrar una solución a esa respuesta. Más que lo económico para presentar a los socios, será buscar una respuesta a lo que el GFI está exigiendo. Y el GFI seguramente no contestó a la propuesta del grupo de Manuel Vega por una sencilla razón, porque ellos sabían que tenían todo a su favor en el laudo arbitral, que iba a salir muy favorable el laudo arbitral a los al GFI. Entonces, al tener todo eso, al tener el sartén por el mango, entonces era más factible no aceptar la propuesta, sino quedarse, es decir, a ver, el auto arbitral dice que tienen que darme esto, me tienen que dar, yo empiezo a manejar el Cuenca y ya veré cómo lo manejo y cómo recupera mi plata. Y si no les gusta, pues vamos a la sentencia de que si ustedes rompen el contrato, nos tienen que pagar 5 millones. Entonces, les favorecía todo a ellos, entonces dijeron, esperemos a ver qué pasa y pidamos y exijamos al Cuenca que nos entreguen todo para ver cómo actuamos. Y eso, creo que ahí se cortó toda la iniciativa que tenía este grupo de caballeros de comprar la deuda o de pagarla, más que de pagar la deuda y finiquitar el convenio. Parece que eso no les interesa a los GFI, se sienten más cómodos gerenciando al Deportivo Cuenca.
0: Claro que está por verse también cuál va a ser la solución. Alguien ayer escribía y decía que puede ser la búsqueda de solución a través de la sociedad anónima, la creación de una sociedad anónima. Claro que eso no es cuestión de hoy para mañana, o de hoy para un mes, o de hoy para un trimestre, o de hoy para 6 meses.
1: No.
0: Podría ser de hoy para dentro de un año y más, pero con la situación clara que primero habría que negociar.
1: La salida del GFI.
0: Habría que salvaguardar al Deportivo Cuenca y, si quiere usted, limpiar la deuda con
1: GFI.
0: Con el

0: GFI. Luego también habrá que ver cuántas personas estén interesadas en llegar a Deportivo Cuenca. Yo creo, Mané, sinceramente, y en algún instante lo dialogábamos con Mr. Castillo en la programación, yo sí creo que hay gente interesada en llegar a Deportivo Cuenca para manejarlo como una empresa.
1: Muchos han dicho.
0: Es que
1: hay algunos empresarios que han dicho.
0: Es que siendo sinceros, Mané, es que siendo sinceros, ¿usted cree que el Cuenca no es atractivo?
1: No, sí es atractivo.
0: ¿Cómo no va a ser atractivo el Deportivo Cuenca?
1: Deportivo Cuenca, claro.
0: ¿Cómo no va a ser atractivo? No. El tema es que no se ha mostrado en todo su esplendor por todas estas series de situaciones que ha vivido en el último tiempo.
1: Claro, las malas decisiones tomadas por ciertos directorios que no han permitido que el Cuenca se consolide como verdadera institución. Mire que hubo un directivo que vendió lo poco del patrimonio que tenía el Deportivo Cuenca, que era Patamarca. O sea, le encontró la solución vender Patamarca para pagar deudas y se acabó. En fin, y él se fue tranquilo a su casa y sigue viviendo tranquilamente. Mientras tanto, el Cuenca quedó muy perjudicado porque no tiene una cancha de entrenamiento, no tiene una sede social. Es decir, el Cuenca quedó mal parado con esa decisión que tomó esa directiva. Ese tipo de decisiones, como la decisión de Natalie Villavicencio de firmar el convenio con el GFI de la manera que lo firmó, entonces son decisiones que han perjudicado la verdadera institucionalidad del equipo del Deportivo Cuenca. Y ahora el Cuenca trata, busca la manera de salir de ese convenio, y creo que una de las soluciones es encontrarla esta noche en la reunión del directorio con Gustavo Muñoz, con Manuel Vega y con Esteban Cuello, para encontrar una solución y ver cómo se puede dialogar o quizás llegar a un diálogo con los del GFI, ¿no? Ya dejar esa diferencia que existe entre el principal del GFI en este momento, el señor Méndez, y el presidente del Cuenca, y buscar, no sé, formar una comisión, hacer algo diferente para encontrar la solución y llegar a diálogos, porque los diálogos van a dar soluciones, porque si seguimos, el uno dice una cosa, el otro responde otra, vamos a pasarnos todo el año respondiendo, recibiendo respuestas y otra respuesta y otra conclusión, y vamos a tener problemas todo el año. En cambio, si se encuentra una manera de conformar una comisión, que se acerque que el GFI diga, esta es nuestra propuesta, queremos encontrar soluciones, vamos a quizás de alguna manera encontrar alguna solución. Claro, dependiendo también de que la otra parte quiera dialogar, porque si el Cuenca propone un diálogo y el otro dice, no quiero dialogar, solo quiero que me den, cumplan lo que dice el laudo arbitral, es que ahí se acaba.
0: Es que eso, creo yo, sería igual dispararse en el pie.
1: Claro.
0: Porque GFI no puede operar sin un directorio, Mané.
1: Claro.
0: Eso es algo que se tiene que entender a las claras. Porque, claro, esa carta que habían enviado el lunes anterior da a entender que ellos tienen los tejes y manejes, como se dice, de la institución, pero no es así, porque ellos no pueden operar sin un directorio,
1: claro,
0: por cuestión de estatuto, por cuestiones legales, aparte que sería también una equivocación tamaña. Lo que sí, para ellos, y para todos, ojo, para todos, no solo para ellos y para el directorio, la idea más coherente es buscar una solución. Eso lo venimos diciendo desde hace rato. Y ahora que se suman a esta observación, o si usted quiere, a esta iniciativa, sería
1: la iniciativa,
0: otros tres exdirectivos, va a ser bueno, porque siempre diremos, cuatro cabezas van a pensar más que una.
1: Claro.
0: Y es más, inclusive podrían ser tres cabezas que llegan con ideas más frías,
1: más
0: calculadoras, más tranquilas.
1: Y por la experiencia adquirida cuando estuvieron en el Cuenca, y sobre todo por la experiencia adquirida en el diálogo que sostuvieron ellos cuando trataron de encontrar una mejor solución para pagar la deuda y que el GFI pueda romper el convenio. Es decir, a ver, nos pagan la deuda, nos vamos tranquilos, rompemos el convenio y ahí queda todo. Entonces, es cuestión de buscar soluciones, es cuestión de hacer renunciamientos, de que la prepotencia que pueda tener el señor Méndez, la actitud que pueda tener Eduardo, se la vaya consolidando y vayan bajando los decibeles para encontrar una solución y un encuentro quizás propicia, quizás del grupo de Manuel Vega propicia una reunión con el mismo Eduardo, con el mismo señor Méndez, para ir encontrando estas soluciones, ¿no? Y ver cómo se puede, incluso si el jefe ahí quiere quedarse gerenciando, encontrar acuerdos mutuos para manejar de mejor manera la parte administrativa y la parte gerencial, que deben andar juntas, que deben andar en común acuerdo para darle mejores días a la institución llamada Deportivo Cuenca. Es decir, todo eso se lo tiene que hacer en diálogo, no se puede hacer de una y otra parte, no se puede imponer lo que quiere el jefe y no se imponer lo que quiere el Deportivo Cuenca, sino transar. A ver, ya el Cuenca, en la parte administrativa del Cuenca podemos hacer esto. En la parte gerencial del GFI hacemos esto, llegamos a acuerdos y buscamos mejores soluciones para mejores días del Deportivo Cuenca. Porque eso de que el uno dice una cosa, el otro dice otra cosa, el uno toma una resolución, el otro toma otra una decisión y no llegan a acuerdos, y el uno dice, a ver, nosotros hacemos esto y paga el Cuenca, porque ese es el convenio, nosotros tomamos decisiones y paga el Cuenca. Entonces esas cosas hay que encontrarle la solución. Y creo que esta comisión, Manuel Vega, bueno, la comisión que estaba manejando la forma de comprar,
0: la negociación.
1: Negociación, la forma de pagarle al GFI, entonces ese grupo puede ser el que consolide esta posible reunión entre las partes.
0: Son las 8:21, vamos a abrir espacio publicitario en vivo, escuche esto, mi querido Manuelito. Esta sí se sabe usted. Al menos ya la ha tarareado.

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2: 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Cerramos espacio publicitario, vamos a la pausa comercial, amigos, y ya volvemos con más aquí en Radio Sensación, en la primera emisión de 106.5 Deportes, junto a Mané Cisneros y Andrés Carpio Guevara. Vamos a la pausa, ya venimos.
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1: Estamos de vuelta, amigos, aquí en 106.5 Deportes, primera emisión. Ayer el Manta le ganó 2-1 a Orense en el Estadio Jocay, en el partido que cerró la primera fecha del hexagonal del no descenso. Para el conjunto atunero, Pepe Angulo, o José Angulo, marcó el primero al minuto 29, mientras que Jan Blanco, el colombiano de penal, a los 35 decretó el 2-0. Ángel Mena descontó para Orense a los 86. Y con este resultado queda la tabla de valores de la siguiente forma, amigos, sobre todo la del hexagonal de abajo,
2: que nos interesa,
1: que es la que interesa por la proximidad con Deportivo Cuenca. Mushuc Runa es el líder, tiene 39 puntos y menos 3 de gol diferencia. Ojo, 39 menos 3 para Mushuc Runa. Luego viene Deportivo Cuenca con 37 menos 12. 37 menos 12 para el equipo colorado. Tercero está Orense, con 33 menos 12. Aquí abro un paréntesis para decir lo siguiente. Orense es el siguiente rival de Deportivo Cuenca en Machala. El Cuenca llega a ese partido con un colchón de 4 puntos ante Orense. Es decir, a ver, en el hipotético caso, por cómo se han dado las situaciones. Ya Manuel nos va a contar unas proyecciones que hizo ayer, pero pensando en que el partido se vaya dilucidando en favor del equipo dueño de casa, el Cuenca no sería superado por Orense.
2: No.
1: En la siguiente jornada de la Liga Ecuavet.
2: Tendría un punto sobre Orense.
1: Sí. Si le gana o le empata, mantendría, en el caso de empatar, mantendría la diferencia, y en el caso de ganar, la ampliaría a 7. Está cuarto técnico universitario con 33 y menos 14. Es decir, Orense y técnico, los dos tienen 33. El Cuenca tiene un colchón de 4 puntos hacia el cuarto también, que es técnico universitario. Y aquí vienen los equipos que están más complicados, los que se encuentran hoy en zona de descenso. Delfín tiene 29 menos 12. Delfín, que arrancó empatando en condición de visitante. 29 menos 12. Del Cuenca a Delfín hay 8 puntos. Ya lo habíamos contado. 8 puntos cerrados, porque en el gol diferencia están empatados. Claro. Y del Cuenca al Manta, ojo con el Manta, porque el Manta gana. Eso sí, no puede dar todavía el salto el Manta, pero en las últimas jornadas viene sumando. Ha venido disimuladamente recortando la distancia que era sideral hace unas 7 u 8 jornadas. Ahora ha venido recortando. Vamos a intentar para el programa de la noche tener una tabla desde que el Manta le ganó al Cuenca, y le aseguro que le ha venido recortando puntos a Mushuc Runa, al Cuenca, a Orense, a técnico y al mismo Delfín. El Manta tiene 24 menos 24 de gol diferencia. 24 menos 24. El Manta está a 9 puntos de salvar la categoría. A 9 puntos. ¿Cuál sería el objetivo? Sacarlo a técnico universitario del cuarto lugar.
2: Claro. Porque tiene 33. O al mismo Orense, que tiene 33.
1: ¿No? O al mismo Orense.
2: Tiene 33.
1: Al mismo Orense.
2: Con el Cuenca es más difícil, porque el Cuenca tiene 37. O sea, tiene casi 13 puntos sobre el equipo del Manta. Ahora, dentro de estas posibilidades, con Andrés hablando, el Cuenca tiene el siguiente calendario. Vamos a hacer una conclusión rápida. Solo ganando los partidos de local el Cuenca, cosa que es difícil, complicada, no ha ganado desde hace algún tiempo el Deportivo Cuenca. El Cuenca parte para el partido con el Orense con 37 puntos menos 12. Si hacemos que el Cuenca pierda su partido con Orense, el próximo rival se quedaría con sus 37 puntos. Luego recibe al técnico universitario. Le damos 3 puntos por local al Deportivo Cuenca, que, como digo, es difícil, pero le damos como consecuencia lógica, porque uno piensa que lo ideal es que el Cuenca gane el local, llegaría a 40 puntos. Luego visita al Manta y le hacemos perder. Desde que gane el Manta de local, el Cuenca se queda con 40. Seguidamente juega con el Delfín también en Manta, y el Cuenca también se quedaría desde el partido con Delfín con 40 puntos, perdiendo los dos partidos. Recibe aquí al Orense. La lógica y la obligación del Cuenca sería ganarle al Orense y haría 43 puntos. Luego visita al técnico universitario y este año al técnico casi no le ha podido ganar de visitante. El Cuenca se quedaría con 43 puntos. Y recibe aquí al Manta, el próximo partido podría ganar y hacer 46 puntos. Recibe nuevamente al conjunto del Delfín y haría 49 puntos para terminar su participación enfrentando al Muchurruna en Ambato, lo que permitiría que el Cuenca, ganando sus 4 partidos en casa, llegue a 49 puntos. Eso sería la base fundamental del Deportivo Cuenca, solo haciendo valedero los goles, los partidos de local, ganando los partidos, los 3 puntos de local. Ah, bueno, si luego empata técnico universitario, sería sumar, si luego gana de visitante, qué sé yo, al Delfín o al Manta, ya sería prácticamente llegar al tope de 49 puntos, reitero, haciendo el cálculo como ganador, solo ganando en casa. Si el Cuenca, como ha pasado en los últimos partidos, empata los 4 partidos en casa, empata ante los 4 partidos que toca,
1: 4
2: llega
1: puntos
2: a 41 puntos. Y ahí se complica.
1: No le alcanzaría.
2: Y ahí se complica. No sé si le alcanza, pero se complica. Porque los otros equipos están logrando puntos también fuera de casa. A ver, el Delfín llega, este momento la comparación es con Delfín y Manta, nada más. El resto tiene nada que ver. El Delfín tiene 29.
1: Aunque claro, perdón ahí, Manuelito, aunque claro, lo que ha hecho Andrés Illana y lo contaba en la rueda de prensa es decirles que van a pelear la punta del hexagonal. O sea, va el Cuenca a enfocarse en no descender, sino más bien a pelear la punta del hexagonal.
2: Entonces, habrá que ganar los 4 en casa y ganar partidos fuera de casa o conseguir puntos fuera de casa.
1: Sumar más que Muchurruna.
2: Claro, exactamente. El Delfín tiene 29 en este momento, ¿no? Juega el Delfín con Muchurruna en casa. Uh-huh. Llegaría a 31.
1: Ahí le conviene al Cuenca que Muchurruna gane.
2: Sume allá, claro.
1: Que gane.
2: Pero poniéndole la lógica que hicimos con el Cuenca ganar de localista, el Delfín llegaría a 31 puntos ganando a Muchurruna. Luego reciben el mismo, es un partido de local ante el Manta, pero uno lo pone como local y le pone 33 puntos. Luego sale a jugar con Orense. Consecuencia del cálculo que hacemos, pierde con Orense, se quedaría con 33 puntos. El Delfín recibe al Deportivo Cuenca, le damos ganador al Delfín, llegaría a 36 puntos. Luego va a visitar a Muchurruna, se quedaría con 36 puntos. Luego visita al Manta, se quedaría con 36 puntos y recibe al Orense.
1: Está mal, Mané, porque son 2 visitas a Manta seguidas.
2: No, es que el uno es Manta de local y el otro es Manta de visitante.
1: Pero en el calendario son 2 consecutivos de local y 2 consecutivos de visitante.
2: Claro, por eso el Delfín jugaría con Muchurruna, perdería, quedaría con 36. Juega de visitante ante el Manta, esos son los 2 visitantes de entonces. Juega en el mismo Jocay, pero le hacemos perder los dos partidos, ante Muchurruna y ante el Manta. Se quedaría con 36. Juega su partido final con el Orense. El máximo que podría alcanzar el equipo del Delfín sería 39 ante Orense. Luego recibe al Deportivo Cuenca. El Cuenca podría perder ese partido, el Delfín llegaría a 42 y finalmente recibe a técnico universitario. Con la lógica de ganar los partidos en casa, el equipo del Delfín llegaría a 45 puntos. Es decir, 4 puntos menos del Deportivo Cuenca en el cálculo que estamos haciendo nosotros, solo ganando partidos de local. Se quedaría con 49 el Cuenca y con 45 el representativo del Delfín de Manta. Y el Manta, con esta lógica, solo llegaría a 36 puntos, porque parte con 24, juega el próximo partido con técnico universitario, llegaría a 27, visita al Manta, se quedaría con 27, recibe al Deportivo Cuenca, podría ser 30, visita al Muchurruna, se quedaría con 30, técnico universitario también visita, se quedaría con 30, jugaría con el Delfín en Manta, haría 33, luego lo enfrenta al Deportivo Cuenca, se quedaría con 33, luego el Manta recibe al Muchurruna, haría 36 y visita al Lorenzo y se quedaría con 36. Es decir, el Cuenca ganando, solo ganando de local y dándose la lógica de que ganen solo los locales, el Cuenca con 49 estaría salvando la categoría. Pero si la intención es de Illana terminar ganando el hexagonal, tendría que sumar más puntos de los que ha sumado en estos partidos que ha jugado el Deportivo Cuenca con la dirección técnica.
1: Por lo que ha visto usted, Mané, de Manta y de Delfín, ¿cuántos puntos cree que puedan sumar de los 27 que les restan? Le pongo así rápido, sí, sí, un techo de manta hoy y un techo de delfín. A ver, pero así, a cálculo, a ojo de buen cubero.
2: 18 puntos podría sumar el manta.
1: Y usted 18, le pone 18.
2: Y el delfín entre 18 y 20 puntos.
1: Ya, vamos a ese juego rápido. Si el manta suma 18, serían 34, 42.
2: Claro.
1: 42 puntos. 42 puntos. Delfín, ¿cuántos dijo?
2: 20.
1: ¿20 podría sumar? ¿De acuerdo 17, a su criterio?
2: Perdón, 17.
1: 17. El delfín podría llegar a 39, 46.
2: 46. Y el cuenca ya terminaría con 49.
1: Ya terminaría con 49. O sea, dos campañones. Pero es que aquí viene otra cosa. Claro. Y es lo que dijo Paul Vélez en la rueda de prensa. Sí. Si el manta y el delfín se pegan tremenda sacudida, es decir, suman muchos puntos, más del 60 de los que están en disputa, eso quiere decir que el técnico, el Orense y el mismo Mushugruna no los van a conseguir.
2: No, es que, claro, si es que, a ver, hagamos la lógica también, la lógica. Si nosotros le ponemos que el Manta sume unos 40, el 50% de los puntos en disputa, también podemos concebir que el Cuenca también sume 40 o 50% de puntos en disputa. Entonces, con eso ahí se mantendría la diferencia que tiene actualmente el Deportivo Cuenca con el Manta, con el Delfín, que son los equipos fijos, los que están más comprometidos para el descenso. Entonces me parece que ese cálculo se podría dar, pero haciendo la lógica solamente de los partidos que Cuenca jugaría de local, pero también debemos recordar la campaña de los últimos 9 partidos del Cuenca. Comenzó con Neckelmann ganando 2-1 al Emelec. Luego perdió con Independiente 1-0 en la cancha de Independiente. Perdió 2-0 en Machala con Orense. Empató 0-0 con Mushurruna en casa. Perdió 3-1 con Técnico Universitario en Ambato. Luego le ganó 1-0 al City en la ciudad de Cuenca. El Cuenca perdió 1-0 en Cuenca con el Libertad. Y empató con Liga Deportiva Universitaria 1-1. Y ahora empató con el Mushurruna 1-1. Es decir, el Cuenca, de estos 9 partidos, consiguió 8 puntos en total. 7 en casa, con 2 triunfos y un empate. Y un empate, como local, con los 2 empates con Mushurruna. 8 como local y 1 como visitante. Ha conseguido 9 puntos el conjunto del Deportivo Cuenca en estos últimos 9 partidos desde que comenzó la era de Neckelmann. Entonces, no hay seguridad de que el Cuenca gane todos los partidos en casa. Pero sí podría buscar puntos fuera de casa para mantenerse con tranquilidad.
1: Muy bien. Oiga, le cuento 2 detalles de Deportivo Cuenca que estaba averiguando por acá. Sobre la reunión de hoy.
2: Eso es lo más interesante.
1: Ya, hoy. Pero ojo, es más un detalle, más que información profunda. Me dicen, porque estaba consultando con los directivos del Deportivo Cuenca, campeones del 2004, que por pedido de Eduardo Álvarez no se van a dar declaraciones antes de la reunión, sino después.
2: No.
1: O sea, no van a anticipar absolutamente nada, sino después. Yo entiendo que es un tema estratégico y está bien. Eso se comprende. Y otro aspecto, el Cuenca ayer tuvo descanso.
2: Sí.
1: Hoy regresa a las prácticas.
2: Sí, sí, sí.
1: Lo va a hacer hasta el día sábado.
2: Habrá descanso.
1: El domingo habrá descanso. Todavía no se tiene el plan de la subsiguiente semana. Pero me dicen que en esta semana habrá 2 dobles turnos.
2: Okay.
1: 2 dobles turnos en esta semana.
2: Qué bueno.
1: O sea, a ver, hoy estamos martes. Miércoles, jueves, viernes, sábado. Van a haber 5 días de entrenamientos, pero en 7 sesiones en esta semana. En 7 sesiones. Y luego la próxima semana el conjunto colorado trazará alguna otra planificación para llegar en óptimas condiciones al cotejo ante Orense en Machala. Hoy entrenan en el complejo La Victoria, en Victoria del Portete. Eso es lo que tenemos en cuanto a información, porque, por ejemplo, Mushugruna dijo Paul Vélez lo siguiente. Claro, capaz es el hecho de que él ya conoce un poco más al equipo. Paul Vélez dijo el domingo, descanso lunes y martes.
2: Y el miércoles regresamos.
1: Miércoles regresamos hasta el viernes, 3 días. Sábado, domingo, nuevamente descanso, dijo él.
2: Comenzamos el lunes.
1: Y el lunes regresamos a las prácticas. O sea, Mushugruna va a descansar 4 de 7 días. El Cuenca, en cambio, lo va a hacer dos de siete, ahora, y va a aumentar dos sesiones más de entrenamientos.
2: Ahora, lo de Paul Vélez es entendible, ¿no? Está en la parte alta, no creo que esté tan comprometido el asunto del descenso con Paul por los resultados que está obteniendo. Quisiéramos que el Cuenca tuviera esos resultados que ha tenido últimamente Muchurruna, aunque perdió con Guayaquil City la gran oportunidad de ingresar al cuadrangular, pero está muy tranquilo. Para mí el Muchurruna está tranquilo, más tranquilo que el resto, sobre todo que Técnico Universitario y Orense, que están muy cerquita de los dos equipos que ocupan las últimas posiciones del tablero. El Cuenca también creo que tiene mayor tranquilidad. Si cumple la tarea como debe cumplir, yo creo que el Cuenca no va a tener complicaciones para el descenso en el fútbol ecuatoriano.
1: Muy bien, vamos a abrir espacio publicitario en vivo. 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Pausa y estamos de regreso con más.
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1: Estamos de regreso, amigos. Son las 8 de la mañana con 47 minutos. Rápidamente, dos cosas. La primera, hay un bombazo que acaba de lanzar The Sport. Y es que lo de Lionel Scaloni y la renovación para continuar al frente del combinado argentino va viento en popa, según se anuncia. Firmaría un primer contrato por 2 años hasta la próxima Copa América, y eso sujeto a una renovación por 2 años más hasta luego de la cita ecuménica del 2030. Y la otra es que el señor Juan Bernardo Castillo acaba de aterrizar a Corea del Sur, y en este momento lo vamos a tener aquí en el programa.
2: Perfecto.
1: Para que nos cuente detalles de cómo está el clima, cómo está Corea del Sur. Bueno, allá es en la noche, ¿no? Allá claro, ya es de noche.
2: Claro, debe
1: ser. Son las 10 de la noche.
2: Claro, 11 de la noche.
1: Ya le vamos a preguntar a él. Ya le vamos a preguntar al Mr. Castillo, que cuenta, bienvenido a Radio Sensación. No me diga que está cenando con unos palillos. ¿Cómo está Mr. Castillo?
3: ¿Cómo le va, señor? Buenos días. Un gusto saludar con usted y con la afición de 106.5 Deportes. Siempre un placer acompañarlos con la información deportiva. Bueno, esta vez desde el otro lado del mundo. Desde el otro lado del mundo estamos ya en Corea. Hemos arribado hace aproximadamente unos 20 minutos y estamos ya a la espera de que nos recoja nuestro taxi para ir al hotel y poder descansar un poco, porque la verdad es que han sido días bastante fuertecitos.
1: ¿Cuántas horas de viaje entre vuelos, escalas y demás, Mr. Castillo?
3: A ver, yo salí de Ecuador el domingo a la... Bueno, en realidad el lunes a la 1 de la madrugada, el vuelo se retrasó 1 hora. Ruta al vuelo, entonces ya no pude coger en principio la que tenía pensada, que iban a durar como 35 horas, y al final tuve que cambiar de ruta para venir por Japón primero y luego de Japón acá a Corea, y tuvo que el vuelo alargarse a casi 45 horas más o menos. Pero bueno, el tema es que hemos llegado y eso es lo importante, sin mayores novedades también, que también es lo importante luego de algún sustito que nos tocó vivir por ahí en medio del viaje.
1: Muy bien, ¿cómo anda el cuerpo? ¿Hay líneas de expresión en todo lado o se han borrado?
3: Yo creo que sí se han borrado, señor, la verdad. Sí se han borrado. Un abrazo para Mané también, por cierto.
1: Sí, por acá está Mané.
3: ¿Cómo están? ¿Cómo están? ¿Todo bien ustedes, amigos, por allá?
1: Sí, sí, sí. Sí, todo bien, Mr. Castillo. ¿Qué hora es allá? ¿Las 10 de la noche? ¿Cerca a las 11?
3: Sí, cerca a las 11, 10 y 47, 48.
1: 10 y 47. ¿Y cómo está el clima? ¿Cómo es Corea del Sur de estos 16 minutos que ha podido observar el panorama, aunque sea en un aeropuerto?
3: La verdad solo pude observar por el aeropuerto, y lo que me doy cuenta de inicio es que es todo muy ordenado, todo bastante puntual también. Nunca me había tocado que un avión se mueva a la hora exacta que ponía el boleto. Yo me pasó, la verdad, a la hora exacta, en punto. Pero más allá de eso, no he podido ver mucho, sinceramente, señor. El aeropuerto muy bonito, imponente, enorme, pero mucho más de eso no le puedo contar. Hay poca gente, no llegan muchos vuelos hasta ahora, entiendo, al menos en este día. Están llegando por ahí un par más de vuelos y listo. Pero de ahí en fuera, sinceramente, le tengo que decir, señor, todo en orden. La gente muy amable, la gente ayuda en la cosa que tenga que ayudar. Pudimos ya conseguir, por ejemplo, nuestro SIM para poder tener internet y datos estos días. Cosas que no pasan necesariamente en todas partes del mundo. Llegar a estas horas y comprar el SIM en el aeropuerto suele ser difícil. Bueno, acá se ha dado y esas son cosas que destaco, al menos de cómo trabaja acá la gente, de la disciplina que existe, que es como el gran, no mito, pero la gran idea que se tiene desde nuestro lado del mundo hacia acá, y creo que en las pocas horas que he estado la puedo confirmar, sinceramente. La gente es muy ordenada, muy respetuosa y muy independiente. Cada quien va muy a su bola. Eso sí, no sé mucho de ser extrovertidos, cada quien va a su bola. Si uno se acerca, pues van a responder y van a tratar de ayudar, pero no es gente que necesariamente está buscando ser amigos, al menos por el momento me he dado cuenta de eso. Es gente que está muy en lo suyo, que va muy a su bola, es en lo que tienen que hacer, pero si tienen que echar una mano o algo, están ahí para hacerlo.
1: No muy cálidos, que se diga.
3: Exactamente, aunque no sé si decirle esa la palabra, señor, porque yo diría que fríos son más en Europa. Acá, sí, de alguna manera también es esa frialdad, pero es distinta. No es la misma, es algo distinto, se siente de otra manera.
1: Debe ser un enfoque en lo que hacen ellos y nada más.
3: Sí,
1: nada más,
3: sí, claro. Exactamente, exactamente, es eso. Están muy enfocados en lo suyo, en lo que cada uno tiene que hacer y listo. Y cada quien se mueve aquí como una hormiguita, o sea, con mucho orden, respetan las líneas, pasillos. Eso sí, es impresionantemente ordenado todo.
1: Muy bien, Mané. Lo tenemos gusto, acá también.
2: Un gusto saludarlo, Juan Bernardo Castillo. Ya la satisfacción, la alegría que ya está allá, la preocupación que no llegaba, pero ya está tranquilo, listo para cumplir con el trabajo. ¿Qué es lo que más impresiona dentro de esta llegada hacia Corea, Mr. Castillo?
3: Bueno, la verdad, Mané, por ahora un gusto saludarlo igual. por ahora lo que más me ha impresionado es tal vez la infraestructura, cómo se ven ciudades desde el avión, una cosa impresionante. También algo que de cierta manera me daba un poco de temor y tengo que investigar más es la contaminación. O sea, ojo, yo he visto muchas imágenes de que acá la gente usa mascarilla todo el tiempo. No lo he visto, la verdad, de esa manera, pero entiendo que sí hay mucha contaminación. Por lo menos cuando el avión bajaba, era una capa completamente blanca por encima de toda la ciudad que iba de alguna u otra manera nublando el panorama. Eso sí impacta muchísimo porque no se ve cuando uno llega a otros lados, ni siquiera en Estados Unidos lo llegué a sentir de esa manera, pero acá sí se siente bastante pesado el aire de alguna manera, si se puede definir así.
2: Se dice que los países asiáticos son muy disciplinados. Se muestra, se ve eso en la conducción, en las calles, esa disciplina, sobre todo en el transporte.
3: Sí, bueno, la verdad, Mané, estuve en el aeropuerto, no he podido salir de aquí todavía, pero sí llegué hace unos 20 minutos y estoy esperando que me vengan a recoger. Pero sí, o sea, se nota que hay mucho orden, mucho respeto, no hay ruido, nadie pita, nadie hace el claxon. Es así, por ahora se ve más o menos como algo común. Pero estoy en el aeropuerto, así que es un poco mentiroso lo que estoy diciendo, porque tendremos que ya movernos a la ciudad, a la civilización, y ahí quizás palpar un poco más de cómo es la idiosincrasia y el día a día de la gente de Corea del Sur. Les cuento que igual en este momento no me voy a quedar en Seúl, que es la capital en donde hemos arribado, sino que tenemos que movernos a, no sé si es una ciudad o si es un distrito o algo por el estilo, pero se llama Suwon, que es en donde la selección va a jugar el partido ante Corea del Sur y que se encuentra aproximadamente una hora de acá de camino del aeropuerto.
2: Perfecto. Dentro de las obligaciones que se cumplen en el aeropuerto, tranquilo con el retiro de maletas, chequeo, sí, todo tranquilo.
3: Sí, todo tranquilo. Y hablando un poco igual de la parte que vinimos, ¿no? De la cobertura de la selección, mañana ya va a brindar la primera atención a la prensa del combinado ecuatoriano. A mí me permite un segundo, voy a chequear por acá el dato exacto para no equivocarme.
2: No hay problema,
3: nos tranquilo. Han hecho llegar de parte de la federación cómo está el cronograma menos de mañana, ojo. El cronograma menos de mañana, porque no nos han definido el resto de días, pero mañana nos decían que va a atender un jugador junto al entrenador. Se va a realizar esta atención a la prensa a partir de las 4:30 de la tarde, hora de acá, es decir, aproximadamente medianoche de Ecuador. Medianoche de Ecuador se estará, perdón, bueno, sí, claro, medianoche de Ecuador. Se estará desarrollando este primer contacto con la prensa de Marcelo Gallardo junto a un jugador en esta gira asiática de la selección ecuatoriana de fútbol.
2: Esperemos que se cumpla todo lo que tiene que cumplir el combinado nacional, las prácticas. No sé si ya de pronto en ese informe que les han entregado a ustedes se tiene conocido en dónde va a practicar el combinado, cuáles serán los sitios de concentración.
3: Sí, Manuel, tengo por acá el dato. Es en el en el Suwon World Cup Stadium. Se llama Suwon World Cup Stadium. Ahí es en donde Ecuador va a jugar el partido ante. Y ahí es también en donde Ecuador va a entrenar el día de mañana y va a brindar esta atención a los medios de comunicación presentes, con las novedades de que Kevin Rodríguez y Gonzalo Plata se han confirmado como bajas en la convocatoria, ¿no?
2: Y no se han decidido convocar a nadie, me parece, porque ese fue el informe de la federación. No.
1: Mister Castillo, convocado de última hora.
3: Ojalá. Ojalá. Para llevar las damas al menos, señor. Oiga, pero bueno, eso amigos, la verdad eso les puedo contar por el momento, insisto, todavía no hemos podido ver mucho, no les puedo contar demasiados más detalles, hemos tenido unas jornadas largas, estresantes, preocupantes, pero bueno, hemos llegado finalmente y sinceramente eso, mae, estamos con ganas de que nos vengan a ver ya y poder ir a descansar un rato.
2: Perfecto, que vaya a descansar tranquilo, Mr. Castillo.
1: Oiga, Mr. Castillo, mire, dos cosas, sí. Mientras hablaba con usted, entré a consultar con mi amiga, con la IA, y me provee la siguiente información. Suwon es la ciudad capital de la provincia de Gyeonggi, en Corea del Sur. Está a 30 kilómetros del sur de Seúl. Está a 30 kilómetros de donde usted se encuentra ahora, en la capital. Funciona como una gran ciudad satélite. Tiene más de 1.2 millones de habitantes y es un gran centro industrial y tecnológico, Mr. Castillo, para que lo tenga ahí. A 30 kilómetros se encuentra. Y la otra, bueno, usted habla español e inglés muy bien, pero de repente si tiene que charlar con alguien de Corea del Sur, le recomiendo que practique una y otra vez trabalenguas, porque el hola, el hola, ¿sabe cómo se dice? Voy a intentar hablar ahora. Dice que la pronunciación
2: del hola.
1: Del hola a español tendría que ser An Yong Ha Si Yu. An Yong Ha Si Yu. Quiere decir, ¿estás en paz? Así saludan los coreanos, según cuenta mi amiga la IA, Mr. Castillo. Mejor diga hola.
2: No es fácil.
3: Sí, sí, yo creo que va a estar más fácil, señor.
1: Mejor agache la cabeza, no, como sí, un samurái.
3: Hay un tema, ¿no? Acá mucha gente se llama Huang.
1: Huang.
3: Huang. Huang. H-U-A-N-G.
1: H-U-A-N-G.
3: Por ahí me estoy dando la vuelta a ver si es conmigo, porque me confundo siempre conmigo.
1: Pensando que le reconocen a Mr. Castillo. Ahí, Huang Bernardo Castillo.
3: Claro, claro.
1: Muy bien, Mr. Castillo. Perfecto, perfecto. Va a descansar después de más de 40 horas en el viaje entre vuelos, escalas y demás.
3: Sí. Sí, señor. Sí, señor. Así que nos vamos a descansar y ahí los dejo. Igual ya más adelante tendremos información. Estaré seguramente enganchándome al programa del mediodía junto al señor David Contreras y luego ya les estaremos contando el resto de detalles y de información que se vayan generando ya en horas de la medianoche para cuando esté empezando el miércoles en Ecuador. En las redes sociales evidentemente van a poder ver algo de lo que ha dejado ver Ecuador en la práctica y en la atención de la prensa de mañana y en las programaciones ya con los informes correspondientes. Así que con eso los dejo, ya no puedo ni hablar.
1: Fuerte abrazo, Mr. Castillo. Vaya a descansar.
3: Hasta mañana.
1: Y ya estaremos contactándonos nuevamente. Ahí está Mr. Castillo, que acaba de aterrizar al aeropuerto de Seúl, sí, la capital de Corea del Sur. Está a 30 kilómetros de Suwon, en donde se estará jugando el partido entre Corea del Sur y Ecuador el jueves a las 6 de la mañana en horario ecuatoriano. Tengo mensajes para no dejar nada como con deuda. Escuchemos qué dice la gente.
0: Hola, hola. Saludos, licenciado Carpio y amigo Manu Mané. Me gustaría responder al comentario, a la pregunta que hace el licenciado Carpio. Si el Cuenca es atractivo. ¿Usted cree que si el Deportivo Cuenca no fuera atractivo, la gente que está dirigiendo el equipo no se obsesionaría con conseguir allí? Ese cuento de que le quiero al Deportivo Cuenca, si realmente le quiero o hago algo por el bien del equipo, pero algo que se vea, que se note, que algo relevante, que se palpe. Eso es lo que tiene que hacer un buen dirigente que ama el club. Pero eso creo que es solo de palabras que se lleva el viento. Es por eso que no quieren soltar el equipo. Cuenca es, como quien dice, el Cuenca tiene futuro bien manejado. Es el único equipo de toda una ciudad, de la tercera ciudad del Ecuador, en población, en tamaño también creo. Entonces, ¿cómo no va a ser interesante dirigir un equipo de eso? El problema es que se hace de muy mala manera. Pero esperemos que algún día se logre.

0: conseguirlas. Las personas necesarias, dirigentes necesarios que dirijan este equipo, gran equipo.
1: Bien, un fuerte abrazo para Mr. Novillo. Mil disculpas por la tardanza en reproducir, estábamos ahí con el tiempo. Trimentú dice, tengo miedo, Don Mané, Don Mañungo. El Cuenca antes del Mundial era segundo, después del Mundial los jugadores se fueron a la baja. Y con estos días libres, ¿qué pasará? Pregunta él. Bueno, ya hoy regresa el equipo a las prácticas. Se le escucha muy contento al Samurái Castillo. Estará preguntando si ha llevado el lápiz para que marque la raya. Hay que dar gracias también, aparte de las bromas, a la tecnología años atrás, que se iba a pensar que se podía dar una cobertura excelente. Mejor para Radio Sensación. Felicitaciones, dice Freddy Gutiérrez. Gracias a Freddy. No sé si habrá más periodistas, pero de Cuenca estoy seguro que es la única Radio Sensación que tendrá entrevistas en vivo con la nueva aventura de la selección y el muñeco Gallardo. Samurái Castillo, el aguatero veloz, dice Freddy Gutiérrez. Muchas gracias a Freddy. Claro, modestia aparte y excelente la gestión y las ganas de Mr. Castillo por estar allí en el lugar de los hechos, pegarse semejante viaje de 40 horas para estar allí al pie del cañón contando las novedades de los primeros partidos de Marcelo Gallardo al frente del combinado ecuatoriano.
2: Eso produce la juventud y la soltería.
1: Sí, sí, sí. Pero ¿sabe qué también? La coraza, la voluntad. Yo le aseguro que no todos en las mismas condiciones se pegan ese viaje. A ver, muy buenos días, dice chicos. Lindos consejos para el joven Castillo. Que Dios les bendiga, dice Catalina Cedillo. Bueno, ahí está. ¿Qué más podemos hacer si Mr. Castillo es un hombre que anda con Dios?
2: Claro.
1: Siempre, bien portadito. Estamos despidiéndolos, mi querido
2: una
1: Mané.
2: Cosita, a ver, cosita, dele. A lo que acaba de decir nuestro querido compañero, amigo, el Cuenca es atractivo, claro. Miren, en 15 fechas del Campeonato Ecuatoriano de Fútbol, el Cuenca vendió un total de boletos de 43.023 boletos. La mejor taquilla, los boletos más vendidos, la fecha con boletos más vendidos fue la segunda fecha cuando le ganó al Barcelona en el Estadio Serrano Aguilar. 10.599 hinchas asistieron a ese partido. Y la fecha con menos de venta de boletos fue frente a la Universidad Católica en la fecha 20, ya, cuando solamente fueron 386 boletos. Pero son boletos vendidos.
1: Claro, fuera de los abonados.
2: Sin tomar en cuenta a los abonados. Sume a los abonados y usted tiene que el Cuenca en boletos vendidos y abonados podría tener entre 45.000 personas yendo en el estadio.
1: Mané, está el dato de la última. De la última presentación del Cuenca.
2: No, la última.
1: Yo calculaba a ojo de buen cubero unas 3.000 personas en el estadio. Sí, 3.500 quizás. Sí.
2: Yo también calculaba igual. Entonces son
1: es el quinto equipo que más atrae a la gente a las gradas.
2: Sí. Porque luego antes está el Aucas con 54.000. El Barcelona tiene 95.000. Liga de Quito tiene un total de asistentes de 189.000 y Emelec, que es el primero, increíble, de Emelec tiene 216.528 asistentes o boletos vendidos en las 15 fechas de local.
1: Uh-huh. De ahí luego, para sacar una tasa de cuál es la hinchada más fiel, habría que hacer una relación con capacidad del estadio, no, número de hinchadas a nivel de la ciudad en la que juegan y obviamente ahí ver si es que realmente hay una pasión de parte de algunos hinchas o cómo es la situación, pero no es nada raro que el Cuenca, el Emelec, la Liga de Quito sean equipos a los que la gente acompaña. Barcelona es el equipo más popular sin lugar a dudas a nivel nacional. En Guayaquil la gente no ha apoyado tanto en este año. Hay que recordar también algo, el Monumental tiene capacidad para cerca de 65.000 personas y que vayan en promedio 10.000 es bajísimo.
2: Y la fecha que más boletos vendió Barcelona fue justamente en el partido clásico con Emelec, 20.699.
1: Eso es poco para un clásico.
2: Claro, y en cambio el Emelec no fue el clásico, sino fue el partido frente al Delfín con 20.791.
1: ¿Ante Delfín?
2: Ante el Delfín, y no ante Barcelona, lo que me llama la atención. ¿Sí? Ante el Delfín, 20.791 boletos vendidos.
1: Bueno, nos vamos, mi querido Mané. Ya se vendrá el señor Sergio Sarmiento para conducir Sensaciones hasta el mediodía aquí en Radio Sensación. Nos vemos nuevamente, Dios mediante, en Deportes a las 13:45 y a las 18:30. Ustedes, por favor, sigan en sintonía de Sensación, que está para escucharla todo el día. Abrazo grande, chao.
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1: Queridos amigos y amigas, un saludo cordial. Buenos días a todos, a todas. Son las 9:14 a.m. Aquí estamos, gracias a Dios, de vuelta en este día martes 22. Estamos 22 de septiembre, a 10 días del evento. Así que, pues, decirles a ustedes que compren con anticipación sus entradas hasta el fin de semana. Yo creo que las plateas altas y la platea media estará prácticamente agotada, así que los que quieran ir a esas localidades, pues compren por favor con anticipación, eviten la reventa, pueden comprar en línea, en Ticketing o las físicas en Ochoa Sport, Avenida Las Américas, que tiende desde las 10 de la mañana hasta las 7 de la noche. Así que el saludo cordial, buenos días a todos, a todas. Espero hayan tenido un lindo descanso y que ya la gente que está trabajando desde muy por la mañana, pues en sus diferentes actividades, reciba mi saludo afectuoso y cordial. Espero que se dejen acompañar con la música de su radio sensación. Yo soy Sergio Sarmiento, el hombre de las mañanas, que intentará con su voz, sus canciones, sus expresiones y sus opiniones, intentará como todos los días hacerles buena compañía en la primera jornada de este día martes 22 de septiembre. Sergio Facelli, nuestro invitado. ¿Qué tal, no? El 2 de octubre, en el Casa de la Cultura. Esta y todas sus canciones.

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Y con esta canción hermosa de Julio Iglesias, que lo hemos recordado a los años, cerramos los recuerdos en esta mañana de martes 22 de septiembre. Ahora vamos a programar un poco más de música contemporánea. Así que bueno, a través del 098-792-1065 espero sus contactos. Gracias por acompañarnos.

Aquí estamos en la mañana a través de Sensación. Gracias por acompañarnos. Qué bueno tenerles a todos y cada uno de ustedes al otro lado, en sus receptores, en sus carros, en los restaurantes, en las boutiques, como no, a través del teléfono, de la computadora y de la señal aire de su radio Sensación. Sí, en la 106.5. 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

la guapísima mexicana Thalía en este cover maravilloso. La canción original lo interpreta el gran Roberto Carlos, pero esta es una muy buena versión, sin duda. Bien, Thalía, gracias por haber asistido a esta cita diaria a través de Sensación. Estamos en martes 22 de septiembre. 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Va a estar espectacular, única, irrepetible. 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No deje que se lo cuenten. Ahí les vamos a esperar, ¿eh?

Son las 10 de la mañana con 2 minutos, amigos queridos. Aquí estamos a través de Sensación 106.5, proyectando todas las canciones, las más bonitas, por cierto, hasta las 12 del día. Bienvenidos a todos los nuevos oyentes. 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Aquí están las flores amarillas. Floricienta.

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1: Muy bien, estamos de regreso. 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Estamos muy bien. La cartelera está completa. 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Y para ello se ha trabajado. Y este viernes 2 de octubre en el Teatro Casa de la Cultura, desde las 20 horas, ¿qué tiempos aquellos en vivo?
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1: Con la legendaria banda Los Pasteles Verdes desde Chimbote, Perú. ¿Qué tal? Aquí está Sergio Facelli.
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1: Y otro más, otro artista más que estará esa misma noche es Antonio de Jesús. Esta es una canción muy linda, muy sentida, porque es justamente a la madre. Antonio de Jesús.

0: Ecuador por partida doble. De los mejores grupos del país, sin duda, Cuencano, Grupo Cuencano. Apocalipsis, con su nuevo repertorio y un tributo a Beto Orlando. Va a estar espectacular. Todos los grupos están preparándose porque es una noche irrepetible, sin duda.
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0: Y no es todo. ¿Cómo así? No es todo. Porque también estarán en el mismo escenario los fantásticos, los cuatro del altiplano. Noche única, irrepetible, romántica, inolvidable. 2 de octubre, Casa de la Cultura. Como les decía al iniciar el programa de este día, martes 22 de septiembre, las entradas de platea media y alta están por terminar. 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Vivamos una noche que va a ser realmente especial para nosotros y también para el público. Cerramos espacio publicitario, entonces. Bien. ¿Qué canción es esta?

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con Fernando Velasco. Esta canción se llama Dicen. Son las 10:32. 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Aquí está Sergio Facelli, mi tocayo, estará cantando esta canción. Se llama Contigo.

Y bien pedido la canción de Antonio de Jesús, que la próxima semana, el próximo viernes, estará cantando en el Teatro Casa de la Cultura, celebrando los 22 años de Qué Tiempos Aquellos. Será una noche irrepetible, la verdad. 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Desde Sinaloa a México, por primera vez en Cuenca, cantando todos sus éxitos, este señor, Antonio de Jesús.

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0: buena canción de Vicentico en esta mañana, 22 de septiembre. Se llama Si me dejan. Tremenda canción. Somos Sensación, la radio que programa con el corazón. Hasta las 12 horas, usted escucha lo mejor de nuestra música, de nuestra discoteca. En el momento justo de la mañana, cada canción está programada para acompañarles. ¿Cómo están? ¿Alguien quiere ir al concierto el 2 de octubre? ¿Sí? Sigan la página de Sensación 106.5 FM, puede llevarse una de las 10 entradas que vamos a regalar el próximo jueves 1 de octubre.
1: Tienes razón.
0: Sí. Recuerdos de amor.

Sergio Sacoto, son las 10 del corazón. Son las 10:55 minutos. Aquí estamos presentando, sí, su programa Sensaciones hasta el mediodía. Luego se viene Carlos David Pérez hasta las 13:45 con Desde Archivo.

0: Porque yo guardo tu amor en mi mesita de noche. Ahí mismo está. Mi mesita de noche. 11:1. Qué bueno. Bien. Hasta las 12 suena la música de toda la vida. Todas nuestras canciones, las suyas, las nuestras, las que solicitan, las que nosotros programamos. Hacemos una muy buena dupleta.
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0: Se llama Nubes Negras esta canción. Oh,

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1: 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Cartelera completita. Para celebrar 22 años de amor y nostalgia, esa noche debe ser especial, inolvidable, llena de recuerdos, de suspiros, de historias. Por lo tanto, este viernes 2 de octubre en el Teatro Casa de la Cultura, desde las 8 de la noche, Qué Tiempos Aquellos, 22 años en vivo. Los Pasteles Verdes, que están escuchando ustedes de fondo. Como invitados desde México estarán los señores, uno de ellos cantando este rato, Sergio Facelli. ¿Qué te puedo decir, amor? Al otro lado, desde Sinaloa, México, Antonio de Jesús. Por Ecuador, el grupo Apocalipsis. Y por supuesto, desde la capital de los ecuatorianos estarán estos señores, los fantásticos, los cuatro del altiplano. Me gusta esta canción. Así se cerrará la noche de los 22 años de Qué Tiempos Aquellos. 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Les voy a esperar, sí, ahí, para darnos un abrazo musical y recordar tantas canciones. Será algo más de 4 horas de concierto con canciones realmente inolvidables. Antonio de Jesús y Sergio Facelli estarán por primera vez en el escenario acá en la ciudad de Cuenca.

¿Qué canción que es esta, no? Inolvidable. Lo hizo súper famosa la guapísima Marisela, pero esta canción fue escrita por Marco Antonio Solís.

ya él quiso separarse de los Bukis, lo volvió a grabar en solitario y qué bien que lo hizo, sin duda. Si no te hubieras ido. Son las 11 de la mañana con 18 minutos. Somos esa mismo, su radio sensación. 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

0: Carlos Rivera.
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0: Son las 11 de la mañana, 30 minutos. ¿Seguimos? Me he acordado de una frase siempre de los DJ cuando están en una fiesta. No, seguimos. No, paramos. No, yo digo seguimos nada más hasta las 12, ¿eh? Bueno, les pusimos un poco románticos con esta canción. Claro, cómo no complacerles a través del 098-792-1065. Siempre será un placer escucharles y decirles.

0: La oreja de Van Gogh. Nadie como tú. Son las 11:38, hasta las 12 programamos todas las canciones. Querido tenerles, gracias por su compañía. De verdad, nos hacemos buena compañía mutuamente, ¿cierto o no?
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0: Esto es más nuevo de Carin León.

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las 11:47 en la mañana. Bueno, luego de unos minutos vamos a irnos del aire, de las aplicaciones, no del aire, perdón. De las aplicaciones vamos a poner un equipo mucho más grande de internet para tener una más amplia cobertura, una mejor estabilidad, porque siempre estamos pensando en nuestros amigos que nos escuchan en nuestra página, en nuestras aplicaciones, en TuneIn, en Radio Box. Así que si nos vamos al aire, pues demora más de 20 o 30 minutos colocar un super equipo. Así que ya saben, ¿no? Así que si nos vamos, no se asusten, que regresamos mejor que antes. 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El 2 de octubre nos encontramos en el Casa de la Cultura. No se vayan a olvidar, ahí les espero a todos.

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1: Oye, marquemos ya las 12 horas con 38 minutos. Vamos a continuar viajando a través del tiempo. Momento de irnos a un año en específico. Vamos al año de 1971. La canción se titula La chica de la boutique. Fue el grandioso éxito del cantante argentino Eleno, lanzado en el año de 1971, convirtiéndose inmediatamente en un himno infaltable en las radios de toda América Latina. ¿Cómo se llamaba Eleno? Su nombre original fue Miguel Ángel Espinosa. Nació en Buenos Aires, Argentina, y falleció a los 83 años el 16 de septiembre de 2024, hace 2 años atrás. Bueno, esta canción tuvo un éxito total, ¿eh? Fue grabada bajo el sello RCA de Argentina, vendió más de 400.000 copias en formato simple, lo que le otorgó su primer disco de oro y lo catapultó de inmediato a giras internacionales. ¿De qué habla esa canción? Bueno, habla de una época dorada en que el paseo tradicional consistía en caminar por las galerías comerciales, mirar las vidrieras, los escaparates, las tiendas de ropa exclusivas, las boutiques. Mucho antes de que existieran los grandes centros comerciales modernos, llamados los shoppings. De eso trata la canción, ¿no? Bueno, Eleno tenía un nombre o un apodo.

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2: Muy bien, son las 12:53. 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Así que ya lo sabes, ¿sí? Momento de algo de información.
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2: 5 minutos y ya estamos en la hora 13. ¿Sabías tú que existe una fobia? ¿Existe fobia de algunas personas a manejar, a conducir? Sí, esta fobia se llama la amaxofobia. Es el miedo intenso, irracional y persistente a conducir un vehículo o incluso viajar como pasajero en un vehículo. El término proviene del griego amaxa, que es carruaje. Sí, no se trata de los nervios comunes que siente un principiante, por ejemplo, cuando no sabes manejar, coges por primera vez el vehículo. No es ese miedo, sino es un trastorno de ansiedad clasificado como fobia específica que puede llegar a ser completamente incapacitante. ¿Sabes que afecta a una gran parte de la población? Por ejemplo, en España se estima que hasta 3 de cada 10 conductores experimentan ansiedad al volante en algún nivel y un 6% padece un miedo tan severo que les impide por completo tocar un automóvil. Incluso les da miedo de tocar el vehículo. ¿Qué tal eso? Las personas que padecen aquello experimentan una fuerte respuesta de ansiedad. Por ejemplo, les da ven un vehículo y les da taquicardia. Si se suba al vehículo, les da palpitaciones, empiezan a sudar, tienen temblor en las manos, rigidez muscular, mareos, dificultad para respirar y opresión en el pecho. Por eso son los síntomas cuando uno se tiene una fobia, ¿no? ¿Por qué se origina esta fobia, amaxofobia, que es el miedo irracional a conducir o incluso a viajar como pasajero? Pues porque de pronto sufrió o presenció un accidente de tránsito. Puede ser porque ha pasado muchos años sin tomar el volante tras obtener la licencia de conducir. Son algunos de los factores para que se dé esta fobia, que es la fobia a manejar o conducir un vehículo.
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0: Son las 13:05. 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Son las 13:08.
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2: ¿Qué sucedió un día como hoy? Hoy estamos 29 de septiembre, año 2026. ¿Pero qué sucedió un día como hoy en la historia? Hay muchas novedades, ¿no? Muchas novedades.

Bueno, hay muchas novedades. Por ejemplo, un día como hoy, 22 de septiembre. Pero de 1862 se dio la proclamación de emancipación. Un día como hoy en Estados Unidos, el presidente Abraham Lincoln anuncia que todos los esclavos en los Estados Confederados rebeldes serán declarados libres a partir del año siguiente. Un día como hoy, 22 de septiembre, pero de 1862, se dio el ascenso de Bismarck. Un día como hoy, Otto von Bismarck es nombrado presidente del gobierno de Alemania y asume el Ministerio de Asuntos Exteriores, iniciando el proceso de unificación del Imperio Alemán. Un día como hoy, 22 de septiembre, pero de 1868, nace Luis Agote, médico e investigador argentino, que revolucionó la medicina global al desarrollar el primer método seguro para realizar transfusiones de sangre indirectas sin que ésta se coagulara. Un día como hoy en la historia. Pero también existen muchas novedades en el mundo del espectáculo. Un día como hoy, 22 de septiembre, pero de 1962, Bob Dylan, el legendario cantautor, realiza su primera actuación oficial en el prestigioso Carnegie Hall de New York. Un día como hoy en la historia, un día como hoy, 22 de septiembre, pero de 1992, Diego Maradona, el astro argentino, firma su contrato con el Sevilla de España, marcando su regreso al fútbol tras una suspensión de más o menos 15 meses. Un día como hoy, 22 de septiembre, pero de 1994, se estrena la serie Friends. Un día como hoy se emite por primera vez en televisión la icónica serie estadounidense, considerada uno de los éxitos de la historia, que hablaba de un grupo de amigos. Un día como hoy en la historia.

Hay muchas novedades también de fallecimientos. Un día como hoy, 22 de septiembre, pero de 2007, Marcel Marceau fallece. Fallece el mimo más famoso del mundo creado por el personaje Beep. ¿Qué se celebra un día como hoy? Un día como hoy es el Día Internacional sin Automóvil, una fecha promovida para incentivar el uso del coche y concienciar sobre la crisis climática. Nació a raíz de la crisis del petróleo en el año de 1973. Aparte, también hoy es el Día Internacional del Mimo. Se celebra en honor al fallecimiento del legendario artista francés Marcel Marceau. Un día como hoy en la historia. Un día como hoy, 22 de septiembre, pero del año de 1958, nace el gran Andrea Bocelli, el aclamado tenor italiano famoso a nivel mundial por su prodigiosa voz y su interpretación. Vivo per lei ya. Un día como hoy en la historia.

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1: Muy bien, llegamos a la parte final. La hemos pasado muy bien, ¿eh? Hemos pasado espectacular viajando a través del tiempo, recordando buenas épocas con grandes artistas y hermosas canciones. Ahora nos despedimos, no sin antes invitarles al día de mañana. A partir de las 6 de la mañana en punto estamos nosotros acá listos para acompañarles, para amanecer con todo el ánimo, con todo el gusto, para que tus pequeños se levanten también con ánimo, para que realices tus actividades desde tempranito, pues con toda la actitud positiva. Eso el día de mañana. Mañana lanzaremos incluso una pregunta para que puedas interactuar, ¿te parece? Ya lo sabes, 6 de la mañana en punto, nosotros estamos arrancando acá a través de 106.5. Somos Radio Sensación. Ahora sí, nos despedimos con un abrazo fuerte, que tengas una tarde excelente, una noche espectacular. Recuerda siempre estar en sintonía de Radio Sensación. Es una radio para escuchar todo el día, la radio más romántica del dial. Así que un abrazo para todos. Una tarde excelente. Mi nombre es Carlos David Pérez. Muchísimas gracias. Hasta mañana. Chau.

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0: Hola amigos, ¿cómo están? Bienvenidos, muy buenas tardes. Bienvenidos a Radio Sensación, al espacio deportivo de las 13 horas con 45 minutos. La segunda emisión aquí en Radio Sensación. Bueno, novedades que vamos teniendo a nivel nacional, a nivel internacional, por supuesto. Ya hemos puesto el foco en Radio Sensación con la selección ecuatoriana que está por el continente asiático, que estará, por supuesto, con sus partidos amistosos, con la Copa en Asia que van a disputar contra algunos equipos, Japón, Nueva Zelanda, Corea del Sur también me parece. Y tenemos a Juan Bernardo por allá. Creo que no va a estar para este momento. Entonces tenemos nuevamente la compañía de nuestro estimado amigo y compañero, el señor Manuel Cisneros. ¿Cómo le va, Manuel? Muy buenas tardes.
1: Buenas tardes, David. Un saludo cordial para nuestros queridos amigos oyentes de esta programación de los deportes. Sí, estamos listos para la información. Ya nuestro compañero tuvo su primer contacto en la mañana, llegando justamente al aeropuerto de Seúl. Luego fue para la ciudad en donde se va a jugar el partido. No se olviden que el equipo ecuatoriano no jugará en Seúl, jugará en una ciudad, ya les voy a dar el nombre de la ciudad en donde va a actuar el equipo nacional ecuatoriano, este partido ante Corea, el jueves a las 6 de la mañana. Eso sí, confirmado, el jueves a las 6 de la mañana será el partido hora ecuatoriana, ¿no?
0: Ya hay señal, ya.
1: Sí, ya. ¿Quién va a transmitir?
0: ¿Sabe? Sí.
1: Teleamazonas, me
0: dijeron. Teleamazonas, señal abierta para los partidos de Ecuador. ¿Qué le parece?
1: Qué bien, me parece bien porque es darle la posibilidad del pueblo para que vea a su selección con un nuevo entrenador. Me parece agradable que sea Teleamazonas un canal de señal abierta, que no hay que contratar el cable, sino va, usted se sienta a las 6 de la mañana y le dice al jefe, dice, voy a llegar 10 minutitos tarde porque termina a las 8 el partido y vengo a las 8:30.
0: Normalmente estaría de acuerdo con su afirmación, Mané, pero sí, por un amistoso de esos, ¿quiénes son los que tienen el mal gusto? Fuera de nosotros, que quizás tenemos que verlo por contarles, ¿no? Que ni yo voy a hacer eso, pero usted sí. Pero usted sí, con el señor Carpio me imagino que estarán viendo el partido a las 6 de la mañana. Y al mediodía yo le preguntaré a Juan Bernardo cómo fue el partido, cómo lo vio, qué tal estas piezas, qué tal Gallardo. Eso será lo que yo haré. Claro, no, yo no voy a ver el partido.
1: A ver, es la ciudad de Suwon, desde ahí se va a jugar
0: Suwon.
1: En Suwon se va a jugar ese partido en el estadio que se llama justamente Suwon World Cup Stadium. Suwon World Cup Stadium. El partido será a las 20 horas de Corea del Sur, 6 horas de Ecuador. El equipo ecuatoriano jugará entonces este partido ante el representativo de Corea del Sur. Partido que le abre la posibilidad de conocer lo que puede hacer Gallardo en este combinado ecuatoriano. Les contamos, por ejemplo, David, que Ecuador y Corea se han enfrentado solo 2 veces en la trayectoria, en su vida deportiva. La primera en el 94, le ganó Ecuador 2-1 a Corea.
0: ¿Y la segunda cuál fue?
1: Y la segunda fue en mayo del 2010. En mayo del 2010 le ganó Ecuador, perdió Ecuador 2-0 con Corea. Son los dos únicos enfrentamientos que han tenido los ecuatorianos con los coreanos en partidos amistosos dentro de selecciones de mayores.
0: Creo que además la novedad del día de hoy, del día martes, primero ha sido conocer lo que ustedes indicaron, ¿no? La salida de la convocatoria por el parte médico del señor Kevin Rodríguez y Gonzalo Plata, ¿no?
1: Sí, claro.
0: Cada uno por distintos asuntos médicos. Y la incorporación, eso sí ya lo conocimos pasado unas horas, no lo pudieron dar a conocer en el programa de la mañana, es la convocatoria de los jugadores Snyder Poroso y Daniel Mejía para la selección nacional.
1: Pero ellos son jugadores de la sub-20, me parece.
0: Se han desempeñado ahí, ¿no?
1: Se han desempeñado.
0: Están actualmente en el Royal Antwerp.
1: Ah, perfecto. Entonces ellos sí han sido convocados. Se incorporan bien, pero seguramente no sé si lleguen para este partido. O sí pueden llegar.
0: Sí.
1: Pero no sé si pueden considerar. Sí. Pero bueno, ya se completan los 26 para la gira. Me parece correcta. El señor Gallardo llama a jugadores que necesita para tener 26. Miren que Ecuador convoca 26 jugadores, Corea convoca 30.
0: Todos se dan el lujo ese, ¿no? De convocar más.
1: El mayor número de jugadores.
0: Alemania lleva 44.
1: Bueno, lo que pasa es que Corea, como está en casa, convoca 30, Ecuador 26 por asunto económico, me figuro de
0: ¿usted
1: viaje
0: cree?
1: A Corea.
0: ¿Será?
1: Yo creo que por no ahí creo. Puede pasar.
0: Yo creo que una federación ya está más por encima de esos gastos, ¿no? Que son 50 mil, 100 mil más para
1: además
0: ellos.
1: De eso les paga Corea, ¿no? Porque creo que...
0: Ah, les paga Corea encima.
1: Corea, claro, encima,
0: ah,
1: bueno. Claro, Corea es la que paga, no, Ecuador no paga.
0: Entonces, hubiesen llevado más,
1: sí,
0: ¿no?
1: Claro, hubieran llevado los 30 jugadores más.
0: Se convocado Juan Bernardo también, claro, y no hubiese tenido el lío que ha tenido, ¿no? Para llegar
1: pero bueno,
0: al continente asiático.
1: Lo importante es que ya está Juan Bernardo, ya está nuestro representante allá, y él será el encargado de darnos a conocer algunas novedades. En otra noticia también de la selección ecuatoriana, ahora que hablamos del combinado nacional, ¿sabe cuál es el promedio de edad de esta convocatoria?
0: 23.5.
1: No, 25 años, 3 meses. 25 años, 25 3 meses. Años.
0: Creo que es un poquito bueno, más joven que la convocatoria que estuvo en la Copa del Mundo, ¿no?
1: Que allá sumó...
0: ¿Quiénes son los mayores ahí?
1: El mayor es Galinde con 39 años.
0: Listo.
1: En defensa... Los dos jovencitos son los dos menores de edad, son, o bueno, digamos los menores de edad, claro, los que tienen menor de edad, son Fricio Caicedo y Juan Riquelme Angulo, que tiene 18 años. Ellos son los menores en edad que tienen. Y ahí tenemos, a ver, a Hurtado, que debe estar, por ejemplo, Ángelo está en 28 años, ya lo vimos ayer. Por ahí debe estar Hurtado entre 24 y 25 años. El señor Pacho está en 24 años. Félix Torres debe estar ya en unos...
0: Él está un poquito más.
1: Más grande, desde los 28, 29 años, Félix Torres. Pervis Estupiñán debe estar también. Por 24, 27, 27, 28 años.
0: 29, Félix Torres.
1: 29 años, por ahí. Entonces, en la media cancha, a ver, Alan Franco.
0: De los mayores también.
1: De los mayores, claro. Alan Franco, que ha tenido muchos partidos en la selección ecuatoriana. Alan Franco, también está ahí Pedro Vite, que también tiene ya su edad, acuérdense la aparición.
0: Está muy querido por México, ¿no?
1: Sí, él juega en México, ¿no?
0: Tuvo un feo gesto Pedro Vite el otro día. Todo hay que decirlo, ¿no?
1: Sí, sí, sí.
0: Básicamente, para comentarles, él juega en el Pumas del UNAM. Sí. Básicamente, era un momento donde se enfrentaba su equipo contra otro equipo mexicano y había el protocolo de los himnos, ¿no?
1: Y él no
0: respeta el himno, ¿no? No se queda parado ahí tranquilo. Es que se estaba agachando, como acomodando los zapatos.
1: Sí. Sí.
0: No, eso no estaba bien, no eso sobraba. Bien. No. No es su país, no es su himno, pero sí está en otro país donde además le dan de comer ese equipo. Oiga, respete, se queda parado, se queda firme y listo, nada más, no pasa nada.
1: Si no sabe el himno, quédese callado.
0: Claro, como cualquier persona, ¿no? Pero bueno, entonces, feo gesto de Pedro Vite, que tiene 24 años también.
1: 24 años.
0: 24 años, Pedro Vite.
1: El otro volante sería Jordi Alcíbar, que también debe estar por ahí por 24 años. A ver, ¿a quién más podría utilizar? John Jeboa, que podría ser otro de los jugadores. El mismo
0: este
1: Jordi.
0: Este sí ya mayor, John Jeboa.
1: Igual Jordi Caicedo. A Jordi tengo la duda de cuántos años, no sé si llega a 25.
0: Jordi Caicedo debe tener más de 25 seguro. Jordi está en 28 años.
1: 28 años.
0: Sí, entonces, entrando, lo que yo creo, en la parte, mejor etapa
1: claro,
0: en la parte
1: madura,
0: de su carrera, ¿no? En la parte madura.
1: Del futbolista en activo. Me parece que esos son los jugadores que más o menos están dentro de de la edad mayor y de los jovencitos. Pues hablamos ya de Riquelme Angulo y estos dos caballeros, estos dos nuevos son jovencitos también los que convoca.
0: Claro, el señor Snyder Poroso y Daniel Mejía.
1: Son jovencitos, salieron ellos muy jóvenes al exterior y van a ser convocados por el señor Gallardo. A ver, ¿qué puede hacer Gallardo? Por lo regular, Gallardo le gusta jugar un 4-3-3.
0: Sí.
1: Cuando tiene los elementos apropiados, y en una selección yo creo que debo tener los elementos apropiados, ¿no es cierto? Para armar mi...
0: Al menos en la selección,
1: sí, porque puede armar escoger y buscar al jugador que llene la expectativa para ese sistema. A Gallardo le gusta el 4-3-3, eso sí, ya lo está demostrado, pero también a veces utiliza un 4-2-3-1, o sea, a veces utiliza con dos volantes centrales y los dos extremos, un armador y el hombre en punta. Suele jugar así Gallardo, dependiendo de los del sistema de los jugadores con los que cuente el señor Gallardo. Entonces me parece que ahí las cosas las irá viendo Gallardo, cómo lo va desarrollando. A Gallardo le gusta tener mucho trabajo defensivo, organización sólida en la defensa, una salida buscando tener rápidas transiciones entre zona defensiva, zona de mediocampo y zona ofensiva. Sobre todo busca las transiciones de media cancha para arriba, le gusta que sea rápido la transición. Sí, a veces se sostiene la pelota en la media cancha, se regresa con los jugadores al fondo, pero al final Gallardo lo que le gusta es salir en transiciones rápidas por los costados, aprovechando los extremos que suele utilizar en sus equipos. A ver si se da eso, y le gusta la presión alta en media cancha para una recuperación rápida del balón, y recuperando el balón también una salida rápida contra la portería contraria. Le gusta también, otra de las cosas que estuve leyendo hoy de Gallardo en su etapa de River, es que sus jugadores se animen a levantar de larga, de media y larga distancia, que sorpresivamente saquen remates buscando la portería contraria. Buscará los mejores elementos que mejor le peguen a la pelota, sobre todo los mediocampistas, los extremos y quizás los delanteros, buscan rematar de larga distancia para sorprender al arquero contrario. Eso es lo que hemos leído del señor Gallardo, que es un técnico que por primera vez va a dirigir al seleccionado nacional. Él ha escogido los jugadores con los que va a actuar en esta ocasión, y a ver si estos jugadores le responden a Gallardo de acuerdo a las necesidades, ¿no? Eso es lo que tiene el Ecuador, eso va buscando el Ecuador. Es el primer contacto del técnico Gallardo con los dirigidos, ¿no? Por ejemplo, otra de las cosas le gusta a Gallardo es la solidez defensiva, más transiciones, más velocidad y por las bandas, solidez en la zona defensiva, la transición y velocidad por las bandas. Eso hacía en River, ¿no? También trabaja mucho en eso, y esta puede ser una gran oportunidad del equipo coreano para ver hasta dónde puede llegar el equipo nacional en lo que va a captar como idea que quiere presentarla el señor Gallardo, a ver cómo trabaja con estos jugadores, ¿no? Todavía no se sabe cuál sería la formación, pero reitero, a Gallardo le gusta un 4-3-3 en la formación, y a veces suele modificar en algún momento, pero lo primero que hace es centrarse en ese sistema.
0: Bien, hablemos un poco del tema del Deportivo Cuenca. En un ratito tendremos a Juan Bernardo. Él me avisará. Tengo señal desde Corea. Mensajes desde Corea. Bueno, tema Deportivo Cuenca y las novedades que van habiendo durante estos días. Primero, en tema de entrenamientos, comprendo que Deportivo Cuenca va a tener una doble jornada.
1: Claro, esta semana entrena en 5 días.
0: Claro.
1: Pero 7 jornadas, va a haber 2 días de doble jornada.
0: Sí, sí.
1: Se van a trabajar todos los 5 días, y de 7 jornadas, 2 días de doble jornada. Trabajan desde hoy, porque ayer tuvieron descanso los jugadores del Deportivo Cuenca, trabajan desde hoy. Eso es lo que va a hacer el señor técnico, pero hoy hay algo importante. Hoy se reúne el directorio, convocado correctamente, con la presencia de Manuel Vega,
0: presidente del 2004.
1: Claro, Gustavo Muñoz y el doctor Esteban Cuello. Ellos van a reunirse hoy con los directivos del Cuenca. En principio se conoce, se dice que van a analizar el asunto económico y también la situación del GFI. Quizás los directivos del Cuenca pidan información a los 3 caballeros invitados para poder conocer cuál es el pensamiento, porque ellos estuvieron conversando con la gente del GFI, acuérdense, David, sí, para tratar de pagar la deuda que tiene el Cuenca con el GFI y romper, si me permiten, romper el convenio que, o finalizar, para ser más prácticos, finalizar el convenio que tiene el Cuenca con el GFI. Pero el Cuenca hizo, estos caballeros hicieron una propuesta, no se recibió una respuesta y quedó todo ahí hasta que se dio el laudo arbitral que le favoreció al GFI. Entonces me parece que esa es una de las conversaciones, uno de los puntos claves, dialogar, conversar. Han dicho que, por ejemplo, no se dé declaraciones a la prensa antes de la reunión, después de la reunión se puede conversar todo lo que se pueda y se podrá informar, se dará la información respectiva de cuáles son las resoluciones decisiones tomadas por los directivos del Deportivo Cuenca en esta reunión. Esperamos, como los que más, se encuentre esa solución, que la respuesta que vayan a dar el GFI sea jurídica, sea más jurídica que una respuesta llena del sentimiento, como la carta que apareció en días anteriores. Acuérdense, una carta que realmente demostraba el sentimiento, el dolor que tenían a rato los directivos del Deportivo Cuenca por la exigencia del GFI, que tiene que pasar en las cuentas, que no puede contratar a nadie, que no puede hacer esto, que no puede hacer el otro. Eran como 14 puntos.

0: Me parece que el GFI le pedía al conjunto del Deportivo Cuenca. El Cuenca intentó dar una respuesta, salió una carta que no era jurídica, como lo dijo el señor doctor Cabrera, que tenía que ser una carta jurídica para no cometer ningún desliz que que pueda dar al traste con la aspiración del Cuenca de saldar esta situación que tiene con el GFI, para no caer en el problema. De pronto la multa de los 5 millones, el Cuenca no tiene dónde pagar, entonces se trató de ese asunto. Ahora se va a tratar de esto, me parece, David, encontrar una solución para con el GFI resolver este asunto. Habíamos dicho acá, formar una comisión de lado y lado. Si no quiere hablar el señor Álvarez y el señor Méndez, no quieren encontrarse, dialogar, formen una comisión y permitan ese diálogo, porque la única fórmula de salvar esto, señores, es conversando. No hay otra fórmula, porque si no hay diálogo, el GFI va a pedir eso y el Cuenca va a responder de otra manera y van a estar en respuestas y comunicaciones y un asunto que se va a agrandar mucho más. Entonces, a ver si se llega a esa comisión, se resuelve en beneficio del Cuenca que sean esas resoluciones.
1: No hay como aburrirse en el Cuenca, ¿no?
0: No.
1: En otros clubes ahora estas 3 semanas debe ser una tortura, incluso para los medios que los cubren, ¿no?
0: Claro, porque no hay.
1: Pasa nada. En Ambato no nos escuchamos gran cosa, en Loja tampoco. Acá sí no nos aburrimos.
0: Acá tenemos noticias de todo lado, ¿no?
1: Si no es deportivas, que no vamos a tener gran cosa realmente estas 2-3 semanas, lo vamos a tener por lo menos del lado del GFI. A mí esto de que se acordara esa, lo que comentaba usted, ¿no? De la propuesta que apareció hace ya bastante tiempo. Era una propuesta que no era ni siquiera para abrirla, ¿no?
0: Claro.
1: Después de las cifras que más o menos estaban manejando, eran cantidades tan inferiores a lo que realmente el GFI puede llevarse. El GFI, si quieren sacar al GFI, son 5 millones. Eso está en los contratos y es lo que tendrían que buscar.
0: Rompiendo el contrato.
1: Claro, contrato.
0: Pero llegando a acuerdos, se paga lo que ha invertido, lo que ha prestado el GFI.
1: Claro,
0: que no llegan a 3 millones, ¿no?
1: No
0: llegan a 3 millones.
1: ¿No?
0: Claro, decir, a ver, señores, aquí tenemos, hubo un grupo empresarial que quería apoyar, se estaba contando con esa deuda, había otro grupo, otras personas que iban a apoyar, si es que el GFI aceptaba decir, a ver, bueno, deme el dinero, finalizamos el contrato, rescisión de contrato y quédense ustedes trabajando con el Cuenca. Y esos empresarios prestaban el dinero, no sé cómo, cuál era la fórmula.
1: Exacto,
0: si prestaban o no prestaban, pero había el dinero.
1: Porque nadie pone así nomás la plata, ¿no? Alguien pone la plata, pero y luego, ¿quién queda a cargo del Cuenca, no? Los que han puesto la plata, ellos han de querer tener voz y voto, querrán tomar decisiones. Esto no es así nomás. Lo del Cuenca con el GFI es una cosa que parece que se va a ir de largo muchísimo tiempo. Trasciende a la actual directiva, incluso la próxima persona, la próxima mesa de directivos que quiera involucrarse en Deportivo Cuenca tendrá que saber, tendrá que conocer con lo que tiene que lidiar y bueno, a ver quiénes se atreven, ¿no? Por supuesto que siempre estar en Deportivo Cuenca, ojo, ¿no? Yo no lo digo por la actual dirigencia, yo lo digo por una cuestión social que pasa en la mayoría de clubes. Siempre ser presidente de una institución es un resorte social, ¿no? Es un resorte social que le invita a muchas otras cosas, le invita a conocer, le invita a círculos muy especiales que a veces no se consiguen así como así, y se consigue cuando se está en los clubes, cuando hay un poder en los clubes. Siempre ha sido así, de toda la vida, ¿no? Ve a Barcelona toda la vida. Barcelona, cómo ha funcionado, han salido de ahí para políticos.
0: Han llegado políticos y han salido políticos. Eso es, se ha hecho una parte normal en el fútbol ecuatoriano.
1: Y han sido gobernados, creo que al mismo tiempo por un presidente, ¿no? Bucaram, creo que lo gobernó al mismo tiempo.
0: Tiempo, ¿no? Y era presidente de Barcelona. Acuérdese Luchi Boga Acosta, que era presidente de la Federación Ecuatoriana. Primero fue presidente del Quito, luego de la Federación Ecuatoriana, fue, me parece, hasta diputado, alguna cosa de esa en la parte política, ¿no? Siempre se, o sea, la figuración, no quiero que se entienda mal el término, ¿no? La figuración siempre le da un club deportivo, hace que usted crezca en la presencia.
1: Sí, es un resorte social.
0: Es un resorte social, como dice David, y esto ayuda a muchas personas, otras sacan ventaja y otras solo quieren dedicarse a trabajar. Le doy un nombre, ahora que estamos hablando, don Manuel Vega Villa nunca tuvo aspiraciones de política, nunca tuvo aspiraciones extras, él trabajó por el Cuenca, le hizo campeón al Cuenca, y luego de su periodo se retiró y ahora es un próspero empresario, profesional. Entonces yo creo que en el Deportivo Cuenca, ahora no sé, habría que preguntar y averiguar, ya vamos a tratar de hacerlo, ¿Para cuándo se podría convocar a elecciones del nuevo directorio del Deportivo Cuenca? Para ojalá y este directorio deje transando, deje arreglando un poco el asunto del GFI para la próxima directiva. Es decir,
1: difícil.
0: Sí, complicado, difícil, ¿no? Bien complicado. Pero a ver, ¿qué se puede hacer? Porque tendríamos que conocer cuándo se podría convocar elecciones. Acuérdense que cuando se reunieron los de Dale Ro, eran, ¿no? Los socios de Dale Ro y que se reunieron con Eduardo Álvarez para pedir que les dé todo el informe. Eduardo Álvarez había dicho, bueno, si yo tengo que renunciar, yo renuncio por el bienestar del club y todo. Entonces habrá que ver. Pero aquí vamos a concluir con algo. Vamos, mejor dicho, a sacar como conclusión clara que se cometió un error firmando el convenio con el GFI, que ese convenio fue autorizado por la hinchada, que la hinchada no conoció a fondo el convenio, solamente autorizaron, le dieron la libertad a la arquitecta Villavicencio que firme, y los hinchas pues apoyaron esa firma del convenio. Pero reitero, no se conoció a fondo el convenio, y cuando ya se conoció el convenio, pues era muy perjudicial para el Deportivo Cuenca, y tanto así lo está pasando muy amargamente. Lo que hay que aclarar también dentro de este diálogo que seguramente tendrán hoy los directivos del Cuenca con los tres caballeros que acabamos de nombrar, será saber y definir qué es la gerencia y qué es lo administrativo. Porque la gerencia no puede superar a lo administrativo. Tiene que trabajar mancomunadamente la parte administrativa que la dirige el presidente del club y la gerencia que la va a manejar el grupo del GFI. Entonces, ellos deberían manejar la gerencia, pero tendría que distinguirse muy claramente la función de la parte administrativa que maneja el presidente y las funciones a cumplir por parte de la gerencia del Deportivo Cuenca. Definido eso, pues se pueden encontrar soluciones, porque si no sabemos si la gerencia quiere mandar en todo, hacer y tomar todas las decisiones, y solamente que el presidente, la parte administrativa, se encargue solamente de pagar. A ver, se contrató un abogado, la gerencia contrató un abogado, paga la directiva. La gerencia contrató hombres de seguridad para el partido, paga la administración. La gerencia hizo esto, paga la administración, cuando debe haber una coordinación conjunta para encontrar, resolver todos los problemas que se presenten en el Deportivo Cuenca, ¿no? Porque de pronto se rompe un contrato, lo está pagando la administración. Por ejemplo, la gerencia, que dijo que no se contrate absolutamente nada, que no se haga ningún pago, porque eso dispone el laudo arbitral, lo cual no lo creo, pero se dijo todo eso. Y el Cuenca entró quizás en un momento de nerviosismo, y por eso apareció la tal famosa carta que al final dijeron que no era responsabilidad, que no tenía firma de responsabilidad y que no era la respuesta que iba a dar el Deportivo Cuenca. Me parece que ahora, esta noche, seguramente el directorio, más la presencia del síndico del club, el doctor Cabrera, resolverán conjuntamente con los tres caballeros, con Manuel Vega, Gustavo Muñoz y Esteban Coello, resolverán la posibilidad de encontrar una respuesta para el GFI.
1: Sí, completamente. Información que supongo que estará muy fresquita para mañana. Mañana por la mañana, el programa, por supuesto, de las 7:30 de la mañana. Eso en Deportivo Cuenca. Hablamos un poquito de lo más importante, de lo que va a suceder en cuanto a esta reunión que van a tener con los ex directivos de Deportivo Cuenca, la actual mesa, y también la parte deportiva, ¿no? En la parte deportiva, bueno, sin mayores cosas, doble entrenamiento para el señor Andrés Villana, que tendrá espacio para conocer a sus futbolistas, y en otros clubes he visto que clubes de la Barcelona. Barcelona he visto que estaban ahí con algunos inconvenientes, algunos jugadores que se han ido a Estados Unidos para ver la pelea de Chito Vera. Bueno,
0: no, es que a veces dan vacaciones, ¿no? Y dieron vacaciones.
1: Pero algunos dan vacaciones,
0: aprovechan,
1: otros no.
0: Claro. Otros toman otros vacaciones. Otros tienen vacaciones por sí solos. Ahora, ojalá y ya para este partido, por ejemplo, para estas semanas de trabajo, ya tenga recuperado completamente el señor Illana, uno de los representantes importantes del Deportivo Cuenca, uno de sus hombres especiales que tiene. Yo lo llamo especial porque no solamente es futbolista, es un guerrero, es un muy buen compañero, me refiero a Lucas Mancinelli.
1: Ojalá que aparezca. ¿A quién se refiere?
0: No, ojalá y aparezca Lucas Mancinelli, sí, es, ¿no?, un referente, es el referente. Es el referente del Deportivo Cuenca. Digan lo que digan, que está ya, que tiene mucha edad, pero es un referente. O sea, Mancinelli es el referente de todos los compañeros, y cuando no está Mancinelli, como que se pierde esa referencia.
1: Oiga, y además que ha sido el mejor jugador en algunas etapas del Deportivo Cuenca.

0: Me imagino que estará de vuelta Mancinelli para lo que queda para rematar el hexagonal.
1: Y con eso ya contará, creo que con toda la plantilla, el señor Illana, para ir encontrando el equipo ideal y ir conformando su planteamiento, ir ya delineando lo que puede ser el Deportivo Cuenca para el partido con Orense.
0: A ver si... Sí, un partido que además siempre es difícil, ¿no? Para el Deportivo Cuenca, porque no tiene buenos resultados. A ver, Manuel, le comento que tenemos ya señal.
1: Ya.
0: Desde Corea del Sur. Vea, espectacular. Creo que en Cuenca somos los únicos que estamos con esto, ¿no? A ver, deje ver si lo conecté bien y está todo en orden. Señor Juan Bernardo Castillo, ¿nos escucha? No nos escucha. A ver, acá.
2: No, sí.
0: Ahora sí. Ahora sí, ya le escuchamos a él. Sí.
2: ¿Qué tal, David? ¿Cómo te va?
0: ¿Cómo le va, Juan Bernardo?
2: Saludar.
0: Buenos días.
2: Bueno, buenas tardes, perdón, ¿no? Buenas tardes allá. Un gusto saludar contigo, Comané, con toda la afición de 106.5 Deportes. Siempre un placer acompañarlos hasta las 15 con la mejor información del mundo deportivo.
0: ¿Dónde está?
2: Son acá las 4 y cuarto de la mañana. Sí. Estoy en el hotel. Y sí, descansando un poco. Descansando un poco. Una hora ya levantado. ¿Perdón?
0: ¿En qué ciudad está?
2: En Suwon. Corea del Sur,
0: ¿no? Corea del Sur. ¿Cómo es? Sí. A ver, ¿qué tan grande es la ciudad? ¿Cuántos millones de habitantes hay? No sabe.
2: Acabo de llegar allí. Bueno. O sea, de los habitantes, sé, porque me lo contó ayer Andrés.
0: ¿Cuántos?
2: 1.5 millón de habitantes, dijo que estaban acá en Suwon. Y después sobre el lugar no te puedo contar mucho. Llegué ayer, llegué hace horas. O sea, acá al hotel llegué a la medianoche, literal. Llegué al aeropuerto, llegué cerca de las 11 de la noche, hasta hacer la salida en vivo con los compañeros y, bueno, que el Uber llegue y demás. Y el viaje, que es un poco largo, llegamos acá cerca de la medianoche. Así que no hemos podido ver mucho. Edificios, sí, por ahí lo que se ve en la noche, que no es la gran cosa tampoco, pero yo creo que ahora en el día va a ser más bien el impacto principal que nos vamos a llevar, señor Contreras. Que además, dicho sea de paso, hoy miércoles va a ser día de atención a la prensa de la selección ecuatoriana de fútbol. Va a atender el director técnico Marcelo Gallardo junto a un futbolista. Me dicen que el ingreso al estadio, lo veía, veo que me ha llegado un nuevo correo, la verdad no lo había revisado, pero lo que nos informa Carolina Vilches a través de un correo que nos ha enviado a, me imagino, todos los acreditados, que el ingreso a los medios para el estadio estará habilitado a partir de las 3 de la tarde de hoy. Es decir, a partir de las 11 de la noche de Ecuador, más o menos, se va a estar habilitando ya el ingreso a la prensa a través del acceso ubicado en el lado este del estadio, en el Westside Media Entrance. Y es el estadio, para ser concretos, llamado Suwon World Cup Stadium. Así se llama el estadio en donde se va a desarrollar la práctica del día de hoy y en donde además se va a poder conversar con protagonistas.
0: Señor Castillo, ¿se encontró con compañeros de la prensa en el trayecto? ¿Quizás compartió avión con alguien?
2: La verdad no, David. No me llegué a topar con ninguno de los colegas de la prensa a lo largo de este viaje. Todavía, al menos, no había ninguno. Pero bueno, sé que sí han viajado algunos, al menos la lista de correo que enviaba ayer Carolina incluía 25 personas. Imagino que las 25, tranquilamente, unas 20 deben ser prensa.
0: Muy bien, muy bien. Si es una parte
2: importante. Claro, ahora hay que ver si viajaron todos, ¿no? Porque seguramente son los 25 que secretaron, luego no sé si viajaron los 25.
0: Ah, claro, bueno, por supuesto. Uh-huh. Entonces, listo, para tener novedades también desde Corea con respecto a la selección nacional, a la selección ecuatoriana. Debe estar cansado, Juan.
2: Sí, señor, esa es la idea.
0: Sí. Ahora.
2: Un poco. La verdad, no tanto. Ahora no tanto, porque, a ver, siendo sinceros, amigos. Allá son las 2:20 de la tarde casi, ¿no?
0: Sí.
2: Bueno, siendo casi las 2:20 de la tarde, no me siento cansado. O sea, no es que me sienta con demasiado sueño, pero evidentemente, sí, del viaje, el trajín, eso se siente. Y bueno, ya apenas sacamos del programa y bueno, nos van a quedar algunas horas para poder ir a hacer algunas cosas, comprar algunas situaciones que necesitamos como adaptadores de corriente y ya para estar en punto a las 3 ahí en el estadio para poder ver la práctica y evidentemente comenzar a contarles novedades, primero a través de redes y ya todo el material el día siguiente, pues el miércoles. Me contaban otro detalle, ¿no? Me decían que el jueves, que es el día del partido entre Ecuador y Corea del Sur, es feriado nacional acá en Corea del Sur. De hecho, me decían que es el

0: feriado más importante de Corea del Sur luego del Año Nuevo.
1: ¿Qué?
0: Es
1: ¿Independencia?
0: Es el Día de Acción de Gracias. Es el Día de Acción de Gracias de Corea del Sur. Y me decían que el jueves es un día en el que la mitad de los negocios cierran, hay mucho menos movimiento. ¿Y el partido a qué hora es?
1: No, ¿a qué agradecen?
0: Ah, ¿a qué agradecen? Lo sé, Contreras, la verdad, no lo sé. Mil disculpas, llegué ayer, insisto. Pero bueno, el amigo que me trajo del aeropuerto acá al hotel me dijo que este miércoles es como la previa, o sea, hoy ya se ve más movimiento de la gente, hay mucha gente que sale, que hace las compras y deja todo listo, y que en cambio mañana se reduce el movimiento de todo Corea del Sur, al menos a la mitad. Porque es uno, insisto, de los feriados más importantes que tiene el país, el Día de Acción de Gracias. Así que vacila la situación. Me decían que el jueves, viernes también es como un día bastante apagado. Viernes nosotros ya tomaremos nuestro traslado para dirigirnos hasta Tokio y luego, bueno, más bien primero a Yokohama. En realidad Tokio, porque vamos a Tokio, de Tokio a Yokohama, y luego sí de Yokohama iremos a Tokio para allá el último partido de Ecuador, que esperemos sea la final de la Copa Kim.
2: Ahora, dentro de esta participación, yo quisiera saber si ya tienes la acreditación, todo, Juan Bernardo, o hay que hacer el trámite de ir al lugar donde está hospedado la ecuatoriana, pedir que te acrediten, o ya está todo listo con la acreditación.
0: Bueno, o sea, hicimos el proceso de acreditación antes de salir y nos habían informado que vamos a poder estar en la cobertura. No nos han dicho nada todavía sobre recoger una, pero asumo que hoy en horas de la tarde, el primer contacto, vamos a poder tener el panorama un poco más claro.
2: Dentro de esta otra interrogante, ¿el hotel está cerca de tu hotel o estás tú en el hotel de la selección?
0: No estoy yo en el hotel de la selección, Mané, pero entiendo que está aquí cerca. O sea, la selección se está hospedando igual en Suwon y está aquí, entiendo, alrededor de este sector, porque aparte en el sector en el que yo me encuentro me contaban que es el sector de hoteles de la ciudad básicamente, así que muy probablemente deben estar por este mismo lugar. No he consultado todavía, pero ya hoy en la tarde seguramente nos vamos a poder enterar un poco con más claridad, señor.
2: Bueno, hay dos jugadores nuevos convocados a la selección en reemplazo de Kevin Rodríguez y Gonzalo Plata, sí. Pero hay dos jugadores que ya lo va a indicar David, que fueron convocados para partido, ¿no?
3: El señor Snyder Poroso y Daniel Mejía.
0: Exactamente, ahí están los nuevos incluidos, ¿no? En esta selección ecuatoriana de fútbol de cara a estos tres partidos amistosos que va a desarrollar acá en territorio asiático. Ese es el detalle, no hay más allá de eso todavía muchas novedades, y seguramente a partir de más tarde, desde las 4:30, más o menos, ya cuando tengamos incluso el contacto con Becachese y con el jugador, pues saber un poco más de cómo se han venido desarrollando las cosas. Perdón, con Gallardo, con Mac Gallardo.
2: Extraña Becachese.
3: Sí, extraña Becachese.
0: No lo extraño. Ya la costumbre, amigos.
2: John Samaniego dice, saludos, amigos de Sensación, muy bonito programa. Por favor, que ya que no tiene todavía novedades del Ecuador, que cuente cómo le fue en el viaje, cómo le fue, cuántas horas estuvo caminando en el avión, sentado cuántas veces, cuánto durmió en el avión, si le dieron de comer bien, que cuente esas anécdotas que para un periodista joven es muy importante, me dice John Samaniego.
0: La verdad, Mané, ha sido un viaje complicado. Un viaje un poco accidentado, sinceramente. Tuve por ahí unos inconvenientes que se salieron, sinceramente, ya de mi control. Más bien entraron en control de la gente que me asesoró para realizar el viaje. Y que bueno, nos costó por ahí una experiencia un poco complicada, la cual hizo a su vez que tengamos que cambiar nuestra ruta del vuelo, porque en principio íbamos a hacer una doble escala en Estados Unidos, pero que eran cortísimas, cada una 2 horas, y llegábamos directamente acá a Seúl, a Corea del Sur. De hecho, yo tenía que haber estado aquí hace casi un día atrás, pero bueno, no se pudo dar porque al ocurrir estos primeros inconvenientes en la primera escala en Houston, se atrasaron, ya no pude llegar a mis vuelos, no pude tomar mis conexiones, y la aerolínea tuvo que asignarme una nueva ruta. La nueva ruta implicaba hacer primero una escala en Houston de casi 5 horas más, coger nuevamente el avión desde Houston para 14 horas volar hasta Tokio, y de Tokio, ya una vez en Tokio, hacer otra escala de casi 7 horas más, para luego sí tomar el último vuelo de casi 2 horas y media desde Tokio hasta acá, hasta Seúl. Así que el viaje larguísimo. La mayor parte del tiempo sentado, sinceramente, en el vuelo de 14 horas habré dormido tal vez unas 10 de las 14.
2: Uy, qué envidia.
0: Así que no tengo mucho problema yo en eso, sinceramente. Yo me la suelo pasar bien. De hecho, yo le suelo salir muy económico a la aerolínea en esta clase de viajes porque
3: casi no me dan de comer.
0: Claro, casi no me dan de comer. Oiga, muy poco.
3: Qué habilidad, ¿no? Porque sí, las veces que yo he viajado en avión, es imposible dormir con el ruido de los motores. Es una cosa insufrible.
0: Ah, bueno. Yo me pongo audífonos, he de decir.
3: Sí. Ah, bueno.
0: Cancelación de ruido al máximo y no pasa nada.
2: O sea, yo tengo la misma virtud de
3: Juan Bernardo.
2: Juan Bernardo, yo viajando en carro, viajando en avión, duermo.
3: No, yo en carro menos.
2: Yo duermo. Yo sé.
0: No, yo sí, muchísimo, por suerte.
2: Pongo la cabeza en el asiento del carro y me levanto cuando el chofer dice: señor, ¿quiere comer? Estamos llegando para comer. Si me da hambre, ¿cómo? Uh-huh. Si no, me sigo durmiendo hasta llegar.
3: Para mí no hay peor cosa que viajar, porque no puedo dormir, entonces me mareo, la paso mal, escucho el motor todo el tiempo, escucho gente que llora en el avión, o en un bus, o en una buseta. No, es imposible.
0: No. Bueno, sea con tres, hable serio.
3: Sea así nomás.
0: Hable serio.
3: Bueno, son las...
2: A ver, te cuento algo, Juan Bernardo. Ahora que estamos hablando ya un poco... más distendidos, olvidémonos un poco de la selección, ya tendremos en la noche o mañana informe de la selección. Juan Bernardo, te comento, hoy hay una reunión del Deportivo Cuenca, del directorio, convocado oficialmente mediante comunicado firmado por la presidencia, en donde se ha invitado a Manuel Vega, se ha invitado a Gustavo Muñoz y se ha invitado a Esteban Cuello para tener una reunión con el directorio. Uno podría entender de qué se trata. En principio podría ser el asunto económico para presentarle a los socios que pidieron que se dé esa información para luego socializar con todos los socios del Deportivo Cuenca, o quizás tratar con los caballeros, aquellos que acabo de nombrar, el asunto del GFI y de la respuesta al comunicado del GFI que podría darse, porque ya Manuel Vega, Esteban Cuello, Gustavo Muñoz, el grupo, han tenido ocasión de dialogar con los representantes del GFI para buscar pagar la deuda y rescindir el contrato que lo liga al Deportivo Cuenca.
0: A ver, ahí hay varias cosas que creo que vale la pena comentar. Primero, hablando del directorio, veía que se filtraba el documento. Yo lo vi del colega Diego Martínez y de la colega Vivi Sánchez Bonilla. Vi que los dos habían filtrado el documento de el llamado a este directorio, y uno de los puntos que llama la atención es que es la cuarta sesión oficial, ¿no? Del año.
2: Sí, del año.
0: Estamos en septiembre.
2: Sí,
0: septiembre, casi llegando a octubre, imagínense, y cuarta sesión del año, cuando lo que manda normalmente el directorio es una sesión a la semana. Ahora, esto se ha vuelto normal en este directorio del Cuenca desde hace mucho tiempo atrás. Ha habido siempre una persona que constantemente ha reclamado eso, que es Pedro Peña, el vicepresidente, pero sinceramente el resto parece no importarle mucho. Cuando se ha consultado varias veces al presidente, lo que le ha dicho es que sí, no se han podido hacer más directorios, pero que se están manteniéndole al tanto a todos los miembros del directorio de las acciones que se van realizando y que se les informa de cómo se están obteniendo los dineros y de las gestiones para poder pagar a los jugadores, etcétera, etcétera, etcétera. O sea, la justificación de Eduardo ha sido siempre que para el club es mucho más importante trabajar en el día a día y estar en eso, volviéndose loco y enfocándose 100% en eso y no en directorios en los que faltan muchos, en los que siente que no tiene el respaldo de parte del directorio como tal desde la parte de ejecución y operatividad. Ojo, no estoy justificando, pero más que nada cuento el trasfondo. Yo igual creo que lo legal es que se haga esto una vez a la semana. Y siempre lo he dicho, siempre lo he reclamado incluso. Pero bueno, hoy se ha dado así. Se ha llamado una cuarta sesión de directorio en el mes de septiembre para el Cuenca. Y sí me parece triste que para octubre esté realizándose la cuarta sesión de directorio del año. Sí me parece un poco triste eso. No pinta bien en un club que pretende ser importante, un club que pretende ser grande en la ciudad, en la región. No pinta bien. Luego ya se sabía que venían dándose charlas entre el presidente Eduardo Álvarez y estos tres directivos, o tres exdirectivos, como lo son Manuel Vega, Esteban Coello y Gustavo Muñoz, aparte de socios. Y han venido pensando en cómo defender al club, cómo proteger al club de GFI. Y entiendo que si se va a dar hoy esta reunión de directorio, que de hecho se dará, será para socializar acciones concretas. Veremos qué acción concreta se comunica. A mí me sorprende lo rápido que se hizo esto, ¿eh? Porque fue hace 15 días, me parece, que comenzamos a tener la información de estas reuniones que se venían dando. Y no pensé que tan pronto iban a llegar ya con una solución al directorio y a socializar en el directorio. Ojo, no una solución, porque yo no creo que hoy vayan a llegar con una varita mágica y decir, aquí está, se acabó todo, se fue jefe y estamos. No, no, seguramente hoy van a presentar más que una solución, una alternativa de protección para el Cuenca. ¿Cuál? No lo sé. Lo que yo había tenido como información en su momento era la posibilidad de construir un ecosistema financiero en el club. Voy a ser muy cuidadoso con las palabras que utilizo, claro, pero ya luego ustedes vayan interpretándolo.
2: Claro.
0: Pero crear un sistema, un ecosistema financiero en el club que evite que la plata se tenga que fugar hacia un solo lugar en algún momento determinado en el tiempo. Y que el uso de los fondos del club se tengan que ver obligadamente diversificados en su uso y ejecución anualmente para no tener problemas o dificultades. Más o menos ahí lo dejo. Pero vienen trabajando en soluciones desde ese lado, de proteger financieramente el club de cualquier consecuencia que pueda traer hoy por hoy el convenio entre Deportivo Cuenca y GFI.
2: Ahora, esta protección nace de la idea de buscar solución con el GFI, porque el GFI, siendo gerente del club, tendría que tener también un conocimiento de todo lo que pasa en la parte económica, porque lo he querido definir acá, Juan Bernardo, una cosa es la gerencia y otra es la administración del club. Eso tiene que estar muy clarito. No sé si el convenio determine qué es lo que tiene que hacer la gerencia, no me acuerdo, he leído el convenio, pero no me acuerdo, qué es lo que tiene que hacer la gerencia y cómo debe responder la administración.
0: O sea, bueno, el tema, Mané, es que según el convenio, el jefe tiene que ser el gerente, y el gerente, en este caso en el club, tiene obligaciones como, por ejemplo, la parte deportiva. O sea, más que la parte deportiva, porque en realidad no es que a GFI le tiene que... no es directamente algo que ellos tienen que manejar, a eso quiero llegar. Pero GFI tiene la potestad de poner al gerente y de ese gerente bajar un organigrama que ponga en los departamentos claves del club a las personas adecuadas. Una para el departamento deportivo, departamento de marketing, financiero, etcétera, etcétera, etcétera. Esas, en teoría, deben ser las funcionalidades de GFI. Desde ahí debería partir el trabajo de GFI en el Cuenca. Pero, claro, lógicamente nunca ocurrió. O sea, nunca hubo un organigrama, nunca hubo nada de eso. O sea, nunca hubo ninguna de las cosas que solicitaba, que exigía el convenio firmado en 2021 para el desarrollo normal de ese mismo convenio. Por ejemplo, las comisiones de alta decisión ejecutiva, que tenían que, en teoría, reunirse claro, cada vez que haya alguna situación de conflicto entre decisiones de GFI, y que entre ellos tenían que decidir, y eran cuatro personas que tenían ese poder de decisión, que eran dos puestas por directorio, dos puestas por el GFI, sí, y una tercera para, y una quinta, perdón, para el desempate, que en este caso iba a ser Orbeldonk. Claro, tenía toda la ventaja con el GFI y la sacaste por el mango, pero bueno, al menos había, digamos, una comisión de alta decisión ejecutiva en donde se podía debatir decisiones, ¿no? Pero nada, eso nunca se ejecutó. Entonces, claro, es difícil aquí determinar a la final. Yo por eso no, nunca hablo de que alguien tenga la razón. Es difícil aquí determinar quién tiene la razón, pero los dos cometieron errores desde un principio, y acá GFI, uno de esos es que nunca bajó claramente la línea de qué iban a hacer en el club. Pero en teoría, como gerentes, estaban obligados a administrarlo, y directorio pasaba a ser una especie de comisión fiscalizadora.
2: Exactamente. Y hacer lo que hacía, lo que determinaba el jefe ahí, porque para cualquier cosa que tenga que resolver el Cuenca, necesitan la firma del presidente. El presidente es la parte fundamental de la actividad deportiva y de la actividad institucional del club. Entonces, lo que resolvía el jefe ahí como gerente había que pasar por la autorización del señor Eduardo Álvarez, en este caso como presidente del club. Es decir, no podían hacer solos, o no podían tomar determinaciones solos, porque para cualquier resolución, para cualquier actividad que tenga que realizar el Deportivo Cuenca como institución, tiene que estar la firma del presidente. O sea, ahí no hay cómo equivocarse nunca, porque por más acciones que tenga la gerencia, por más actividad que tenga la gerencia, pero esa gerencia necesita la autorización del presidente para desarrollar su actividad.
0: Sí, o sea, es que no es la representación del legal, la representación legal del club sigue recayendo en el nombre del presidente, ¿no? Y eso no ha cambiado estatutariamente, ni va a cambiar estatutariamente porque haya ingresado GFI. Es un terreno complejo. Pero bueno, hoy veremos qué pasa. Ojalá que salga lo positivo de esta reunión y de esta cuarta sesión del año directorio del Deportivo Cuenca.
2: Claro, lo que pasa es que no se va a resolver ya con la reunión de hoy, ¿no? Hoy habrán sugerencias, habrán opiniones por parte de los tres caballeros invitados para encontrar las mejores soluciones, ¿no? Primero la parte económica y luego el asunto del jefe. Y creo que esta noche puede ser el inicio de una nueva posibilidad de diálogo, de formar comisiones, de buscar esa solución que tanto lo necesita el Deportivo Cuenca en la parte administrativa. Y nos da pena porque el Cuenca como institución debería estar consolidada fuertemente con 51 años de presencia en el fútbol ecuatoriano, debería tener una institucionalidad como club realmente muy respetable, pero ha ido fallando esto, se cometió el error, no sé si se cometió el error o no, pero se firmó con el GFI y eso dio al traste de esa institucionalidad. Viene un presidente, vendió Patamarca, es decir, el Cuenca ha ido perdiendo por todos los lados y ahora se defiende como club deportivo y se sostiene en la directiva y también con esta gerencia.
0: De acuerdo, Mané, pero bueno, hay que esperar. Yo creo que hoy no queda más que tener paciencia y seguir viendo cómo se van desarrollando los hechos y cómo reacciona el uno y el otro a esos hechos. No hay otra. Hoy es difícil, sinceramente, imaginarse un desenlace, un final. Esto puede irse de largo, como puede que no. La verdad es una situación de mucha incertidumbre y ante esa incertidumbre lo que pretende este grupo de socios con el presidente es al menos generar una estabilidad desde el lado financiero y garantizar una estabilidad al lado financiero de aquí en más, de lo que pueda ocurrir.
3: Así es. Son las 14:37, se nos ha ido un poquito la publicidad, pero nosotros entonces abrimos el espacio publicitario en vivo. 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Nosotros regresamos en unos minutos.
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0: Estamos de vuelta en el segundo bloque de Sensación Deportes. Bueno, novedades que van surgiendo también en cuanto a los rivales que va a tener la selección ecuatoriana de fútbol en esta Copa en Asia que se va a disputar. La Asociación Japonesa de Fútbol confirmó este martes que el señor Tomiyasu no formaría parte de la convocatoria del equipo Samurai para los partidos de septiembre y octubre. Es el defensa de 27 años que milita actualmente en el Crystal Palace. Se lesionó la pantorrilla el domingo 20 de septiembre durante el empate 0-0 ante el Leeds United. Tomiyasu arrancó el título, pero de titular, perdón, pero no salió del campo en la segunda mitad y fue sustituido por Jefferson Lerma, el jugador colombiano. Entonces, así también algunas novedades que van presentando los rivales que tendrá la selección ecuatoriana de fútbol, compañeros.
1: ¿Qué semana de fecha? Si no estoy mal, David, Japón juega contra Uruguay mañana.
2: Sí, Uruguay.
1: Sí, sí.
2: Justo con,
1: sí, ¿no?
2: Sí, sí, sí, con Uruguay.
1: Forlán vuelve a Japón.
2: A dirigir.
1: Y vuelve al fútbol, claro, vuelve a dirigir y todo Forlán, ¿no?
0: Oiga, me acabo de enterar que Forlán es el entrenador de Uruguay.
2: Claro, Forlán es el entrenador.
1: ¿No sabía?
0: No lo sabía.
1: Hable serio, o sea,
0: no, yo desconecto después del mundial de la selección. No
2: desconecto. Sí, Forlán.
1: No, sí, sí, claro, llegó Forlán. Así como a Francia sin nadie, ¿no?
0: Sí, sí, ese sí me acordé.
1: Bueno, en todo caso, veremos cómo le va a Japón en este inicio también de estos amistosos, porque bueno, este partido es uno aparte, digamos, ¿no? El que va a jugar Japón contra Uruguay. Luego ya se viene la Copa Kirin contra Ecuador. Y claro, ahí se juegan por un título amistoso, pero por un título. Sí. ¿Será el primer título de Gallardo en la tri?
2: Podría ser. Tenemos, aspiramos que sea el primer título de Gallardo. Sería.
1: Yo quiero escuchar la opinión de Ser Contreras. Ah.
0: Primer título para la selección mayor también, la Copa Kim. Sí. A ver, creo que puede ser, ¿no? Creo que Ecuador será la mejor selección en por nombres que está en este torneo. Yo creo que sí. Creo que tiene mejor selección que Corea, que me pareció muy flojito.
1: Bueno, Corea no está. Corea no está en la Copa, ¿no?
0: No está
1: este
0: Corea.
1: Partido contra Corea es aparte. ¿Es Japón, Panamá o Nueva Zelanda?
0: Ah, no, claro. Perdone, pero si no le gana esta Copa
2: a Japón, a Panamá o a Nueva Zelanda, ya.
0: Ya, o nos olvidamos.
2: Yo creo que Gallardo tiene. Este...
0: No nos inscribimos a la próxima Copa América.
2: Yo creo que Gallardo tiene lo que suele decir nuestro querido compañero Andrés, mochila. Tiene mochila, Gallardo tiene. Creo que de acuerdo a lo que hemos visto en comparación con técnicos, creo que Gallardo tiene una muy buena carpeta como entrenador. No hay nada que hacer. Obtuvo 14 títulos con River, tuvo un título con el Nacional Uruguayo. Es decir, tiene posibilidades. Yo creo que será cuestión de que el futbolista ecuatoriano interprete lo que quiere Gallardo imponer en el campo de juego, que acepte, primero que entienda lo que quiere y luego que acepte el requerimiento técnico del entrenador, Juan Bernardo.
1: Sí, sí, sí, de acuerdo, Mané, o sea, es un entrenador con cartel, con nombre, con pasado en River muy bueno, que está teniendo su primera experiencia como entrenador de selecciones y no es lo mismo, creo yo, dirigir sinceramente un club que una selección, hay cosas muy distintas. Y yo me mantengo en la opinión que tenía desde un principio, ¿no? O sea, como hincha de River, qué chévere que venga Gallardo. No es a mí el perfil que más me alocaba para la selección ecuatoriana de fútbol.
0: No
1: es el perfil con el que yo quizás me hubiese ido, sinceramente. Creo que es una apuesta igual Gallardo. O sea, más allá de que Gallardo tenga un nombrezazo, pero hoy va a dirigir a su primera selección. Y habrá que ver cómo le va en eso, en dirigir a su primera selección. Si logra atravesar la barrera, bueno, perfecto. Creo que Ecuador habrá tenido un acierto tremendo. Si no, obviamente, o sea, hoy empieza todo muy bonito, pero creo que EGAS y la federación tienen que tener muy claro que si esto comienza a fallar en poco tiempo, va a ser dificilísimo de aguantar, de sostener, de llevarlo a cabo por lo que te está costando, por lo que la gente ya sabe. O sea, es fuerte. Así que ojalá que les vaya bien. Ojalá que vaya bien para que no haya un entorno caótico, agresivo, no sé, difícil en la selección. Más bien, ojalá que todo salga bien para que pueda haber calma, paz y puedan trabajar. Pero seamos sinceros, al final hay un toque de apuesta en el nombre de Gallardo en la selección ecuatoriana de fútbol, como en todos. Sinceramente, sí. No hay nombre que te garantice nada. Pero sí creo que Gallardo es un nombre que a nivel selección todavía representa una apuesta importante. Y si te sale bien la apuesta, insisto, va a estar bueno. buenísimo, no pasa nada. Acá todo el mundo va a lavar a la federación, ya llega si eso pasa. Pero ¿y si no? Se viene un infierno.
2: Claro.
1: Yo creo que se viene un infierno si no.
2: Será un camino espinoso para Gallardo. Ahora, lo que hay una ventaja en Gallardo, ¿no? Él con los jugadores que tenía en River, con las contrataciones que hizo, armó grandes equipos. Y ahora yo creo que teniendo a los mejores jugadores de Ecuador, a los mejores, porque él va a escoger a los mejores, creo que se le va a hacer mucho más sencillo llegar a trabajar y conformar un equipo competitivo, porque él va a disponer de los mejores de Ecuador, jugadores que ya han demostrado mucha capacidad, mucha calidad, jugando no solamente en la selección, en el último mundial, sino jugando en el extranjero, en donde la exigencia en Europa es al máximo, el caso de Moy Caicedo, de Pierre Hincapié, de el señor Pacho, es decir, tenemos jugadores de una alta calidad competitiva. Entonces, eso va a apoyar, creo yo, la gestión de Gallardo, que no va a llegar con jugadores a probar, es decir, a ver, de pronto en River pasaba, contrátame este uruguayo, llega el uruguayo y no funciona, o contrátame este jugador de Ecuador, llega el ecuatoriano y no funciona. No, él va a tener a lo mejor, a lo más representativo del fútbol ecuatoriano en la selección, y eso puede ayudar a crear y a conformar un equipo competitivo que se vaya metiendo en la idea que tiene Gallardo para afrontar los partidos.
1: Señor Contreras, ¿qué opina usted?
0: Estaba en la línea de que sí, todo entrenador quizás puede ser una apuesta, ¿no? Pero creo que es un salto importante que buscan mostrar, sobre todo con el señor Gallardo. Eso por un lado, ¿no? Luego estaba revisando, se me hizo inevitable estar buscando la convocatoria de Japón. Creo que ya la encontré por fin. Creo, ¿no? Es que, no sé, veo varias convocatorias aquí y no sé muy bien cuál es. El jugador más caro que tiene la selección de Japón, es uno que se llama el señor Kaishu Sano, que está en el Mainz de Alemania. El otro es el portero Suzuki, Sion Suzuki, que tiene una relación algo extraña. Es un portero con padres de africanos, él es católico, creo que la madre era budista, el padre es musulmán, nació en Estados Unidos, su familia vive en Francia y él ahora mismo está jugando en Inglaterra. Bueno, es una cosa,
2: una mezcla,
0: ejemplo general de diversidad realmente, lo del señor Sion Suzuki, que ahora es portero del Aston Villa. Pero, oiga, muy buena lista que tiene Japón. No sé, quedaron eliminados con Brasil, de la forma que quedaron eliminados, ¿no? Llegaron hasta el final, murieron de pie, pero bueno, creo que ahora lo voy a reflexionar un poquito más y creo que es un equipo, una escuadra perfectamente para ganarle Ecuador en la final de la Copa Kim.
1: Bueno, pero es que el tema es que se enfrentan en semis.
0: Ah, se enfrenta. Claro. No, ya ves, claro, yo estoy perdido en eso. Estoy mal.
1: No, no, tranquilo, no pasa nada. Se enfrenta en semis, ¿no? El primer partido va a ser Ecuador-Japón.
0: En la final de games.
1: Claro. Chuta. Claro, podría pasar que no lleguemos a la final y que nos toque jugar el tercer y cuarto lugar si perdemos contra Japón, evidentemente.
0: Y ahí la posibilidad de que van a ser cuarto entre cuatro equipos.
1: Claro, claro, bueno, claro. Sí, por supuesto. No, por supuesto, se puede Ecuador, quedar, ¿no?, cuartos. Bueno, en todo caso habrá que ver, señor Contreras. Ojalá que no, ojalá que más bien sea el primer título de Gallardo con la selección ecuatoriana de fútbol. Es igual difícil, ¿no? Es igual difícil Japón. Yo en eso coincido con David. Creo que Japón sí es un rival que nos puede complicar la vida, la verdad. No creo que vaya a ser fácil Japón, pero es lo más fuerte que vamos a enfrentarnos. Pasada esa barrera, ya llegar a la final es para ganarla contra cualquiera de los dos, ¿no?
0: Completamente.
1: Panamá o Nueva Zelanda.
0: En Nueva Zelanda estaba este señor que se llamaba, ¿cómo se llamaba? Se hizo muy famoso y está por acá por Sudamérica.
1: Tim Payne, el de Olimpia.
0: Sí, él es de Nueva Zelanda, ¿no?
2: Sí.
0: Es el único jugador que conozco.
2: Claro.
0: Nada más.
1: Sí, claro. Sí, igual. Igual Ecuador se enfrentó a Nueva Zelanda el año pasado, si no estoy mal.
2: Sí.
1: Antes del Mundial incluso, claro, no, sí, ya sí. No recuerdo.
2: Sí, hicimos un partido amistoso con Nueva Zelanda.
0: Qué buena memoria.
1: Sí, sí. Y ganó. Ganó Ecuador 4-2, claro, creo. Claro, 4-1.
2: Sí, ganó Ecuador. Hizo un buen partido Ecuador. Sí. Ahora, dentro del trajín de viaje, no sé cómo lleguen los jugadores ecuatorianos en ese trajín de viaje hacia Corea del Sur, ¿no?
1: Yo creo que los que están en Europa no tienen mucho lío de llegar acá, sinceramente. Sí, creo que hay mucha más conexión aérea Los que están del otro lado del continente, o sea, en América, sí creo que se les complica un poco más. E inclusive si está usted en Sudamérica, mané, porque seamos sinceros, si viviese yo en Estados Unidos, si me hubiese venido a Japón, hubiese sido un vuelo nada más, claro, ¿no? Claro, cuatro horas claro, estaba aquí, claro, no pasaba nada. Claro. Pero no, en realidad el problema es desde Sudamérica, creo yo, el tema.
2: Aquí, a ver, de Sudamérica tenemos a
0: Jordi Alcibar.
2: Jordi Alcibar y a Valle.
0: Sí, los dos.
2: Los del Alan Franco y
0: Ángelo Preciado.
2: Ángelo Preciado.
0: Cuatro.
2: Hurtado.
0: Cinco.
2: Y el chico que juega, Anthony
0: Valencia.
2: Valencia,
0: que seis jugadores.
2: Sí, seis jugadores. No creo que tengamos más. Seis jugadores que fueron de Brasil prácticamente. Uh-huh. Porque en otro lado no está Jordi Caicedo, que va y...
0: Ah, de Argentina.
2: Y también Galíndez.
0: Ocho
2: jugadores.
0: Ocho jugadores de América.
2: De América, claro.
1: Exactamente, exacto. Pero bueno, yo creo que, o sea, se pueden conseguir vuelos mucho más cortos que los que yo conseguí si se paga más. Y creo que allá tienen chance de pagar más. Así que creo que sea mucho lío, sinceramente.
2: Claro que sí.
1: Además, viajar en primera clase, camas para ellos solitos. No, debe ser otra cosa.
0: ¿No fue en primera clase usted, Juan Bernardo?
1: No, señor Contreras. ¿No? ¿Qué pasa, por favor?
0: ¿Cómo yo pensaba clase? Que sí.
1: No. Una sola vez me tocó un vuelo en primera clase de casualidad.
0: ¿A dónde?
1: Y que me... Cuando regresé de Qatar. Cuando regresé al Mundial de Qatar, el vuelo de Madrid a Quito era en primera clase. Eso me lo había conseguido la agencia con la que Cintia y Sergio habían conseguido los pasajes en aquel momento. Pero bueno, sí, esa es la única vez que me ha tocado. Bonita experiencia. Luego es un ojo a la cara, la verdad, para pagarla uno mismo.
0: Totalmente. Claro, ¿usted, Manuel, en primera clase alguna vez?
2: No, ninguna.
0: No, nunca.
2: Nunca.
0: Bueno.
2: Siempre en clase.
1: ¿Usted, señor Contreras?
0: No, tampoco, Tendré que hacerlo, pero
1: Sí, o sea, es una experiencia que se la recomiendo vivir a todos alguna vez en la vida, pero claro, está difícil darse ese lujito siempre, sinceramente. Claro, porque no es un lujito, es un lujazo. O sea, a veces pueden haber diferencias de precio de hasta $1,000 entre el economy.
0: Claro.
1: Sí. O sea, en esta clase de vuelos, David, sí.
2: Son carísimos los vuelos de primera clase.
1: Sí, o sea, en esta clase de vuelos, sí. En esta clase de vuelos que duran tantas horas, pueden haber diferencias de 700, 800, tranquilamente $1,000.
2: Claro.
0: Ah, bueno. Oiga, interesante. Me quedé pensando ahora con eso.
2: Ahora el señor David va a viajar en primera clase.
0: ¿Qué
2: son $1,000 más, $1,000 menos? ¿Qué?
0: Totalmente. No vamos a ser los más ricos del cementerio, ¿no, Manuel? No.
1: Bueno, muy bien dicho.
0: Son las 14:54. Nosotros nos vamos a nuestra segunda pausa, que estamos atrasadísimos. 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Nosotros regresamos en unos minutos.
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0: Estamos de vuelta para el remate de la programación. Y a ver, ahora mismo me empezaron a llegar varios mensajes. Una disculpa si no les he leído, pero era porque realmente no cargaba nada. Yo vi aquí WhatsApp y dije, qué raro, de las pocas veces, creo que era la primera vez que estoy yo y no llega ningún mensaje. Me quedo yo a cargo y se cae todo. No puede ser eso. Entonces, ahora prendo el teléfono y estaba con un montón de mensajes. Voy a tratar de leer los que avancemos, porque ya estamos a punto de también terminar la programación. Por acá, nuestro amigo Tres Men nos escribía: déjenle dormir al pimpollo viajero, va a volver al Ecuador con tremendas ojeras, peor que búho. Bueno, al señor Castillo le gusta a veces ese estilo, ¿no?
1: Esa aventura, ¿no?
0: Sí, sí, completamente. A ver, por acá también tenemos un audio de Andrés Ramón, vamos a escucharlo.
2: Buenas tardes, amigos de Radio Sensación, Don Contreras, saludos a Don Mané. Lo que se dice y se escucha de muchas personas, periodistas, colegas de ustedes también, que esta reunión, más que para hablar del cáncer de los chulqueros, del GFI, es más para ver la opción que el Club Deportivo Cuenca pase a ser una sociedad anónima. Eso es lo que están buscando. Saludos, bendiciones. Bueno, no sé si me creerán, pero bueno, ya les digo así. Eso es lo que se está buscando por parte de estos ex directivos del Cuenca. Ojalá vayan y den una mano al Cuenquita. Esperando que en esta reunión el directorio no se encuentre Chivo Expiatorio, el señor comunicador que siempre pasa la información al GFI, ¿no? El señor Peña.
0: Bueno, sobre eso creo que es muy complejo, ¿no? La parte de avanzar hacia un modelo de sociedad anónima.
1: Es más complejo, ¿no?
0: Sí,
1: no.
0: Eso se necesita bastante tiempo. Sí. Acá Washington Ceteros nos ponía: buenas tardes, amigos. Más enojado porque esos prestamistas quieren hacer de las suyas con el club. Mejor mándenle pagando todo el dinero que prestaron y el club, el equipo, pase a ser de la ciudad, y le apuesto que la ciudadanía hace bien las cosas. Y eso, que se vayan y no vuelvan, porque el club no aguanta más con esa gente. Vamos, Cuenquita, que es de esas. Gracias. A ver, una disculpa, amigos, lo que pasa que ya hay muchos audios y ya son las 15 horas, entonces no vamos a poder escuchar. No sé qué pasó con WhatsApp. La verdad, no era cuestión de que no quiera poner, sino que yo vi que no había mensajes y ahora que estoy prendiendo de nuevo se cargaron todos los mensajes. Último mensaje, y bueno, el señor Carpio creo que lo puede poner para la noche, ¿no? Por acá un amigo: buenas tardes, amigos. De repente pueden informar qué día y la hora llega y debe al aeropuerto de Cuenca. Muchas gracias. Mi hija se tomó esa foto en el año 2017 y ahora quiere la camiseta. ¿Me pueden ayudar a qué hora llega el IDB?
1: ¿IDB?
3: ¿Y cuándo juega IDB acá?
0: Oiga, eso no, es no, una
3: buena. Ah, contra Gualaceo, pues.
1: Es el jueves. Este jueves juega Copa Ecuador. Jueves juega en Azogues.
0: Yo no sé a qué hora
1: en
0: llega.
1: En Azogues
0: juega. Claro, en Azogues.
1: Ahora no sé. Habría que preguntar al relacionador de público de Independiente a qué horas llega, ¿no?
0: Sí, sí, no.
1: Porque debe llegar al aeropuerto de Cuenca y no sé si en algún hotel en Cuenca, y luego irse el jueves al partido, porque el jueves juega Copa Ecuador, claro. Me acordé.
0: Bueno, son las 15 horas con un minuto, algo más.
1: Vamos a averiguar, y para el programa de la noche
0: claro, quizás claro tengamos que sí. La información. Y bueno, el señor Carpio queda pendiente con algunos mensajes que no pudimos leer ni escucharlos. ¿Algo para cerrar, Manuel?
1: Agradecer a Juan Bernardo, que en la distancia, totalmente, al otro lado del mundo, está conversando. Esto es la tecnología moderna, ¿no? Al otro lado del mundo, Juan Bernardo, como si estuviera aquí junto a nosotros, dialogando en esta programación.
0: ¿Algo que complementar, Juanber?
3: Nada más por ahora, David, nada más. Vamos a tratar de estar ahí en la programación de la noche también con los compañeros, con Mané y con Andrés. Y evidentemente, como les contaba y les adelantaba, desde más o menos 11 de la noche de Ecuador, vamos a estar en las redes subiendo algo de contenido, algo de imágenes de lo que nos permitan también observar y hacer ahí en la práctica de Ecuador. Y por supuesto, luego las declaraciones de Gallardo y del futbolista invitado. Así que yo por ahora me despido. Voy a ver si me duermo una horita más y luego sí a empezar el día, como se tiene que empezar, no, y hacer las cosas que hay que hacer. Un fuerte abrazo, David y Mané, y a ustedes, amigos. Así que estaremos ya escuchándonos más adelante. Un abrazo. Chau, chau.
0: Un abrazo, Juanber. Yo no podría. Duermo una hora, me quedo 10 horas ahí en el hotel.
1: Bueno, tiene que controlar el reloj biológico, Juan Bernardo.
0: Complicado.
1: Eso cambia.
3: Sí, sí, sí. Bueno, técnicamente tendría que estar durmiendo, ¿no?
1: Claro,
3: porque son 5 de la mañana, así que estamos bien. Claro. Estamos bien.
1: Perfecto.
0: Bueno, eso ha sido todo, amigos. Muchas gracias por escucharnos. Los audios y los mensajes quedan pendientes entonces para el señor Carpio en la noche. Le arrojo la pelotita a él. Son las 13:03. Se viene de 15:03. Se viene de 15 a 18 horas, de 3 a 6 con la señorita Cintia Sarmiento. Y a las 18:30 estarán con la tercera emisión del programa deportivo aquí en Radio Sensación. Les invitamos que se queden sintonizando las 106.5. Ha sido un placer. Yo soy David Contreras en compañía con el señor Manuel Cisneros y Juan Bernardo Castillo desde el continente asiático, desde Corea del Sur. Eso ha sido todo y nos vemos en una próxima emisión.

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¿Qué tal, amigos? ¿Cómo están? Muy, pero muy buenas tardes. Qué gusto enorme saludarlos en esta programación de día martes 22 de septiembre. Ya marcamos las 15 con 13 minutos. Estamos muy felices y muy contentos de que nos puedan acompañar en esta programación especial de 3 a 6. Nosotros hoy les vamos a ofrecer información, entretenimiento, buena música y la compañía que necesitan mientras están en sus trabajos, mientras están en casita, mientras están en su vehículo propio o en algún transporte público, escuchando la programación de Radio Sensación. Mucha gente se conecta a esta hora para el espacio musical de la tarde y hay otras personas que nos siguen durante todo el día, desde las 5 de la mañana, nos decían por acá, hasta las 10 de la noche incluso, ¿no? Que acaba Carlitos Marín su programa. Y otra gente, pues, mientras labora, los señores taxistas, señores de los diferentes medios de transporte, quienes hacen jornada nocturna, pues nos escuchan también la madrugada. Ya saben que acá tenemos siempre buena música, y estamos felices de que ustedes formen parte de esta gran familia de Sensación. Hoy hasta las 18:30, ya saben que pueden contactarse, sugerirnos sus canciones favoritas, si a lo mejor tienen, pues, saluditos para los cumpleañeros, están de aniversario, simplemente quieren hacerle llegar ese mensaje especial a esa persona importante. Con mucho gusto, nosotros somos los intermediarios idóneos para hacerlo. Bienvenidos sean todos ustedes. No se olviden de que, pues, nos escuchan a través de la web, de nuestras diferentes plataformas y también a través de nuestro dial, su dial favorito.

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Muy bien, estamos ya marcando las 15:37. Gracias por ser parte de nuestro programa. Recuerden que pueden contactarse al 098-792-1065. 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Ustedes saben que siempre llegamos con alguna reflexión, con alguna motivación, con algo que nos inspire a seguir adelante si a lo mejor estamos bajando los brazos por uno u otro motivo o porque a lo mejor nos sentimos diferente, ¿verdad? Pero bueno, hoy les vamos a contar lo siguiente. Pongan mucha atención.

Piénsalo un momento. Hay miles de playas, campos de flores y restaurantes en el mundo, más de los que podrías imaginar. Pero Torre Eiffel, solo una. Estatua de la Libertad, solo una. Lo verdaderamente único no abunda, y precisamente por eso vale lo que vale. Así que deja de sentirte mal por ser diferente. No hay nada de malo en ti. Lo que pasa es que eres de los que solo se encuentran en un lugar y eso no es un defecto, es lo que te hace extraordinario o extraordinaria. Hoy, ser diferente en un mundo lleno de personas tan comunes es el verdadero lujo. Ámate en toda tu complejidad, con todo lo que eres y todo lo que no encaja. Sé tú, completamente, sin disculpas, sin ediciones, porque el mundo lo que realmente necesita no es otra persona común, es simplemente tú. A veces nos sentimos raro por hacer cosas diferentes, por tratar de ser diferentes, nuestras actitudes, porque a lo mejor no reaccionamos de la misma forma que reaccionaría una persona común y nos sentimos mal y decimos, ¿y ahora el problema seré yo? No, no es tú. Hay ciertas situaciones en donde nos pone la vida que nos ayuda a tomar las decisiones que creemos correctas en ese momento. A lo mejor no lo comparten con nosotros, muchas personas no lo pueden compartir y está bien. Es el proceso de cada una y es el sentir de cada una. Pero usted no tiene por qué sentirse mal si usted cree que está bien, que está correcto actuar de esa manera, alejarse de esos lugares en el momento exacto, en el momento que usted lo crea pertinente, hágalo. Ser raro en un mundo de personas comunes de verdad es el verdadero lujo. ¿Se ha puesto a pensar aquello? Y si no, lo invito a que medite, ¿sí? Lo verdaderamente único no abunda. Y por eso vale lo que vale, ¿ok? Si a lo mejor hoy no tenemos nuestra pareja, a lo mejor por ahí algo está pasando.

sentimos como antisociales a veces, ¿no? Bueno, estamos pasando por un proceso que nosotros creemos oportuno pasarlo, ¿ok? Tómenlo en cuenta, no está mal ser diferente, ¿sí? No importa que tengamos gustos diferentes a los demás. Lo importante es ser única, lo importante es hacer las cosas bien.

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Estamos marcando las 15:58, somos Radio Sensación. En este día martes los acompañamos con toda la buena música para suspirar, así como yo estoy suspirando por acá. También para que puedan solicitarnos el tema de su preferencia, ¿ya? Muy bien, 098-792-1065. A ver, amigos queridos, ¿se acuerdan ustedes que había una novia deambulando por la ciudad? ¿De qué se trata, Cintia? ¿Recuerdan que esa pregunta lo hicimos el día sábado, justamente en Ritmo Retro? Bueno, ahora la misteriosa novia de Cuenca, cuya imagen caminando aparentemente desorientada por las calles de la ciudad, se volvió viral y desató un sinfín de teorías en redes sociales, ¿no? Resultó ser una estrategia publicitaria, ¿ustedes qué creen, ah? Todos pensábamos que a lo mejor era así como una sesión de fotos o algo parecido, pero no. Tras días de especulaciones sobre un supuesto drama personal, la protagonista fue vista nuevamente, esta vez junto a David López, candidato a la prefectura de la SUAE. De esa manera, el misterio quedó resuelto al confirmarse que todo se trató de una campaña de expectativa con fines políticos de cara a las próximas elecciones seccionales. Así es que no. Yo decía, no, pobrecita, a lo mejor le dejaron plantada y por eso andaba desorientada, pero fue una noche que la vieron el viernes en la noche, luego ya apareció nuevamente el domingo, me parece, o el lunes, no estoy en lo correcto, se me escapa ahorita, pero sí, el candidato justamente a la prefectura, David López, llamó la atención con esta particular puesta en escena, ¿no? De esta mujer vestida de novia que recorría las calles de la ciudad de Cuenca. ¿Y qué es lo que él decía, no? Dice, aquí dice, alguien estuvo par de años y luego se fue para lanzarse para la presidencia y luego hubo otra persona que también estuvo y luego ya quiere lanzarse a la alcaldía. Bueno, son cosas que dice justamente este candidato, ¿no? Y es justamente por eso el tema y la llamada de atención de la novia de deambulada por las calles de Cuenca. Pero el misterio está resuelto, así es que fue prácticamente una estrategia publicitaria política, podríamos decir. Sí, ¿no? Esto gracias a elsuayo.com. Vamos a abrir espacio publicitario en vivo porque así como buena música tenemos recomendaciones importantes y usted, bueno, ¿hace cuánto no se regala ese viaje que tanto sueña? 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

0: 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Cerramos el espacio publicitario en vivo. Ahora sí vamos a retroceder en el tiempo para presentarles a ustedes una mirada hacia el pasado.
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Bueno, pasa el tiempo y nosotros seguimos disfrutando de toda la buena música a través de su radio favorita, Sensación. A ver, bueno, les comento, ¿no? ¿Recuerdan ustedes que dimos la semana anterior justamente una notita acerca de, que Jay-Z abandonaba lo que es el tema de la industria musical, ¿no? Como que decía que pues su salud mental necesitaba darse un descanso de la música. No dijo qué tiempo sería ni nada, pero es lo que se especula, más bien, es lo que se decía en la semana anterior, prácticamente cuando se puso pues esta nota en tendencia de alguna forma, ¿sí? Sin embargo, el día de hoy, hace una hora exactamente, Joy, sí, de Jay-Z Joy, hizo una publicación en su red social de Instagram, de donde estamos tomando nota y donde estamos leyendo esta nota, diciendo lo siguiente: guardé silencio ante lo ocurrido recientemente porque no tengo todas las respuestas y sigo tratando de asimilar muchas cosas. Y si soy completamente honesta, me muero de miedo. Pero hay algo que sí sé, no puedo volver a callar mi voz. Hace más de 21 años empezamos a construir algo que hace mucho dejó de pertenecernos solamente a nosotros. Estas canciones se hicieron parte de sus historias y ustedes se volvieron parte de la mía. Por eso he decidido continuar. Jay-Z y Joy va a continuar. Voy a salir a entregarles mi voz el 6 de diciembre en el Auditorio Nacional, así como en todas las fechas y compromisos que ya tenemos previstos para este año y el 2027. No sé exactamente cómo se verá lo que viene. Lo que sé es cómo quiero vivirlo, honrando nuestra historia, honrando estas canciones, honrando a todas las personas que han trabajado a nuestro lado durante tantos años y sobre todo honrándolos a ustedes. En Montreal les dije que el escenario siempre va a tener dos micrófonos y así será. Tengo miedo, sí, pero aquí estoy. Y mientras ustedes quieran seguir cantando conmigo, yo voy a seguir cantando con ustedes. Nos vemos en el escenario, Joy. Es lo que dijo tras este anuncio, ¿no? De Jay-Z, aunque demoró un poquito de tiempo. Sin embargo, Jay-Z también sacó una nota, sí, igualmente en sus redes sociales, y pues prácticamente decía lo mismo, ¿no? Decía lo mismo Jay-Z, que sí, se iba a continuar justamente durante el tiempo y las fechas que se tengan estipuladas, en donde ya tengan ellos contrato y mucho más. Así es que, bueno, ¿qué es lo que sucedió internamente? No les podría decir. Sin embargo, Jay-Z decía que sí, que va a cantar tal cual se había estipulado ya, con su hermana en el escenario y mucho más. Así es que vamos a ver qué es lo que pasa, porque a la final no sabemos si es que sí, si es que no. Ellos dicen que sí. Vamos a ver cómo les va en las fechas que ellos tienen programadas. Lo importante es cumplir con la gente, y más aún cuando ya se tienen contratos de por medio, ¿verdad? Luego pues Jay-Z ya podrá darse el descanso que él crea pertinente.

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Muy bien, amigos, continuamos con mucho más. Esto es Radio Sensación y usted nos escucha hasta las 18:30. Vamos a abrir espacio publicitario en vivo. 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No, ¿verdad?

tal esas canciones, ¿ah? Esta es la canción de Sergio Bacchelli y Cinti. Así es que este y otros éxitos por una parte de esta noche espectacular. Un show que será completamente diferente. Vamos a hacer juntos de esta noche algo inolvidable. Una historia que quedará para el recuerdo. Así es que todos ustedes están cordialmente invitados. Y quienes también estarán será más bien el grupo Apocalipsis, que harán un homenaje especial a Beto Orlando. Desde ahorita ya les voy contando. Es que no me puedo esperar ya las ganas de poder vivir ese show. 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Encontrarán las físicas, ¿no? Nos quedamos con algo de ellos. ¿Qué les parece?

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0: Estamos marcando las 16:57. Somos Radio Sensación y ustedes nos escuchan hasta las 18:30 en la parte musical de esta tarde de martes. Sí, sí, sí. Bueno, vamos a enviar saluditos por acá. Nuestro amigo Robert, saludos para Robert, que nos pedía la canción de la colección, ¿no? Canción que ya complacimos hace un ratito. A mi amiga Ana Miren, que nos pedía la canción de la toquilla, que también ya complacimos. Daniel, saludos. Cintia, una canción de Agustín Pantoja, Príncipe Azul, dice. Ok, ya voy a tratar de complacerlo a mi amigo también por acá, Daniel Carrión, que está en sintonía de la radio. Bueno, fíjense que gracias a El Heraldo de México vi una nota súper llamativa. Un conductor de la Ruta 84 de Veracruz sorprendió a las pasajeras con una flor amarilla, tendencia que se popularizó este 21 de septiembre. Sí, sí. Ellas, pues, todavía hay que pagar justamente este... O sea, se suben, hacen el pago respectivo al chofer y él les extendía una flor amarilla. La mayoría como que sorprendidas, ¿no? Sonrientes, como que pensaban que era una broma, pero la mayoría era sorpresa. Así que este chofer regaló flores amarillas a las clientes de su de las que subían al bus, ¿no? No sé si lo hizo todo el día, no sería complicado, pero él lo grabó y en específico, pues lo hizo, me imagino, en un determinado momento. Así es que de todas las edades, ¿no? Se sorprendían, la mayoría se sorprendía y decían gracias, gracias, ¿no? Por este gesto lindo. A ver, esos detalles no los tiene ni su novio, ni su esposo, nadie que los esté escuchando. De verdad que llamó mucho la atención este hombre. Para mí se ganó mis respetos. Siempre es, por ahí escuchaba, ¿no? En otros medios de comunicación, decían, yo no tengo ni siquiera novia, o sea, no me interesa porque no gasto. Y yo me reía mucho cuando escuchaba eso porque decía, tanto, o sea, tanto eso, o sea, bueno, muchos sí compartirán ese criterio, ¿no? De que no tenemos nada con nadie y preferimos estar solteros por no gastar. Qué codos, la verdad, déjenme les digo, ¿no? Qué codos, que no pueden gastar una rosa, ¿qué es? Pues tanto, tampoco, ¿no? Pero bueno, el momento cuando nos toca estar tranquilitos, sin nadie, tomándonos nuestro espacio, nuestro tiempo, está bien. Pero tampoco para decir que no, prefiero estar solo porque así no gasto, me ahorro las fechas de cumpleaños, de aniversario, me ahorro las fechas de tendencias y mucho más. ¿Qué es eso, no? Me causaba realmente mucha gracia y decía, ¿cómo han cambiado los tiempos, no? Antes, ¿cómo se conquistaba a las chicas? Con rositas, con cartitas a mano, ahora un triste WhatsApp por ahí, acordándose, ahora hasta el Facebook nos hace acuerdo de las fechas de cumpleaños, ¿verdad? Bueno, ya se han perdido los valores, como dirían por ahí. Ojo, muchos dirán, bueno, a Cintia le gustan los detalles. Claro que me gustan los detalles, por supuesto que sí. Sin embargo, no todo tiene que ser material, ¿sí? Pero hay que estar presentes, claro que sí. Hay que hacerse sentir que estamos preocupados por la pareja también. Pero no quiere decir que yo estoy solo por no gastar, ¿no? Son cosas que uno escucha y me da mucha gracia. Y este señor que no tenía nada que ver con las pasajeras dijo, por qué no hacerle sentir bonita en un día como este, ¿no? En el Día de la Mujer también suelen mucho ocurrir este tipo de cosas y la verdad es digno de admiración. No todos tienen estos gestos, pero los pocos que tienen hay que saber recalcarlos, ¿no? Bueno, es mi comentario por si acaso, ¿no? Vamos a abrir espacio publicitario en vivo. 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Cerramos el espacio publicitario en vivo. Vamos a retroceder en el tiempo porque quiero presentarles a todos ustedes una mirada hacia el pasado.
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2: Bueno, esta es una canción nueva que a nosotros nos gusta mucho y espero que ustedes también.

Muy bien, amigos, continuamos con mucho más. Esto es de 3 a 6 por su radio favorita Sensación. Gracias por su gentil sintonía. No se olviden que acá estaremos justamente para seguirlos acompañando con toda la buena música hasta las 18:30 a través de su Sensación. Bueno, abrimos espacio publicitario en vivo. 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Ahí está, cerramos el espacio publicitario en vivo. 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

Muy bien, amigos, continuamos con mucho más. Les cuento que por acá me encontraba con una nota que yo digo, Dios mío, ¿cómo puede ser posible? ¿Qué es lo que sucede, no? Fíjense que un delincuente cortó el rostro de adolescente al interior de un bus. Esto gracias a Red Informativa. La tarde del lunes 21 de septiembre, un delincuente cortó el rostro de un adolescente de 13 años al interior de un bus urbano de Cuenca. La víctima se subió en la línea 28 con un grupo de amigos después de salir de sus actividades deportivas. ¿Sí? A las 18:15 de este lunes, a la altura del cuartel Dávalos, el delincuente amenazó con robar a los adolescentes y después de varios insultos provocó heridas en el rostro del menor. Tras el suceso, el hombre se bajó del bus y se fue con rumbo desconocido. Ay, Dios mío, no sé cómo estará este pobre muchacho, la verdad, este pobre niño, porque todavía es un niño, 13 años, ¿no? Y que este sujeto haya hecho justamente, haya hecho esto, que es inconcebible, la verdad. Yo no sé, hay cámaras de seguridad en el bus, tienen que dar con el paradero de este sujeto. Seguramente ya se le conoció quién es y a lo mejor algún dato que la policía investigue, que esto no se quede en la impunidad, sino que seguridad tienen los estudiantes al momento de trasladarse después de realizar sus actividades deportivas, porque la mayoría también pues está, me imagino, en academias y mucho más en la tarde, realizando actividades y mucho más, o después de clases. Imagínense ustedes todo lo que estamos viendo últimamente. Cuenca ya no es tan segura como creíamos, ¿no? Ahora estamos en situaciones complicadas. Recordemos que está esta ordenanza en stand-by de 2 en moto. También es increíble, ya varios sujetos han robado a gente los celulares, hemos visto varios videos y decimos, ¿a dónde vamos a parar? Como la canción de Marco Antonio Solís, ¿no? Es increíble todo lo que está sucediendo. Esperemos que se haga justicia y que no quede en la impunidad este tema, ¿no? El rostro de una persona, imagínense, pobre muchacho, ahora en la época de la adolescencia, que de todo se complejan, imagínense cómo va a ser esto, ¿ah? ¿Cómo puede afectar? Ojalá den con este sujeto y puedan ponerlo tras las rejas, la verdad. Se lo merece, creo que se lo merece. Y las cámaras, que las usen, obvio.

Ahí escuchábamos a los cuatro del altiplano. Uy, uy, uy, qué buena canción. Se llama Estrella de la Noche. Canción que me la han sugerido a través del 098-792-1065. Muchísimas gracias a todos ustedes. De verdad que es un placer enorme saber que están del otro lado predisponiéndose a seguirnos escuchando hasta las 18:30, pese a que mucha gente ya se está dirigiendo a su casita, a descansar después de esa segunda jornada laboral. Hay otra gente que está entrando a su jornada nocturna también. Bueno, entonces vamos a seguirlos acompañando hasta las 18:30 con música y luego vendrá la parte deportiva. No nos pueden cambiar en ningún instante porque ya saben que Radio Sensación está para que la escuchen. Bien dice la frase, todo el día. ¿Qué les parece? Muy bien. Bueno, ya que escuchábamos a los cuatro del altiplano, también quiero hacerles la cordial invitación para que este próximo 2 de octubre nos acompañen y disfruten con nosotros de los 22 años que tiene, pues, o que está yendo a cumplir, qué tiempos aquellos. 22 años de amor, de nostalgia, una noche maravillosa y espectacular que usted la podrá vivir de inicio a fin. 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

Y usted podrá ver esa noche en un solo escenario 5 artistas, ¿ah? ¿Eh? 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Que vienen por primera vez al país, a Cuenca. Imagínense que ustedes lo puedan ver por primera vez. ¿Quién quita que sea la última? Así es que vayan y disfruten de todas sus canciones, acompañados de Los Pasteles Verdes, Apocalipsis y Los Cuatro del Altiplano. 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

Muy bien, vamos a dejarles con algo justamente de estos artistas que se vendrán ya la próxima semana. Me pedían algo de los pasteles verdes, no sé qué tengo, no sé. Y quiero llorar, pero porque tú no estás. Ay, ay, ay. Me buscan esa noche para cantar juntos esta canción, ¿ya?

que le gustaba el hornado, que no sé qué. No, esperen. Daddy Yankee no estuvo en Quito. El video es de Lima, pero del año 2025, ¿sí? Fíjense que el video en el que Daddy Yankee aparece rodeado de seguidores en un mercado no fue grabado en Quito ni es reciente. ¿Sí? Las imágenes corresponden a la visita que el cantante puertorriqueño hizo al mercado municipal Santa Cruz en el distrito de Miraflores en Lima, capital de Perú, el sábado 20 de septiembre de 2025. Creo que como fue después de un año que se cumplió la visita, se reavivó este video que lo hizo tendencia en redes sociales y pues circulaba el video, ¿no? En donde decían que estaban en el mercado Iñaquito de Quito. Daddy Yankee, como siempre, tan alegre. Bueno, en el video se puede observar cómo saludó a la gente, se dio besos, se tomó fotos. Todo él tan lindo. Bueno, será porque es uno de mis artistas favoritos, pero en X y en Instagram, justamente, pues hubo cuentas con gran número de seguidores y medios digitales que compartieron el video, ¿no? El 21 de septiembre de 2026. Las publicaciones superaron las 50.000 visualizaciones, pero la información era falsa, ¿no? La visita fue grabada el 20 de septiembre de 2025, como les comentaba, en Lima. La Municipalidad de Miraflores publicó las imágenes ese mismo día, pero en el 2025, hace ya un año. Así que de alguna forma, sí, hubo una verificación que se realizó con imágenes disponibles en Google Maps que muestran que el entorno recorrido por Daddy Yankee sí era en Lima, no era aquí. Así es que el video sí es real, pero no es de Quito ni de este año. Fue grabado en el 2025 en Lima, pero fue difundido con un lugar y fecha que no corresponden. Imagínense, Daddy Yankee viniendo a probar el hornadito del mercado, ¿no? Con papitas, de la agüita de horchata dulce que él decía que le gustaba, según la entrevista, ¿no? Pero bueno, ya todo fue una fake news, como dicen por ahí, ¿no? Lástima que no pudo venir. Ojalá algún rato se dé una vueltita, pero por acá, por la Don Bosco, y pruebe el hornado de acá, antes de nada. Es lo que les contamos de esta hora de la

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Amigos, hemos llegado a la parte final de nuestro espacio. Queremos agradecerles a todos y cada uno de ustedes por habernos acompañado en esta programación de día martes. Mañana, si Dios lo permite, estaremos a la misma hora y por el mismo dial acompañándolos en una programación más de 3 a 6. Se quedan en buena compañía junto al equipo de 106.5 Deportes, tercera emisión. Y a las 20 horas, Carlitos Marín con Noches de Amor también los estará acompañando con buena música. Así es que no nos vayan a cambiar, porque ya saben que sensación se escucha en todos lados, ¿verdad? Les mandamos un abrazo, que lleguen con bien a la casita. Cuidado con ese carácter por estar esperando en el tráfico, ¿no? Relájense. Esta canción es para relajarnos, ¿qué les parece? Así es que les dejamos con esta canción y nos vemos el día de mañana, si Dios así lo quiere. Sigan en sintonía. 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Chau, chau.

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0: Hola, ¿qué tal amigas, amigos? ¿Cómo están? Buenas tardes, bienvenidas y bienvenidos a la tercera emisión de 106.5 Deportes a través de Radio Sensación. Día martes 22 de septiembre de 2026, son las 18 horas con 34 minutos. Ya está prácticamente oscuro el cielo cuencano y eso pues abre las puertas para una noche que promete ser fría según lo que estaba viendo los pronósticos. Así es que si usted va a salir por A o B situación a hacer ejercicio, a darse una vueltita por el centro, a conversar con algún amigo, con alguna amiga, al gimnasio, salga un poco cubierto porque en la noche va a ser bastante frío. Hoy programa que promete ser muy movido. Ya mismo vamos a exteriores con el señor Mané Cisneros, ya mismo vamos a exteriores, impresionante, vamos a cruzar el océano, vamos a cruzar el mar para irnos hacia Asia, allá está Mr. Castillo en Corea del Sur para contarnos algunas novedades sobre Ecuador y la previa del partido que se va a desarrollar el día jueves ante la escuadra de Corea del Sur a partir de las 6 de la mañana con canal de televisión ya oficial para la transmisión. Teleamazonas va a abrir la señal para todo el pueblo ecuatoriano de esta jornada de Ecuador ante Corea del Sur y entiendo que de todos los partidos que se van a desarrollar en Asia. Pero nosotros tenemos el privilegio, tenemos el placer de contar allá con Mr. Castillo para que nos cuente absolutamente todas las novedades. Y por supuesto también vamos a saludar con el señor Mané Cisneros, quien en cambio se encuentra en exteriores. ¿Por qué? Se preguntará alguien. Porque dentro de algunos minutos se va a desarrollar la reunión de directorio de Deportivo Cuenca, la cuarta del año, con la invitación o con el recibimiento, si cabe el término, de tres de los directivos del Deportivo Cuenca campeón 2004, Manuel Vega, Gustavo Muñoz y Esteban Cuello. ¿Cuál va a ser el tema primordial? Sinceramente, o de forma oficial, no se ha dado a conocer. Pero de acuerdo a lo que hemos podido averiguar, de acuerdo a las consultas, tiene relación con la serie de circunstancias que está atravesando Deportivo Cuenca desde lo institucional. Tema laudo arbitral, tema la misiva que tiene que responder Deportivo Cuenca y algunas soluciones que se están buscando para que la institución colorada salga de esa zona opaca en la que se encuentra en este momento y que pueda tener días de paz. Ahí empiezo a escuchar cómo ya está dando vueltas las hojitas. Entiendo que tiene absolutamente todo preparado, Mr. Castillo desde Corea del Sur. Es así, Mr. Castillo, buenas tardes allá. Buenos días, entiendo. ¿Cómo le va, Mr. Castillo? ¿O estamos con Manuelito? A ver, Manuelito Cisneros, lo tenemos a usted. No tengo...
1: Sí, buenas noches.
0: Ahí está.
1: A ver.
0: Sí, Manuelito, por favor.
1: Estimado Andrés, un gusto saludarle a usted. Dígame.
0: Perfecto, Manuelito, siga, por favor. Hay delay, nada más por la conexión, pero voy con usted primeramente para recepcionar su saludo y obviamente que nos cuente las perspectivas de cara a esta reunión de directorio del Deportivo Cuenca. Bienvenido, Manuelito, buenas noches, un placer.
1: Buenas noches, mi estimado Andrés, un saludo cordial para usted y para nuestros amigos oyentes, de igual un saludo cordial para Bernardo allá en Corea del Sur. Estamos justamente en el estadio Alejandro Serrano Aguilar, no, todavía no se abre la puerta del Club Deportivo Cuenca, nos indicaron que la reunión era aquí justo en la sede del equipo Morlaco, pero este momento cuando tenemos ya las 6:36 prácticamente, no han llegado todavía los directivos, no sé si el presidente viene a abrir la puerta para dar el ingreso a los directivos que se van a reunir en sesión de directorio ordinario, es un directorio ordinario, lo puede convocar el presidente en el momento que quiera, puede hacerlo semanalmente o puede hacerlo como lo ha hecho ahora, una cuarta convocatoria en este año, pero todavía no tenemos directivos ni los invitados que han sido convocados para esta reunión del directorio han llegado a la sede del Club Deportivo Cuenca. En este momento, reitero, la puerta está cerrada, estamos esperando la llegada de los directivos para ver si podemos abordarlos en el momento que llegue voy a estar pendiente, estimado Andrés.
0: Muy bien, mi querido Mané. No creo que vayan a cambiar el lugar de la reunión. No creo, porque hasta horas del mediodía prácticamente se había tratado de ese lugar.
1: Sí, sí, esa era la convocatoria, ¿no? Era para la noche en la sede. Incluso hicimos la pregunta respectiva y nos confirmaron que la reunión era en la sede del Club Deportivo Cuenca. No sé, de pronto alguna vez ya pasó una reunión de algún directorio, no sé si la tercera o segunda, que se convocó también a la sede para la reunión de directorio, pero hicieron una reunión virtual y no aparecieron los directivos en su sede. No sé si por estrategia hicieron aquella vez esa reunión vía virtual, pero hoy se convocó por escrito y se dijo que era en la sede del Cuenca, entonces los directivos tendrían que venir acá a la sede del Cuenca, de pronto el directorio, mejor dicho, de pronto el presidente que convoca al directorio decidió no hacerlo acá. Esperemos, vamos a esperar que la reunión que está programada para las 7 de la noche se dé en este sector, en esta oficina del estadio Alejandro Serrano Aguilar.
0: Muy bien, Manuelito. Paso inmediatamente hacia Corea del Sur, concretamente, en donde está el señor Mr. Castillo. Mandó una fotografía al chat y la verdad es que tenía pinta de todo menos de hotel. Mr. Castillo, ¿cómo le va? Bienvenido, buenas tardes.
2: Hola, señor, ¿cómo le va? Buenas tardes, un gusto saludar con usted, con Mané y con toda la afición de 106.5 Deportes. Siempre un placer acompañarlos hasta las 20 con la mejor información del mundo deportivo. Bueno, señor, ¿qué le diré? Estoy en otro país, me imagino que pueden haber diferencias en cómo se ven las cosas en otros países, así que no sé por qué se hace tanto drama, señor. Mandé una foto y estaba en la cama descansando y usted ya se está inventando cosas y pensando cosas.
0: Lo que pasa es que acá en Ecuador, al menos de lo que cuentan las malas lenguas, esas camas no hay nomás en los hoteles.
2: Bueno, señor, ya, usted dice.
0: Oiga.
2: A ver, amigos, perdón un rato. Hola.
0: Sí, le escucho bien ahí.
2: Que no estoy saliendo, pero estoy saliendo con la mental, amigos. Bueno, ya voy a tratar de arreglarlo, señor. Ahora me acabo de dar cuenta, pero estoy con ambiental, por eso no suena bien. Deme un ratito.
0: Correcto, Mr. Castillo. Bueno, vamos a estar pendientes ahí. Mientras tanto, estaremos también atentos con Mané Cisneros desde Exteriores. Manuel, lo tenemos nuevamente a usted. Estaba dialogando con él, me parece.
1: No, estábamos tratando de... Pensábamos que llegaba un directivo del Deportivo Cuenca, pero no fue falsa alarma en este momento. Así es que seguimos esperando a
0: Manuelito.
1: Andrés. Apenas llegue alguien del Deportivo Cuenca, yo le llamo y podemos a ver si nos permiten conversar, porque en principio se había dicho que antes de la reunión no iban a dar ningún tipo de declaraciones a la prensa cuencana, los directivos y los invitados, Manuel Vega, Gustavo Muñoz.
0: Sí, Manuelito, ¿me escucha?
1: Doctor Esteban Cuello, vamos a estar pendientes. Sí, le escucho, Andrés.
0: Manuelito, revise el chat, por favor. Revise el chat para ir coordinando mayores detalles. ¿Le parece, Manuelito? Mientras tanto, nosotros vamos a ir abordando la información desde acá, a la espera también de nuevos reportes de Mr. Castillo desde allá, desde Corea del Sur. Bien, ya vamos entonces a solucionar el tema desde Exteriores también con Manuelito Cisneros. Saludos para el señor Raúl Antonio Bermeo, que por acá manda un mensaje y dice que se imaginen dónde puede estar hospedado Mr. Castillo allá en Corea del Sur. Pero bueno, mientras aguardamos por retornar con Mr. Castillo también desde Exteriores, es importante, amigos, contarles lo siguiente sobre la selección ecuatoriana de fútbol. Primero, hoy en horas de la mañana, recuerdo que muchos oyentes decían, ¿y qué canal va a transmitir? ¿Ya habrá llegado a un acuerdo la Federación Ecuatoriana de Fútbol con alguna plataforma o canal internacional para las transmisiones de los partidos? Bueno, eso todavía no se ha resuelto. Lo que sí quedó claro es que va a haber señal abierta a través de Teleamazonas, inclusive a través del chat de información de la Federación Ecuatoriana de Fútbol. hace unos minutos u horas, puede ser, déjeme ver, quiero chequear exactamente a qué hora, a las 4:41 de la tarde, habían emitido el siguiente comunicado. La Federación Ecuatoriana de Fútbol informa que los tres partidos que disputará la selección ecuatoriana durante su gira por Asia serán transmitidos en señal abierta para todo el país a través de TC Televisión y Teleamazonas. La FEF expresa su agradecimiento al presidente de la República del Ecuador, Daniel Noboa, por su gestión y apoyo para hacer posible que estos encuentros lleguen a los hogares ecuatorianos a través de la televisión nacional. Reafirmamos nuestro compromiso de trabajar para que cada vez más ecuatorianos puedan disfrutar de la Tri y de seguir fortaleciendo el vínculo que nos une a través del fútbol. Federación Ecuatoriana de Fútbol. TC y Teleamazonas entonces transmitirán por ahora en señal abierta los tres partidos que va a jugar Ecuador. Entiéndase, ante Corea del Sur, luego ante Japón y luego ante Panamá o Nueva Zelanda por la Copa Kirin también allá en territorio nipón. Ahora sí lo tengo a Mr. Castillo. Mr. Castillo.
3: He vuelto, señor.
0: Muy bien. ¿Qué cuenta de novedades, Mr. Castillo?
3: Sí, acá estamos, acá estamos. Todo bien, señor. La verdad, no mayores novedades. Es un día por ahora fresco acá en Corea del Sur, en Suwon, para ser concretos. Quería solamente antes contarles el detalle del clima. Bueno, en realidad les voy a comentar el otro detalle, porque sinceramente hay cosas muy curiosas por estos lugares del mundo. A ver, le cuento, señor, la temperatura ahora mismo acá está cerca de los 27 grados, 26 grados. Está agradable por ahora, aunque se espera que pueda... 23 grados, corrijo, 23 grados. 23 grados está ahora mismo el clima, pero sí se espera que alrededor del mediodía pueda subir a los 28, que es la máxima de hoy. Es la máxima de hoy, ya para horas de la noche bajará hasta los 23 grados, llegando en la madrugada a los 19, ya un poco frío. Más o menos está entrando el otoño, me contaban acá en Seúl.
0: Bueno, muy bien. Claro, claro, claro. ¿Y ha podido recorrer algo, Mr. Castillo?
3: No, señor, nada que ver, nada que ver. A ver, más o menos para hacerles un cronograma. Nosotros llegamos ayer a las 11 de la noche al aeropuerto, 12 más o menos acá al hotel. Nos habíamos dormido cerca de la 1. Nos despertamos a las 4 más o menos para el programa del mediodía y me volví a dormir hasta más o menos una hora más adelante, que tuve que editar un video y luego estamos aquí de vuelta, señor. Así que no he podido hacer nada. Estoy aquí en el hotel, estoy descansando todavía, ya ha acabado el programa, van a ser las 10 de la noche, de la mañana, perdón. Y en ese momento voy a salir a darme una vuelta, comprar unas cosas que necesito y ya preparar para ir al estadio, señor, porque hoy hay acceso de la Tri.
0: Ajá. ¿Ha podido al menos asomar la cabeza por la ventana y observar algo del panorama?
3: Lo hice, señor.
0: ¿Qué tal?
3: Pero ¿sabe qué? Es un problema muy grande. Porque ¿qué? No se puede ver nada a través de la ventana. La ventana es texturizada, entonces no se puede ver nada a través de ella. Y luego, ya abriendo la capa como tal, me tocó una habitación que es... o sea, queda pues a la pared de otro edificio. Así que no veo nada desde aquí, señor.
0: O sea, usted va más o menos 14 horas en Corea del Sur y todavía no ha visto una carretera de forma detenida.
3: Claro que
0: de
3: sí.
0: Forma detenida.
3: No, detenida no. Detenida no, señor, porque vinimos directamente. A ver, le cuento, es que el aeropuerto de acá de Corea del Sur queda en una isla y hay un puente, me estaba el amigo del Uber de ayer, que mide 14 kilómetros que une a esta isla del aeropuerto con Corea del Sur, con el país como tal.
0: ¿14 kilómetros
3: bueno,
0: de puente?
3: 14 kilómetros de puente por encima del océano.
0: Es enorme.
3: Una cosa de locos.
0: Claro, claro.
3: Una cosa de locos, la verdad. Pero bueno, eso es lo más llamativo que hemos visto por ahora. Y otra cosa, aquí en el hotel, que me llama mucho la atención. Ayer cuando entré, vi al costado de la cama un par de tanques. Sinceramente... Estaba muy cansado, no tuve curiosidad de ver en ese momento. Yo pensé que era en algún momento agua, pero parecen tanques de gasolina. Curioso detalle, en realidad son cables de 27 y de 30 metros que es para descender del edificio en caso de emergencia, de manera segura, por la ventana.
0: Para, imagínese, o sea...
3: Sí.
0: Claro, y ahí hay algún manual para explicarle cómo tiene que descender o
3: así es.
0: Cómo es la situación.
3: Sí, o sea, hay como un...
0: Cuidado, parte de su meticulosidad, Mr. Castillo, lo obligue ya a empezar a practicar. Tranquilo que no va a pasar nada.
3: No, señor, tranquilo, no pasa nada. No pasa nada, pero me pareció curioso. O sea, se saca como el hilo. La verdad no sé qué saca el hilo de esta caja. Eso no lo he revisado. Pero bueno, el tema es que se saca de ahí y hay un par de... es malísimo para el tema de la construcción y arquitectura, pero son como una especie de pernos clavados en la pared, y de esos pernos salen unos aros a través de los cuales se tiene que colocar el cable y luego ya se lo saca por la ventana y se puede descender de manera segura en caso de emergencia, que ojalá que no pase.
0: Claro, ojalá que no. Pero bueno, va por ahí la situación. Entonces, mañana, bueno, ya no sé qué decir en cuanto a los horarios. ¿A qué hora entrena la tricolor, Mr. Castillo? Horario y día de Ecuador. Ya sería mañana.
3: A ver. Bueno, no, para Ecuador sería... A ver. Estoy perdido, es que aquella es miércoles.
0: Son 10 de la mañana el miércoles. ¿A qué hora entrena la tricolor hoy?
3: La selección va a entrenar hoy a las 4:30 de la tarde. O bueno, no. Entiendo que se adelantó a las 3 de la tarde. Va a entrenar hoy la selección. Al menos nos han permitido acceder al estadio desde las 3 de la tarde. Yo asumo que ya estarán entrenando desde esa hora.
0: Ah, muy bien. O
3: y sea, la atención será de la cerca de las 4:30.
0: 11 de la noche,
3: sí.
0: De acá.
3: Sí.
0: Ah, correcto.
3: Sí, señor. Y 12 de la noche la rueda de prensa con Gallardo y con el jugador.
0: Ah, qué bueno. Hoy día el primer contacto con el muñeco Gallardo. ¿Sabe cuánta prensa ecuatoriana está allí, Mr. Castillo? Porque entiendo que usted es el único periodista cuencano allá.
3: Sí, entiendo que de la ciudad sí, y de Ecuador no tengo el dato claro. Justo le comentaba hoy en la tarde a David y a Manuel que según la lista de correos que nos envían a los acreditados, hay 25 periodistas acreditados, alrededor de 25 periodistas acreditados. Asumo que por ahí unas dos o tres cuentas que se reenvió el correo habrán sido de la FEF. Póngale usted 22 acreditados. Así que no sé si habrán venido los 22, pero al menos hay 22 acreditados.
0: Ah, es un buen número, le digo. Me sorprende.
3: Sí.
0: Número a mí también. Muy interesante. Número muy interesante.
3: Sí,
0: sobre todo por la
3: lejanía.
0: Y le voy a decir algo. Si bien es cierto, es el debut de Marcelo Gallardo, pero por lo general cuando termina un mundial y a los dos meses sería en realidad, hay una fecha FIFA, como que se pierde un poquito el interés. Creo yo que hoy la chispa es Marcelo Gallardo y su primera convocatoria. Le aseguro que si Becachese hubiese continuado, no lo digo por él, ojo, cualquier otro director técnico, y no hubiese habido la novedad del DT, capaz no mucha gente tenía esa atención.
3: Sí, es verdad. Yo también coincido en eso. Creo que lo de Gallardo mueve un montón. Igual luego habrá que ver cuántos de los 22 acreditados de verdad viajaron, ¿no? Porque podía darse el caso, alguien se acreditó y al final no viajó. Pero bueno, de todas maneras, ese detalle ya les iremos contando más adelante. Lo que sí, bueno, estuve revisando por acá un poco. Nos encontramos cerca, a 6 kilómetros del estadio en donde se va a desarrollar el partido mañana y en donde hoy va a entrenar Ecuador, preparando justamente el enfrentamiento del día de mañana. Es un viaje que cuesta 11,000 wones, que es la moneda de acá de Corea del Sur. Traducido a dólares, estaríamos hablando de unos 8 o 9 dólares más o menos.
0: Ah, bien. Y, por ejemplo, ¿qué se sabe de el tema de los derechos? Entiendo que no hay ninguna radio que va a transmitir desde allí, ¿o sí?
3: La verdad no tengo idea, señor. Hoy voy a tratar de averiguar, llegando allá, porque lo traté de hacer a través de mensajes y demás. Pero ha sido difícil comunicarse con la gente de la federación estos días y sinceramente se entiende porque han sido... O sea, el tema del horario es muy difícil. Les voy a ser muy sincero, muy difícil. Hay que poner mucho enfoque y mucha energía en tratar de mantener el horario en vida. Así que hoy, ya que vamos a vernos en persona, vamos a tratar de averiguar el tema y a ver si hay la oportunidad. Entiendo que sí, porque nadie se ha hecho cargo, ¿no?
0: Claro que sí. Mr. Castillo, mandamos un mensaje ahí por interno, si nos puede dar una mano con ese detalle.
3: Dale.
0: ¿Sí, lo copió?
3: Sí, lo estoy chequeando, señor, lo estoy chequeando.
0: Muy bien, ahí el último mensaje para ir coordinando algunas situaciones. Tengo por acá algunos mensajes.
3: No se preocupe, señor. A ver, no se preocupe.
0: Correcto.
3: No hay ningún problema.
0: Tengo por acá algunos mensajes. Dele usted, Mr. Castillo, por favor.
3: Claro. Claro, no hay problema, señor, no hay ningún problema. Muy bien, continuamos entonces con este detalle de la selección ecuatoriana de fútbol acá en territorio estadounidense, con igual las novedades que ayer ya más o menos les damos a conocer, ¿no? Porque se había confirmado que Gonzalo Plata y Kevin Rodríguez no van a poder formar parte de la convocatoria, ambos por molestias físicas, por situaciones de lesiones que vienen arrastrando desde sus clubes. Lo de Gonzalo Plata me sorprende un poco, porque en teoría estaba bien. Yo asumo que es más bien no quererlo arriesgar. Y del lado de Kevin, bueno, él jugó el fin de semana, venía bien, pero lamentablemente el fin de semana se le recrudeció una molestia que ya arrastra desde hace algún tiempo la rola y han tenido que dejar la convocatoria. Los que han ingresado en su reemplazo son Snyder Poroso, el defensor que ya estuvo en la Copa Mundo, y súmele también a Daniel Mejía. Ambos son del Royal Antwerp y van a disputar estos amistosos preparativos para el Campeonato Sudamericano que se juega en enero del 2027. O sea, formarán parte de la convocatoria de la selección mayor en esta ocasión como preparativo para el Sudamericano que se va a desarrollar a inicios del próximo año. Así que ese como un detalle, como una situación más que les quería agregar. Así que, por acá me escribe alguien. Sí, me la sabía. Muchas gracias. Pero bueno, en todo caso, lo dicho con la selección, no estarán Snyder Poroso, no estará tampoco, están Snyder Poroso y Daniel Mejía. Los que se quedan fuera de la convocatoria son Kevin Larrola Rodríguez y el señor Gonzalo Plata, señor.
0: Oiga, Snyder Poroso hace poco estuvo acá, recuerde usted, en el partido entre Aucas y el Cuenca, cuando Aucas se lleva la victoria. Serán unos dos meses, puede ser.
3: Sí.
0: Unas ocho semanas, más o menos. Y de ahí, obviamente, fue transferido allá al equipo del Royal Antwerp de Bélgica. Ha marcado dos goles, según lo que estaba observando. Se ha ganado un espacio interesante en el equipo y ahora lo llama el director técnico Marcelo Gallardo. Y ojo con este dato, porque ya no es, claro, obviamente la circunstancia de Gonzalo Plata y del propio jugador Kevin Larrola Rodríguez hace que tengan que llamar a jugadores que entiendo geográficamente estén más cerca a Asia por un tema de logística y todo lo que usted puede a lo mejor apreciar. Pero ya no es novedad que en Ecuador se llamen a jugadores de 18, 19, 17 años. Ya no es novedad. Ecuador tuvo en la última cita mundialista la segunda selección más joven detrás de Costa de Marfil. Y ahora con la salida de Enner Valencia, evidentemente el promedio va a bajar. Pero mire que ante cualquier tipo de inconveniente, con Gonzalo Plata, que tampoco es que cruza los 29 años, y con Larrola, que creo que está por los 30 más o menos, llama a dos jugadores de 18 años del director técnico Marcelo Gallardo, que claro, no sé si vayan a jugar muchos minutos, sobre todo, capaz es para observarlos, para ver sus primeros movimientos, ya los habrá tenido en el radar, a lo mejor también parte del archivo de Sebastián Becachese habrá quedado con algunos informes sobre estos elementos, pero no es un dato nada despreciable. Mister Castillo, voy a la pausa comercial y enseguida para retornar con usted y también con Manuelito Cisneros desde Exteriores, ¿le parece?
3: Me parece, señor, vamos.
0: Vamos a la pausa aquí en 106.5 Deportes a través de Radio Sensación.
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0: Estamos de vuelta, amigos. Abrimos espacio publicitario para volar. 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Seguimos aquí en Sensación, son las 19:01, 7 de la noche con un minuto. Vamos rápidamente a contactarnos con Exteriores para dialogar nuevamente con Manuelito Cisneros y saber si tenemos alguna otra novedad. Manuelito, lo tenemos a usted a través de Sensación. Nos copia, Manuelito. A ver. Ya. Sí. Ahí sí, Manuelito.
1: Ahora sí.
0: Por favor.